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0: Salvador, nos salvó, no por obra de justicia que nosotros hubiéramos hecho, sino por su misericordia, por el levantamiento de la regeneración y por la renovación en el Espíritu Santo, el cual derramó en nosotros abundantemente por Jesucristo nuestro Salvador. Tito 3:5-6.
1: Yo te traje de los confines de la tierra, te llamé de una región lejana diciéndote: tú eres mi servidor, yo me fijé en ti y te elegí. No temas, pues yo estoy contigo. No mires con desconfianza, pues yo soy tu Dios. Yo te he dado fuerzas, he sido tu auxilio y con mi diestra victoriosa te he sostenido. Isaías 41:9-10.

del día. Salmo 15. Protégeme, Dios mío, que me refugio en ti. Yo digo al Señor, tú eres mi bien. Los dioses y señores de la tierra no me satisfacen. Multiplican las estatuas de dioses extraños. Yo no derramaré sus libaciones con mis manos, ni pronunciaré sus nombres con mis labios. El Señor es el lote de mi heredad y mi copa. Mi suerte está en tu mano. Me ha tocado un lote hermoso. Me encanta mi heredad. Bendeciré al Señor que me guía y me aconseja. Hasta de noche me instruye internamente. Tengo siempre presente al Señor. Con Él a mi derecha no vacilaré. Por eso se me alegra el corazón y mi carne descansa serena. Porque no dejarás a tu siervo conocer la corrupción, ni abandonarás en la fosa a quien te ha sido fiel. Me enseñarás el camino de la vida, me saciarás de gozo en tu presencia, de alegría perpetua a tu derecha. Hay dicha eterna junto a ti. Gloria al Padre, al Hijo y al Espíritu Santo, como era en el principio, ahora y siempre, por los siglos de los siglos. Amén.

0: que se mueva.
1: ¿Sabías que tus hijos pueden pronunciar exactamente las mismas palabras que tú? Y pueden además dar los mismos pasos que tú en el camino de la vida.
2: Gracias, papá Dios, por tu amor, por tu alegría, por mi familia. Gracias, papá Dios, por mis hermanos, por mi papá. Te amo, Jesús, con toda mi fuerza, con toda mi vida y todo mi ser. Gracias, Señor, por tu amor, por tu alegría. Gracias con mi mamá y con mi papá. Por eso te amo y te alabo. Gloria a ti.
1: Radio Jesús Internacional eleva esta oración al cielo, esperanzados en que llegue también a tu corazón para que puedas convertirte en un gran ejemplo para tus hijos. En el nombre del Padre,
2: del Hijo, del Espíritu Santo. Amén.
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0: Las 9 en punto.
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0: ¿Sabías que tus hijos pueden pronunciar exactamente las mismas palabras que tú? Y pueden además dar los mismos pasos que tú en el camino de la vida.
1: Gracias, papá Dios, por tu amor, por tu alegría, por mi familia. Gracias, papá Dios, por mis hermanos, por mi papá. Te amo, Jesús, con toda mi fuerza, con toda mi vida y todo mi ser. Gracias, Señor, por tu amor, por tu alegría. Gracias con mi mamá y con mi papá. Por eso te amo y te alabo. Gloria a ti.
0: Radio Jesús Internacional eleva esta oración al cielo, esperanzados en que llegue también a tu corazón, para que puedas convertirte en un gran ejemplo para tus hijos. En el nombre del Padre,
1: del Hijo, del Espíritu Santo. Amén.

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a su único Hijo para salvarnos y redimirnos de todo pecado. Ahora bien, ¿comprendes el sacrificio de amor que hizo Jesús por ti?

0: Pedimos al Dios Todopoderoso que este y todos los días puedas tener el corazón dispuesto a reconocer lo que hizo Jesús por ti. Somos tu emisora, Radio Jesús Internacional, proclamando la fe con poder. ¿Sabías que tus hijos pueden pronunciar exactamente las mismas palabras que tú? Y pueden además dar los mismos pasos que tú en el camino de la vida.
1: Gracias, papá Dios, por tu amor, por tu alegría, por mi familia. Gracias, papá Dios, por mis hermanos, por mi papá. Te amo, Jesús, con toda mi fuerza, con toda mi vida y todo mi ser. Gracias, Señor, por tu amor, por tu alegría. Gracias con mi mamá y con mi papá. Por eso te amo y te alabo. Gloria a ti.
0: Radio Jesús Internacional eleva esta oración al cielo, esperanzados en que llegue también a tu corazón, para que puedas convertirte en un gran ejemplo para tus hijos. En el nombre del Padre,
1: del Hijo, del Espíritu Santo. Amén.
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1: 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En República Dominicana, esta es la hora.

0: Las 10 en punto.
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me abandono en tus manos, me pongo ante ti para que hagas de mí lo que quieras. Por todo lo que hagas de mí, te doy gracias. Estoy dispuesto a todo, lo acepto todo, con tal de que tu voluntad se haga en mí y en todo lo que me acontece. Pongo mi alma entre tus manos, te doy las gracias, Dios mío, con todo el ardor de mi corazón, porque te amo, y es para mí una necesidad de amor el darme, el entregarme entre tus manos y

En tus manos me pongo, me abandono. Modélame como arcilla, como hace con el barro el alfarero. Dale forma y después, si así lo quieres, hazla pedazos. Manda, ordena. ¿Qué quieres que yo haga? ¿Qué quieres que yo no haga? Tómame, Señor Jesús, con todo lo que soy, con todo lo que tengo y lo que hago, lo que pienso y lo que vivo. Tómame en mi espíritu para que mi corazón se adhiera al tuyo y así unidos seamos una sola cosa. Gracias por fijarte en mí, pequeña criatura.

0: Compañero.
1: El hombre que tiene amigos ha de mostrarse amigo, y amigo hay más unido que un hermano. Proverbios.
2: Juan 6:56. El que come mi carne y bebe mi sangre permanece en mí y yo en él. Jesús se presenta como pan vivo bajado del cielo, que alimenta el alma y fortalece el espíritu a todo aquel que lo recibe como sacramento de fe. Aunque pasemos por el desierto, seremos fortalecidos.
3: Ven a Jesús y recíbelo en la Santa Eucaristía.

0: esperanza.
1: Oremos con el Salmo del día. Salmo 99. Aclama al Señor, tierra entera. Servid al Señor con alegría. Entrad en su presencia con vítores. Sabed que el Señor es Dios, que Él nos hizo y somos suyos, su pueblo y ovejas de su rebaño. Entrad por sus puertas con acción de gracias, por sus atrios con himnos, dándole gracias y bendiciendo su nombre. El Señor es bueno, su misericordia es eterna, su fidelidad por todas las edades. Gloria al Padre, al Hijo y al Espíritu Santo, como era en el principio, ahora y siempre, y por los siglos de los siglos. Amén.

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su único Hijo para salvarnos y redimirnos de todo pecado. Ahora bien, ¿comprendes el sacrificio de amor que hizo Jesús por ti?

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a su único Hijo para salvarnos y redimirnos de todo pecado. 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

seguridad. Mis ovejas oyen mi voz y yo las conozco y me siguen. Y yo les doy vida eterna y no perecerán jamás, ni nadie las arrebatará de mi mano. Mi Padre que me las dio es mayor que todos y nadie las puede arrebatar de la mano de mi Padre. Juan 10, 27-29.

0: padre: hijo, estás perdonado.
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2: Oremos con el Salmo del día. Salmo 99. Aclama al Señor, tierra entera. Servid al Señor con alegría. Entrad en su presencia con vítores. Sabed que el Señor es Dios, que Él nos hizo y somos suyos, su pueblo y ovejas de su rebaño. Entrad por sus puertas con acción de gracias, por sus atrios con himnos, dándole gracias y bendiciendo su nombre. El Señor es bueno, su misericordia es eterna, su fidelidad por todas las edades. Gloria al Padre, al Hijo y al Espíritu Santo, como era en el principio, ahora y siempre, y por los siglos de los siglos. Amén.

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0: ¿Sabías que tus hijos pueden pronunciar exactamente las mismas palabras que tú? Y pueden además dar los mismos pasos que tú en el camino de la vida.
1: Gracias, papá Dios, por tu amor, por tu alegría, por mi familia. Gracias, papá Dios, por mis hermanos, por mi papá. Te amo, Jesús, con toda mi fuerza, con toda mi vida y todo mi ser. Gracias, Señor, por tu amor, por tu alegría. Gracias con mi mamá y con mi papá. Por eso te amo y te alabo. Gloria a ti.
0: Radio Jesús Internacional eleva esta oración al cielo, esperanzados en que llegue también a tu corazón, para que puedas convertirte en un gran ejemplo para tus hijos. En el nombre del Padre,
1: del Hijo, del Espíritu Santo. Amén.
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0: 45.
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2: ¿Sabías que tus hijos pueden pronunciar exactamente las mismas palabras que tú? Y pueden además dar los mismos pasos que tú en el camino de la vida.
3: Gracias, papá Dios, por tu amor, por tu alegría, por mi familia. Gracias, papá Dios, por mis hermanos, por mi papá. Te amo, Jesús, con toda mi fuerza, con toda mi vida y todo mi ser. Gracias, Señor, por tu amor, por tu alegría. Gracias con mi mamá y con mi papá. Por eso te amo y te alabo. Gloria a ti.
1: Radio Jesús Internacional eleva esta oración al cielo, esperanzados en que llegue también a tu corazón para que puedas convertirte en un gran ejemplo para tus hijos. En el nombre del Padre,
3: del Hijo, del Espíritu Santo. Amén.
1: En República Dominicana,
4: esta es la hora.

0: Virgen María, Madre buena, Madre de la Iglesia, acompáñanos en nuestro caminar.
1: Señor, ábreme los labios.
2: Y mi boca proclamará tu alabanza.
1: Dios mío, ven en mi auxilio.
2: Señor, date prisa en socorrerme.
1: Gloria al Padre, y al Hijo, y al Espíritu Santo.
2: Como era en el principio, ahora y siempre, por los siglos de los siglos. Amén.
3: Misterios gloriosos del Santo Rosario.
4: Los misterios gloriosos alimentan en los creyentes la esperanza en la meta escatológica hacia la cual se encaminan como miembros del pueblo de Dios peregrino en la historia. Esto les impulsará necesariamente a dar un testimonio valiente de aquel gozoso anuncio que da sentido a toda su vida.
3: Primer misterio. Jesucristo resucita y va al encuentro de sus discípulos.
5: Sí, Cristo vive en la Iglesia, está en nosotros, portadores de esperanza y inmortalidad. Si habéis encontrado, pues, a Cristo, vivid a Cristo. Vivid con Cristo y anunciadlo en primera persona como auténticos testigos. Para mí, la vida es Cristo.
6: Padre nuestro que estás en el cielo, santificado sea tu nombre. Venga a nosotros tu reino, hágase tu voluntad en la tierra como en el cielo.
7: Danos hoy nuestro pan de cada día, perdona nuestras ofensas como también nosotros perdonamos a los que nos ofenden. No nos dejes caer en la tentación y líbranos del mal. Amén.
8: Dios te salve María, llena eres de gracia, el Señor es contigo, bendita tú eres entre todas las mujeres. Y bendito es el fruto de tu vientre, Jesús.
9: Santa María, Madre de Dios, ruega por nosotros pecadores, ahora y en la hora de nuestra muerte. Amén.
8: Dios te salve María, llena eres de gracia, el Señor es contigo. Bendita tú eres entre todas las mujeres, y bendito es el fruto de tu vientre, Jesús.
9: Santa María, Madre de Dios, ruega por nosotros pecadores, ahora y en la hora de nuestra muerte. Amén.
8: Dios te salve María, llena eres de gracia, el Señor es contigo, bendita tú eres entre todas las mujeres, y bendito es el fruto de tu vientre, Jesús.
9: Santa María, Madre de Dios, ruega por nosotros pecadores, ahora y en la hora de nuestra muerte. Amén.
8: Dios te salve María, llena eres de gracia, el Señor es contigo, bendita tú eres entre todas las mujeres, bendito es el fruto de tu vientre, Jesús.
9: Santa María, Madre de Dios, ruega por nosotros pecadores, ahora y en la hora de nuestra muerte. Amén.
8: Dios te salve María, llena eres de gracia, el Señor es contigo, bendita tú eres entre todas las mujeres, bendito es el fruto de tu vientre, Jesús.
9: Santa María, Madre de Dios, ruega por nosotros pecadores, ahora y en la hora de nuestra muerte. Amén.
8: Dios te salve María, llena eres de gracia, el Señor es contigo, bendita tú eres entre todas las mujeres, bendito es el fruto de tu vientre, Jesús.
9: Santa María, Madre de Dios, ruega por nosotros pecadores, ahora y en la hora de nuestra muerte. Amén.
8: Dios te salve María, llena eres de gracia, el Señor es contigo, bendita tú eres entre todas las mujeres, y bendito es el fruto de tu vientre, Jesús.
9: Santa María, Madre de Dios, ruega por nosotros pecadores, ahora y en la hora de nuestra muerte. Amén.
8: Dios te salve María, llena eres de gracia, el Señor es contigo, bendita tú eres entre todas las mujeres, bendito es el fruto de tu vientre, Jesús.
9: Santa María, Madre de Dios, ruega por nosotros pecadores, ahora y en la hora de nuestra muerte. Amén.
8: Dios te salve María, llena eres de gracia, el Señor es contigo, bendita tú eres entre todas las mujeres, bendito es el fruto de tu vientre, Jesús.
9: Santa María, Madre de Dios, ruega por nosotros pecadores, ahora y en la hora de nuestra muerte. Amén.
8: Dios te salve María, llena eres de gracia, el Señor es contigo. Bendita tú eres entre todas las mujeres, bendito es el fruto de tu vientre, Jesús.
9: Santa María, Madre de Dios, ruega por nosotros pecadores, ahora y en la hora de nuestra muerte. Amén.
5: Gloria al Padre, y al Hijo, y al Espíritu Santo,
9: como era en el principio, ahora y siempre, por los siglos de los siglos. Amén.
1: Señor Dios, que has abierto las puertas de la vida por medio de tu Hijo, vencedor de la muerte, concédenos, al meditar en su resurrección, que, renovados por el Espíritu, vivamos en la esperanza de nuestra resurrección futura.
3: Segundo misterio: la ascensión de Jesucristo. Jesús asciende a los cielos, pero se queda con nosotros.
10: Cristo, sacerdote de la nueva alianza, resucitó y subió a los cielos para entrar así en el santuario celeste y presentar al Padre perennemente la sangre que un día derramó sobre la cruz. Es el mismo Cristo que viene al altar.
11: Ante la sagrada hostia, volvemos a escuchar las dulces palabras: venid a mí, todos los que estáis fatigados y cargados, que yo os aliviaré.
6: Padre nuestro que estás en el cielo, santificado sea tu nombre, venga a nosotros tu reino, hágase tu voluntad en la tierra como en el cielo.
7: Danos hoy nuestro pan de cada día, perdona nuestras ofensas como también nosotros perdonamos a los que nos ofenden. No nos dejes caer en la tentación y líbranos del mal. Amén.
8: Dios te salve María, llena eres de gracia, el Señor es contigo. Bendita tú eres entre todas las mujeres, y bendito es el fruto de tu vientre, Jesús.
9: Santa María, Madre de Dios, ruega por nosotros pecadores, ahora y en la hora de nuestra muerte. Amén.
8: Dios te salve María, llena eres de gracia, el Señor es contigo. Bendita tú eres entre todas las mujeres, y bendito es el fruto de tu vientre, Jesús.
9: Santa María, Madre de Dios, ruega por nosotros pecadores, ahora y en la hora de nuestra muerte. Amén.
8: Dios te salve María, llena eres de gracia, el Señor es contigo. Bendita tú eres entre todas las mujeres, y bendito es el fruto de tu vientre, Jesús.
9: Santa María, Madre de Dios, ruega por nosotros pecadores, ahora y en la hora de nuestra muerte. Amén.
8: Dios te salve María, llena eres de gracia, el Señor es contigo. Bendita tú eres entre todas las mujeres, bendito es el fruto de tu vientre, Jesús.
9: Santa María, Madre de Dios, ruega por nosotros pecadores, ahora y en la hora de nuestra muerte. Amén.
8: Dios te salve María, llena eres de gracia, el Señor es contigo. Bendita tú eres entre todas las mujeres, bendito es el fruto de tu vientre, Jesús.
9: Santa María, Madre de Dios, ruega por nosotros pecadores, ahora y en la hora de nuestra muerte. Amén.
8: Dios te salve María, llena eres de gracia, el Señor es contigo. Bendita tú eres entre todas las mujeres, bendito es el fruto de tu vientre, Jesús.
9: Santa María, Madre de Dios, ruega por nosotros pecadores, ahora y en la hora de nuestra muerte. Amén.
8: Dios te salve María, llena eres de gracia, el Señor es contigo. Bendita tú eres entre todas las mujeres, y bendito es el fruto de tu vientre, Jesús.
9: Santa María, Madre de Dios, ruega por nosotros pecadores, ahora y en la hora de nuestra muerte. Amén.
8: Dios te salve María, llena eres de gracia, el Señor es contigo. Bendita tú eres entre todas las mujeres, bendito es el fruto de tu vientre, Jesús.
9: Santa María, Madre de Dios, ruega por nosotros pecadores, ahora y en la hora de nuestra muerte. Amén.
8: Dios te salve María, llena eres de gracia, el Señor es contigo. Bendita tú eres entre todas las mujeres, bendito es el fruto de tu vientre, Jesús.
9: Santa María, Madre de Dios, ruega por nosotros pecadores, ahora y en la hora de nuestra muerte. Amén.
8: Dios te salve María, llena eres de gracia, el Señor es contigo. Bendita tú eres entre todas las mujeres, bendito es el fruto de tu vientre, Jesús.
9: Santa María, Madre de Dios, ruega por nosotros pecadores, ahora y en la hora de nuestra muerte. Amén.
5: Gloria al Padre, y al Hijo, y al Espíritu Santo,
9: como era en el principio, ahora y siempre, por los siglos de los siglos. Amén.
1: Concédenos, Dios Todopoderoso, exultar de gozo y darte gracias, porque la ascensión de Jesús, tu Hijo, es ya nuestra victoria, y donde nos ha precedido Él, que es nuestra cabeza, esperamos llegar también nosotros como miembros de su cuerpo.
3: Tercer misterio: la venida del Espíritu Santo. El Espíritu de fortaleza, de amor y de paz, descendió a la primera comunidad cristiana reunida en torno a María.
10: María, que en vísperas de Pentecostés intercedió para que el Espíritu Santo descendiera sobre la iglesia naciente, interceda también ahora para que ese mismo Espíritu produzca un profundo rejuvenecimiento cristiano en España.
6: Padre nuestro que estás en el cielo, santificado sea tu nombre, venga a nosotros tu reino, hágase tu voluntad en la tierra como en el cielo.
7: Danos hoy nuestro pan de cada día, perdona nuestras ofensas como también nosotros perdonamos a los que nos ofenden. No nos dejes caer en la tentación y líbranos del mal. Amén.
8: Dios te salve María, llena eres de gracia, el Señor es contigo, bendita tú eres entre todas las mujeres. Y bendito es el fruto de tu vientre, Jesús.
9: Santa María, Madre de Dios, ruega por nosotros pecadores, ahora y en la hora de nuestra muerte. Amén.
8: Dios te salve María, llena eres de gracia, el Señor es contigo. Bendita tú eres entre todas las mujeres, y bendito es el fruto de tu vientre, Jesús.
9: Santa María, Madre de Dios, ruega por nosotros pecadores, ahora y en la hora de nuestra muerte. Amén.
8: Dios te salve María, llena eres de gracia, el Señor es contigo, bendita tú eres entre todas las mujeres, y bendito es el fruto de tu vientre, Jesús.
9: Santa María, Madre de Dios, ruega por nosotros pecadores, ahora y en la hora de nuestra muerte. Amén.
8: Dios te salve María, llena eres de gracia, el Señor es contigo, bendita tú eres entre todas las mujeres, bendito es el fruto de tu vientre, Jesús.
9: Santa María, Madre de Dios, ruega por nosotros pecadores, ahora y en la hora de nuestra muerte. Amén.
8: Dios te salve María, llena eres de gracia, el Señor es contigo, bendita tú eres entre todas las mujeres, bendito es el fruto de tu vientre, Jesús.
9: Santa María, Madre de Dios, ruega por nosotros pecadores, ahora y en la hora de nuestra muerte. Amén.
8: Dios te salve María, llena eres de gracia, el Señor es contigo, bendita tú eres entre todas las mujeres, bendito es el fruto de tu vientre, Jesús.
9: Santa María, Madre de Dios, ruega por nosotros pecadores, ahora y en la hora de nuestra muerte. Amén.
8: Dios te salve María, llena eres de gracia, el Señor es contigo, bendita tú eres entre todas las mujeres, y bendito es el fruto de tu vientre, Jesús.
9: Santa María, Madre de Dios, ruega por nosotros pecadores, ahora y en la hora de nuestra muerte. Amén.
8: Dios te salve María, llena eres de gracia, el Señor es contigo, bendita tú eres entre todas las mujeres, bendito es el fruto de tu vientre, Jesús.
9: Santa María, Madre de Dios, ruega por nosotros pecadores, ahora y en la hora de nuestra muerte. Amén.
8: Dios te salve María, llena eres de gracia, el Señor es contigo, bendita tú eres entre todas las mujeres, bendito es el fruto de tu vientre, Jesús.
9: Santa María, Madre de Dios, ruega por nosotros pecadores, ahora y en la hora de nuestra muerte. Amén.
8: Dios te salve María, llena eres de gracia, el Señor es contigo, bendita tú eres entre todas las mujeres, bendito es el fruto de tu vientre, Jesús.
9: Santa María, Madre de Dios, ruega por nosotros pecadores, ahora y en la hora de nuestra muerte. Amén.
5: Gloria al Padre, y al Hijo, y al Espíritu Santo,
9: como era en el principio, ahora y siempre, por los siglos de los siglos. Amén.
1: Oh Dios, que por el misterio de Pentecostés santificas a tu Iglesia, extendida por todas las naciones. Derrama los dones de tu Espíritu sobre todos los confines de la tierra, y no dejes de realizar ahora, en nuestro corazón, aquellas mismas maravillas que obraste en los comienzos de la predicación evangélica.
3: Cuarto misterio: la asunción de María en cuerpo y alma a los cielos. Todas las generaciones felicitan a María, y todas buscan en María el refugio y el consuelo.
10: Dios te salve, vida, dulzura y esperanza nuestra. A tus cuidados confío las necesidades de todas las familias de España, así como también los hijos de todas las naciones hispánicas.
6: Padre nuestro que estás en el cielo, santificado sea tu nombre, venga a nosotros tu reino, hágase tu voluntad en la tierra como en el cielo.
7: Danos hoy nuestro pan de cada día, perdona nuestras ofensas como también nosotros perdonamos a los que nos ofenden. No nos dejes caer en la tentación y líbranos del mal. Amén.
8: Dios te salve María, llena eres de gracia, el Señor es contigo. Bendita tú eres entre todas las mujeres, y bendito es el fruto de tu vientre, Jesús.
9: Santa María, Madre de Dios, ruega por nosotros pecadores, ahora y en la hora de nuestra muerte. Amén.
8: Dios te salve María, llena eres de gracia, el Señor es contigo. Bendita tú eres entre todas las mujeres, y bendito es el fruto de tu vientre, Jesús.
9: Santa María, Madre de Dios, ruega por nosotros pecadores, ahora y en la hora de nuestra muerte. Amén.
8: Dios te salve María, llena eres de gracia, el Señor es contigo. Bendita tú eres entre todas las mujeres, y bendito es el fruto de tu vientre, Jesús.
9: Santa María, Madre de Dios, ruega por nosotros pecadores, ahora y en la hora de nuestra muerte. Amén.
8: Dios te salve María, llena eres de gracia, el Señor es contigo. Bendita tú eres entre todas las mujeres, bendito es el fruto de tu vientre, Jesús.
9: Santa María, Madre de Dios, ruega por nosotros pecadores, ahora y en la hora de nuestra muerte. Amén.
8: Dios te salve María, llena eres de gracia, el Señor es contigo. Bendita tú eres entre todas las mujeres, bendito es el fruto de tu vientre, Jesús.
9: Santa María, Madre de Dios, ruega por nosotros pecadores, ahora y en la hora de nuestra muerte. Amén.
8: Dios te salve María, llena eres de gracia, el Señor es contigo. Bendita tú eres entre todas las mujeres, bendito es el fruto de tu vientre, Jesús.
9: Santa María, Madre de Dios, ruega por nosotros pecadores, ahora y en la hora de nuestra muerte. Amén.
8: Dios te salve María, llena eres de gracia, el Señor es contigo. Bendita tú eres entre todas las mujeres, y bendito es el fruto de tu vientre, Jesús.
9: Santa María, Madre de Dios, ruega por nosotros pecadores, ahora y en la hora de nuestra muerte. Amén.
8: Dios te salve María, llena eres de gracia, el Señor es contigo. Bendita tú eres entre todas las mujeres, bendito es el fruto de tu vientre, Jesús.
9: Santa María, Madre de Dios, ruega por nosotros pecadores, ahora y en la hora de nuestra muerte. Amén.
8: Dios te salve María, llena eres de gracia, el Señor es contigo. Bendita tú eres entre todas las mujeres, bendito es el fruto de tu vientre, Jesús.
9: Santa María, Madre de Dios, ruega por nosotros pecadores, ahora y en la hora de nuestra muerte. Amén.
8: Dios te salve María, llena eres de gracia, el Señor es contigo. Bendita tú eres entre todas las mujeres, bendito es el fruto de tu vientre, Jesús.
9: Santa María, Madre de Dios, ruega por nosotros pecadores, ahora y en la hora de nuestra muerte. Amén.
5: Gloria al Padre, y al Hijo, y al Espíritu Santo,
9: como era en el principio, ahora y siempre, por los siglos de los siglos. Amén.
1: Dios todopoderoso y eterno, que has elevado en cuerpo y alma a los cielos a la Inmaculada Virgen María, Madre de tu Hijo. Concédenos que, aspirando siempre a las realidades divinas, lleguemos a participar con ella de su misma gloria en el cielo.
3: Quinto misterio. La coronación de María, Reina de cielos y tierra.
10: No cabe pensar aquí, en la tierra, en morada permanente, y hemos de aspirar a la futura. A ello invita la actitud ejemplar de la Señora, que es madre y por lo mismo maestra. Sentada en su trono de gloria, cual corresponde a la Reina de cielos y tierra, desvela ante nuestros ojos la visión exacta del último misterio glorioso del Santo Rosario.
6: Padre nuestro que estás en el cielo, santificado sea tu nombre, venga a nosotros tu reino, hágase tu voluntad en la tierra como en el cielo.
7: Danos hoy nuestro pan de cada día, perdona nuestras ofensas como también nosotros perdonamos a los que nos ofenden. No nos dejes caer en la tentación y líbranos del mal.
8: Dios te salve María, llena eres de gracia, el Señor es contigo. bendita tú eres entre todas las mujeres, y bendito es el fruto de tu vientre, Jesús.
9: Santa María, Madre de Dios, ruega por nosotros pecadores, ahora y en la hora de nuestra muerte. Amén.
8: Dios te salve María, llena eres de gracia, el Señor es contigo, bendita tú eres entre todas las mujeres, y bendito es el fruto de tu vientre, Jesús.
9: Santa María, Madre de Dios, ruega por nosotros pecadores, ahora y en la hora de nuestra muerte. Amén.
8: Dios te salve María, llena eres de gracia, el Señor es contigo, bendita tú eres entre todas las mujeres, y bendito es el fruto de tu vientre, Jesús.
9: Santa María, Madre de Dios, ruega por nosotros pecadores, ahora y en la hora de nuestra muerte. Amén.
8: Dios te salve María, llena eres de gracia, el Señor es contigo, bendita tú eres entre todas las mujeres, bendito es el fruto de tu vientre, Jesús.
9: Santa María, Madre de Dios, ruega por nosotros pecadores, ahora y en la hora de nuestra muerte. Amén.
8: Dios te salve María, llena eres de gracia, el Señor es contigo, bendita tú eres entre todas las mujeres, bendito es el fruto de tu vientre, Jesús.
9: Santa María, Madre de Dios, ruega por nosotros pecadores, ahora y en la hora de nuestra muerte. Amén.
8: Dios te salve María, llena eres de gracia, el Señor es contigo, bendita tú eres entre todas las mujeres, bendito es el fruto de tu vientre, Jesús.
9: Santa María, Madre de Dios, ruega por nosotros pecadores, ahora y en la hora de nuestra muerte. Amén.
8: Dios te salve María, llena eres de gracia, el Señor es contigo, bendita tú eres entre todas las mujeres, y bendito es el fruto de tu vientre, Jesús.
9: Santa María, Madre de Dios, ruega por nosotros pecadores, ahora y en la hora de nuestra muerte. Amén.
8: Dios te salve María, llena eres de gracia, el Señor es contigo, bendita tú eres entre todas las mujeres, bendito es el fruto de tu vientre, Jesús.
9: Santa María, Madre de Dios, ruega por nosotros pecadores, ahora y en la hora de nuestra muerte. Amén.
8: Dios te salve María, llena eres de gracia, el Señor es contigo, bendita tú eres entre todas las mujeres, bendito es el fruto de tu vientre, Jesús.
9: Santa María, Madre de Dios, ruega por nosotros pecadores, ahora y en la hora de nuestra muerte. Amén.
8: Dios te salve María, llena eres de gracia, el Señor es contigo, bendita tú eres entre todas las mujeres, bendito es el fruto de tu vientre, Jesús.
9: Santa María, Madre de Dios, ruega por nosotros pecadores, ahora y en la hora de nuestra muerte. Amén.
5: Gloria al Padre, y al Hijo, y al Espíritu Santo,
12: como era en el principio, ahora y siempre, por los siglos de los siglos. Amén.
1: Dios Todopoderoso, que nos has dado como madre y como reina a la madre de tu unigénito, concédenos que, protegidos por su intercesión, alcancemos la gloria de tus hijos en el reino de los cielos.

0: Letanías de Nuestra Señora. Señor, ten piedad.
1: Señor, ten piedad.
0: Cristo, ten piedad.
1: Cristo, ten piedad.
0: Señor, ten piedad.
1: Señor, ten piedad.
0: Cristo, óyenos.
1: Cristo, óyenos.
0: Cristo, escúchanos.
1: Cristo, escúchanos.
0: Dios Padre Celestial,
1: ten misericordia de nosotros.
0: Dios Hijo Redentor del mundo,
1: ten misericordia de nosotros.
0: Dios Espíritu Santo,
1: ten misericordia de nosotros.
0: Trinidad Santa, un solo Dios,
1: ten misericordia de nosotros.
0: Santa María,
1: ruega por nosotros.
0: Santa Madre de Dios,
1: ruega por nosotros.
0: Santa Virgen de las Vírgenes,
1: ruega por nosotros.
0: Madre de Cristo,
1: ruega por nosotros.
0: Madre de la Iglesia,
1: ruega por nosotros.
0: Madre de la Divina Gracia,
1: ruega por nosotros.
0: Madre Purísima,
1: ruega por nosotros.
0: Madre Castísima,
1: ruega por nosotros.
0: Madre y Virgen,
1: ruega por nosotros.
0: Madre Santa,
1: ruega por nosotros.
0: Madre Inmaculada,
1: ruega por nosotros.
0: Madre Amable,
1: ruega por nosotros.
0: Madre Admirable,
1: ruega por nosotros.
0: Madre del Buen Consejo,
1: ruega por nosotros.
0: Madre del Creador,
1: ruega por nosotros.
0: Madre del Salvador,
1: ruega por nosotros.
0: Virgen Prudentísima,
1: ruega por nosotros.
0: Virgen digna de veneración,
1: ruega por nosotros.
0: Virgen digna de alabanza,
1: ruega por nosotros.
0: Virgen Poderosa,
1: ruega por nosotros.
0: Virgen Clemente,
1: ruega por nosotros.
0: Virgen Fiel,
1: ruega por nosotros.
0: Ideal de Santidad,
1: ruega por nosotros.
0: Morada de la Sabiduría,
1: ruega por nosotros.
0: Causa de nuestra alegría,
1: ruega por nosotros.
0: Templo del Espíritu Santo,
1: ruega por nosotros.
0: Honor de los pueblos,
1: ruega por nosotros.
0: Modelo de entrega a Dios,
1: ruega por nosotros.
0: Rosa escogida,
1: ruega por nosotros.
0: Fuerte como la Torre de David,
1: ruega por nosotros.
0: Hermosa como Torre de Marfil,
1: ruega por nosotros.
0: Casa de Oro,
1: ruega por nosotros.
0: Arca de la Nueva Alianza,
1: ruega por nosotros.
0: Puerta del Cielo,
1: ruega por nosotros.
0: Estrella de la Mañana,
1: ruega por nosotros.
0: Salud de los enfermos,
1: ruega por nosotros.
0: Refugio de los pecadores,
1: ruega por nosotros.
0: Consoladora de los afligidos,
1: ruega por nosotros.
0: Auxilio de los cristianos,
1: ruega por nosotros.
0: Reina de los ángeles,
1: ruega por nosotros.
0: Reina de los patriarcas,
1: ruega por nosotros.
0: Reina de los profetas,
1: ruega por nosotros.
0: Reina de los apóstoles.

0: apóstoles.
1: Ruega por nosotros.
0: Reina de los mártires.
1: Ruega por nosotros.
0: Reina de los que viven su fe.
1: Ruega por nosotros.
0: Reina de las vírgenes.
1: Ruega por nosotros.
0: Reina de todos los santos.
1: Ruega por nosotros.
0: Reina concebida sin pecado original.
1: Ruega por nosotros.
0: Reina elevada al cielo.
1: Ruega por nosotros.
0: Reina del Santísimo Rosario.
1: Ruega por nosotros.
0: Reina de la familia.
1: Ruega por nosotros.
0: Reina de la paz.
1: Ruega por nosotros.
0: Cordero de Dios que quitas el pecado del mundo.
2: Perdónanos, Señor.
0: Cordero de Dios que quitas el pecado del mundo.
2: Escúchanos, Señor.
0: Cordero de Dios que quitas el pecado del mundo.
2: Ten misericordia de nosotros.
0: Ruega por nosotros, Santa Madre de Dios.
3: Para que seamos dignos de las promesas de Cristo.
0: Te pedimos, Señor, que nosotros, tus siervos, gocemos siempre de salud de alma y cuerpo, y por la intercesión de Santa María la Virgen, líbranos de las tristezas de este mundo y concédenos las alegrías del cielo. Por Jesucristo nuestro Señor.
4: Amén.

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2: Tanto amó Dios al mundo, que envió a su único Hijo para salvarnos y redimirnos de todo pecado. Ahora bien, ¿comprendes el sacrificio de amor que hizo Jesús por ti?

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1: En República Dominicana,
2: esta es la hora.
1: Esta es la hora.

0: 1:01.
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0: Porque los montes se moverán y los collados temblarán, pero no se apartará de ti mi misericordia, ni el pacto de mi paz se quebrantará, dijo el Señor, el que tiene misericordia de ti. Isaías 54:10.
1: Palabras de vida para vivir felices. No uses tu energía para preocuparte. Úsala para creer, para confiar, para amar, para crear, para crecer, para brillar y para sanar.

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1: Oremos con el Salmo del día. Salmo 99. Aclama al Señor, tierra entera. Servid al Señor con alegría. Entrad en su presencia con vítores. Sabed que el Señor es Dios, que Él nos hizo y somos suyos, su pueblo y ovejas de su rebaño. Entrad por sus puertas con acción de gracias, por sus atrios con himnos, dándole gracias y bendiciendo su nombre. El Señor es bueno, su misericordia es eterna, su fidelidad por todas las edades. Gloria al Padre, al Hijo y al Espíritu Santo, como era en el principio, ahora y siempre, y por los siglos de los siglos. Amén.

0: ¿Sabías que tus hijos pueden pronunciar exactamente las mismas palabras que tú? 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
1: Gracias, papá Dios, por tu amor, por tu alegría, por mi familia. Gracias, papá Dios, por mis hermanos, por mi papá. Te amo, Jesús, con toda mi fuerza, con toda mi vida y todo mi ser. Gracias, Señor, por tu amor, por tu alegría. Gracias con mi mamá y con mi papá. Por eso te amo y te alabo. Gloria a ti.
0: Radio Jesús Internacional eleva esta oración al cielo, esperanzados en que llegue también a tu corazón para que puedas convertirte en un gran ejemplo para tus hijos. En el nombre del Padre,
1: del Hijo, del Espíritu Santo. Amén.
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4: En República Dominicana, esta es la hora.

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1: Alcen las manos todos. Y este

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0: Ninguna adversidad acontecerá al justo, mas los impíos serán colmados de males. Proverbios 12:21.
1: Salmo
2: 31:25.
1: Fortalezcan su corazón.
2: Sean valientes.
1: Todos los que esperan en el Señor.
2: En estos tiempos difíciles,
1: apegarnos al Señor es la mejor decisión.
2: Ánimo, Dios está con nosotros.
1: No desmaye, porque Dios es nuestro mayor refugio.

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1: Oremos con el Salmo del Día. Salmo 99. Aclama al Señor, tierra entera. Servid al Señor con alegría. Entrad en su presencia con vítores. Sabed que el Señor es Dios, que Él nos hizo y somos suyos, su pueblo y ovejas de su rebaño. Entrad por sus puertas con acción de gracias, por sus atrios con himnos, dándole gracias y bendiciendo su nombre. El Señor es bueno, su misericordia es eterna, su fidelidad por todas las edades. Gloria al Padre, al Hijo y al Espíritu Santo, como era en el principio, ahora y siempre, y por los siglos de los siglos. Amén.

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0: Coronilla de la Divina Misericordia.
1: Padre nuestro que estás en el cielo, santificado sea tu nombre. Venga a nosotros tu reino. Hágase tu voluntad en la tierra como en el cielo.
2: Danos hoy nuestro pan de cada día. Perdona nuestras ofensas, como también nosotros perdonamos a los que nos ofenden. No nos dejes caer en la tentación y líbranos del mal. Amén.
1: Dios te salve, María, llena eres de gracia, el Señor es contigo. Bendita tú eres entre todas las mujeres y bendito es el fruto de tu vientre, Jesús.
2: Santa María, Madre de Dios, ruega por nosotros pecadores, ahora y en la hora de nuestra muerte. Amén.
3: Creo en Dios Padre Todopoderoso, Creador del cielo y de la tierra. Creo en Jesucristo, su único Hijo, nuestro Señor, que fue concebido por obra y gracia del Espíritu Santo, nació de Santa María Virgen, padeció bajo el poder de Poncio Pilato, fue crucificado, muerto y sepultado, descendió a los infiernos, al tercer día resucitó de entre los muertos, subió a los cielos y está sentado a la derecha de Dios Padre Todopoderoso. Desde allí ha de venir a juzgar a vivos y muertos. Creo en el Espíritu Santo, la Santa Iglesia Católica, la comunión de los santos, el perdón de los pecados, la resurrección de la carne y la vida eterna. Amén.
1: Dios mío, ven en mi auxilio.
2: Señor, date prisa en socorrerme. Gloria al Padre, y al Hijo, y al Espíritu Santo, como era en el principio, ahora y siempre, por los siglos de los siglos. Amén.
1: Padre eterno, te ofrezco el cuerpo y la sangre, el alma y la divinidad de tu amadísimo Hijo, nuestro Señor Jesucristo, en expiación por nuestros pecados y por los del mundo entero. Por su dolorosa pasión,
2: ten misericordia de nosotros y del mundo entero.
1: Por su dolorosa pasión,
2: ten misericordia de nosotros y del mundo entero.
1: Por su dolorosa pasión,
2: ten misericordia de nosotros y del mundo entero.
1: Por su dolorosa pasión,
2: ten misericordia de nosotros y del mundo entero.
1: Por su dolorosa pasión,
2: ten misericordia de nosotros y del mundo entero.
1: Por su dolorosa pasión,
2: ten misericordia de nosotros y del mundo entero.
1: Por su dolorosa pasión,
2: ten misericordia de nosotros y del mundo entero.
1: Por su dolorosa pasión,
2: ten misericordia de nosotros y del mundo entero.
1: Por su dolorosa pasión,
2: ten misericordia de nosotros y del mundo entero.
1: Por su dolorosa pasión,
2: ten misericordia de nosotros y del mundo entero.
1: Padre eterno, te ofrezco el cuerpo y la sangre, el alma y la divinidad de tu amadísimo Hijo, nuestro Señor Jesucristo, en expiación por nuestros pecados y por los del mundo entero. Por su dolorosa pasión,
2: ten misericordia de nosotros y del mundo entero.
1: Por su dolorosa pasión,
2: ten misericordia de nosotros y del mundo entero.
1: Por su dolorosa pasión,
2: ten misericordia de nosotros y del mundo entero.
1: Por su dolorosa pasión,
2: ten misericordia de nosotros y del mundo entero.
1: Por su dolorosa pasión,
2: ten misericordia de nosotros y del mundo entero.
1: Por su dolorosa pasión,
2: ten misericordia de nosotros y del mundo entero.
1: Por su dolorosa pasión,
2: ten misericordia de nosotros y del mundo entero.
1: Por su dolorosa pasión,
2: ten misericordia de nosotros y del mundo entero.
1: Por su dolorosa pasión,
2: ten misericordia de nosotros y del mundo entero.
1: Por su dolorosa pasión,
2: ten misericordia de nosotros y del mundo entero.
1: Padre eterno, te ofrezco el cuerpo y la sangre, el alma y la divinidad de tu amadísimo Hijo, nuestro Señor Jesucristo, en expiación por nuestros pecados y por los del mundo entero. Por su dolorosa pasión,
2: ten misericordia de nosotros y del mundo entero.
1: Por su dolorosa pasión,
2: ten misericordia de nosotros y del mundo entero.
1: Por su dolorosa pasión,
2: ten misericordia de nosotros y del mundo entero.
1: Por su dolorosa pasión,
2: ten misericordia de nosotros y del mundo entero.
1: Por su dolorosa pasión,
2: ten misericordia de nosotros y del mundo entero.
1: por su dolorosa pasión,
2: ten misericordia de nosotros y del mundo entero.
1: Por su dolorosa pasión,
2: ten misericordia de nosotros y del mundo entero.
1: Por su dolorosa pasión,
2: ten misericordia de nosotros y del mundo entero.
1: Por su dolorosa pasión,
2: ten misericordia de nosotros y del mundo entero.
1: Por su dolorosa pasión,
2: ten misericordia de nosotros y del mundo entero.
1: Padre eterno, te ofrezco el cuerpo y la sangre, el alma y la divinidad de tu amadísimo Hijo, nuestro Señor Jesucristo, en expiación por nuestros pecados y por los del mundo entero. Por su dolorosa pasión,
2: ten misericordia de nosotros y del mundo entero.
1: Por su dolorosa pasión,
2: ten misericordia de nosotros y del mundo entero.
1: Por su dolorosa pasión,
2: ten misericordia de nosotros y del mundo entero.
1: Por su dolorosa pasión,
2: ten misericordia de nosotros y del mundo entero.
1: Por su dolorosa pasión,
2: ten misericordia de nosotros y del mundo entero.
1: Por su dolorosa pasión,
2: ten misericordia de nosotros y del mundo entero.
1: Por su dolorosa pasión,
2: ten misericordia de nosotros y del mundo entero.
1: Por su dolorosa pasión,
2: ten misericordia de nosotros y del mundo entero.
1: Por su dolorosa pasión,
2: ten misericordia de nosotros y del mundo entero.
1: Por su dolorosa pasión,
2: ten misericordia de nosotros y del mundo entero.
1: Padre eterno, te ofrezco el cuerpo y la sangre, el alma y la divinidad de tu amadísimo Hijo, nuestro Señor Jesucristo, en expiación por nuestros pecados y por los del mundo entero. Por su dolorosa pasión,
2: ten misericordia de nosotros y del mundo entero.
1: Por su dolorosa pasión,
2: ten misericordia de nosotros y del mundo entero.
1: Por su dolorosa pasión,
2: ten misericordia de nosotros y del mundo entero.
1: Por su dolorosa pasión,
2: ten misericordia de nosotros y del mundo entero.
1: Por su dolorosa pasión,
2: ten misericordia de nosotros y del mundo entero.
1: Por su dolorosa pasión,
2: ten misericordia de nosotros y del mundo entero.
1: Por su dolorosa pasión,
2: ten misericordia de nosotros y del mundo entero.
1: Por su dolorosa pasión,
2: ten misericordia de nosotros y del mundo entero.
1: Por su dolorosa pasión,
2: ten misericordia de nosotros y del mundo entero.
1: Por su dolorosa pasión,
2: ten misericordia de nosotros y del mundo entero.
1: Santo Dios, santo fuerte, santo inmortal,
2: ten misericordia de nosotros y del mundo entero.
1: Santo Dios, santo fuerte, santo inmortal,
2: ten misericordia de nosotros y del mundo entero.
1: Santo Dios, santo fuerte, santo inmortal,
2: ten misericordia de nosotros y del mundo entero.

acto de consagración a Jesús misericordioso. Oh Jesús misericordioso, tu bondad es infinita y los tesoros de tu gracia son inagotables. Me abandono a tu misericordia, que sobrepuja a todas tus obras. Me consagro enteramente a ti, para vivir bajo los rayos de tu gracia y de tu amor, que brotaron de tu corazón traspasado en la cruz. Quiero dar a conocer tu misericordia por medio de las obras de misericordia corporales y espirituales, especialmente con los pecadores, consolando y asistiendo a los pobres, afligidos y enfermos. Mas tú me protegerás como cosa tuya, pues todo lo temo de mi debilidad y todo lo espero de tu misericordia. Que toda la humanidad comprenda el abismo insondable de tu misericordia, a fin de que poniendo toda su esperanza en ella, pueda ensalzarla.

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0: falta.
1: Salmo 23. En la angustia más profunda de tu vida, no tengas miedo, si Dios siempre está contigo, no hay por qué temer. Jesús te ama. Levántate, que Él es nuestro pastor y nada te faltará. ¡Ánimo! Dios está contigo.

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1: Oremos con el Salmo del Día. Salmo 99. Aclama al Señor, tierra entera. Servid al Señor con alegría. Entrad en su presencia con vítores. Sabed que el Señor es Dios, que Él nos hizo y somos suyos, su pueblo y ovejas de su rebaño. Entrad por sus puertas con acción de gracias, por sus atrios con himnos, dándole gracias y bendiciendo su nombre. El Señor es bueno, su misericordia es eterna, su fidelidad por todas las edades. Gloria al Padre, al Hijo y al Espíritu Santo, como era en el principio, ahora y siempre, y por los siglos de los siglos. Amén.

Dios al mundo, que envió a su único Hijo para salvarnos y redimirnos de todo pecado. Ahora bien, ¿comprendes el sacrificio de amor que hizo Jesús por ti?

Pedimos al Dios Todopoderoso que este y todos los días puedas tener el corazón dispuesto a reconocer lo que hizo Jesús por ti. 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
2: ¿Sabías que tus hijos pueden pronunciar exactamente las mismas palabras que tú? Y pueden además dar los mismos pasos que tú en el camino de la vida.
3: Gracias, papá Dios, por tu amor, por tu alegría, por mi familia. Gracias, papá Dios, por mis hermanos, por mi papá. Te amo, Jesús, con toda mi fuerza, con toda mi vida y todo mi ser. Gracias, Señor, por tu amor, por tu alegría. Gracias con mi mamá y con mi papá. Por eso te amo y te alabo. Gloria a ti.
4: Radio Jesús Internacional eleva esta oración al cielo, esperanzados en que llegue también a tu corazón para que puedas convertirte en un gran ejemplo para tus hijos. En el nombre del Padre,
3: del Hijo, del Espíritu Santo. Amén.
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7: En República Dominicana, esta es la hora.

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0: y poderoso es Dios para hacer que abunde en vosotros toda gracia, a fin de que teniendo siempre en todas las cosas todo lo suficiente, abundéis para toda buena obra. Segunda de Corintios 9:8.
1: Palabras de vida para vivir felices. Pensar demasiado te quita la paz. Solo confía en Dios.

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1: Oremos con el Salmo del día. Salmo 99. Aclama al Señor, tierra entera. Servid al Señor con alegría. Entrad en su presencia con vítores. Sabed que el Señor es Dios, que Él nos hizo y somos suyos, su pueblo y ovejas de su rebaño. Entrad por sus puertas con acción de gracias, por sus atrios con himnos, dándole gracias y bendiciendo su nombre. El Señor es bueno, su misericordia es eterna, su fidelidad por todas las edades. Gloria al Padre, al Hijo y al Espíritu Santo, como era en el principio, ahora y siempre, y por los siglos de los siglos. Amén.

Tanto amó Dios al mundo que envió a su único Hijo para salvarnos y redimirnos de todo pecado. Ahora bien, ¿comprendes el sacrificio de amor que hizo Jesús por ti?

0: pedimos al Dios Todopoderoso que este y todos los días puedas tener el corazón dispuesto a reconocer lo que hizo Jesús por ti. 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
1: Estoy confundido. Quiero hacer tu voluntad, Señor.

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0: ¿Sabías que tus hijos pueden pronunciar exactamente las mismas palabras que tú? Y pueden además dar los mismos pasos que tú en el camino de la vida.
1: Gracias, papá Dios, por tu amor, por tu alegría, por mi familia. Gracias, papá Dios, por mis hermanos, por mi papá. Te amo, Jesús, con toda mi fuerza, con toda mi vida y todo mi ser. Gracias, Señor, por tu amor, por tu alegría. Gracias con mi mamá y con mi papá. Por eso te amo y te alabo. Gloria a ti.
0: Radio Jesús Internacional eleva esta oración al cielo, esperanzados en que llegue también a tu corazón, para que puedas convertirte en un gran ejemplo para tus hijos. En el nombre del Padre,
1: del Hijo, del Espíritu Santo. Amén.
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2: 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Dios continúe bendiciendo y derramando bendiciones

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0: Las 5 en punto.
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0: Virgen María, Madre buena, Madre de la Iglesia, acompáñanos en nuestro caminar.
1: Señor, ábreme los labios.
2: Y mi boca proclamará tu alabanza.
1: Dios mío, ven en mi auxilio.
2: Señor, date prisa en socorrerme.
1: Gloria al Padre, y al Hijo, y al Espíritu Santo.
2: Como era en el principio, ahora y siempre, por los siglos de los siglos. Amén.
3: Misterios gloriosos del Santo Rosario.
4: Los misterios gloriosos alimentan en los creyentes la esperanza en la meta escatológica hacia la cual se encaminan como miembros del pueblo de Dios peregrino en la historia. Esto les impulsará necesariamente a dar un testimonio valiente de aquel gozoso anuncio que da sentido a toda su vida.
3: Primer misterio. Jesucristo resucita y va al encuentro de sus discípulos.
5: Sí, Cristo vive en la Iglesia, está en nosotros, portadores de esperanza y inmortalidad. Si habéis encontrado, pues, a Cristo, vivid a Cristo. Vivid con Cristo y anunciadlo en primera persona como auténticos testigos. Para mí, la vida es Cristo.
6: Padre nuestro que estás en el cielo, santificado sea tu nombre. Venga a nosotros tu reino, hágase tu voluntad en la tierra como en el cielo.
7: Danos hoy nuestro pan de cada día, perdona nuestras ofensas como también nosotros perdonamos a los que nos ofenden. No nos dejes caer en la tentación y líbranos del mal. Amén.
8: Dios te salve María, llena eres de gracia, el Señor es contigo. Bendita tú eres entre todas las mujeres, y bendito es el fruto de tu vientre, Jesús.
9: Santa María, Madre de Dios, ruega por nosotros pecadores, ahora y en la hora de nuestra muerte. Amén.
8: Dios te salve María, llena eres de gracia, el Señor es contigo. Bendita tú eres entre todas las mujeres, y bendito es el fruto de tu vientre, Jesús.
9: Santa María, Madre de Dios, ruega por nosotros pecadores, ahora y en la hora de nuestra muerte. Amén.
8: Dios te salve María, llena eres de gracia, el Señor es contigo. Bendita tú eres entre todas las mujeres, y bendito es el fruto de tu vientre, Jesús.
9: Santa María, Madre de Dios, ruega por nosotros pecadores, ahora y en la hora de nuestra muerte. Amén.
8: Dios te salve María, llena eres de gracia, el Señor es contigo. Bendita tú eres entre todas las mujeres, bendito es el fruto de tu vientre, Jesús.
9: Santa María, Madre de Dios, ruega por nosotros pecadores, ahora y en la hora de nuestra muerte. Amén.
8: Dios te salve María, llena eres de gracia, el Señor es contigo. Bendita tú eres entre todas las mujeres, bendito es el fruto de tu vientre, Jesús.
9: Santa María, Madre de Dios, ruega por nosotros pecadores, ahora y en la hora de nuestra muerte. Amén.
8: Dios te salve María, llena eres de gracia, el Señor es contigo. Bendita tú eres entre todas las mujeres, bendito es el fruto de tu vientre, Jesús.
9: Santa María, Madre de Dios, ruega por nosotros pecadores, ahora y en la hora de nuestra muerte. Amén.
8: Dios te salve María, llena eres de gracia, el Señor es contigo. Bendita tú eres entre todas las mujeres, y bendito es el fruto de tu vientre, Jesús.
9: Santa María, Madre de Dios, ruega por nosotros pecadores, ahora y en la hora de nuestra muerte. Amén.
8: Dios te salve María, llena eres de gracia, el Señor es contigo. Bendita tú eres entre todas las mujeres, bendito es el fruto de tu vientre, Jesús.
9: Santa María, Madre de Dios, ruega por nosotros pecadores, ahora y en la hora de nuestra muerte. Amén.
8: Dios te salve María, llena eres de gracia, el Señor es contigo. Bendita tú eres entre todas las mujeres, bendito es el fruto de tu vientre, Jesús.
9: Santa María, Madre de Dios, ruega por nosotros pecadores, ahora y en la hora de nuestra muerte. Amén.
8: Dios te salve María, llena eres de gracia, el Señor es contigo. Bendita tú eres entre todas las mujeres, bendito es el fruto de tu vientre, Jesús.
9: Santa María, Madre de Dios, ruega por nosotros pecadores, ahora y en la hora de nuestra muerte. Amén.
5: Gloria al Padre, y al Hijo, y al Espíritu Santo,
9: como era en el principio, ahora y siempre, por los siglos de los siglos. Amén.
1: Señor Dios, que has abierto las puertas de la vida por medio de tu Hijo, vencedor de la muerte, concédenos, al meditar en su resurrección, que, renovados por el Espíritu, vivamos en la esperanza de nuestra resurrección futura.
3: Segundo misterio: la ascensión de Jesucristo. Jesús asciende a los cielos, pero se queda con nosotros.
10: Cristo, sacerdote de la nueva alianza, resucitó y subió a los cielos para entrar así en el santuario celeste y presentar al Padre perennemente la sangre que un día derramó sobre la cruz. Es el mismo Cristo que viene al altar.
11: Ante la sagrada hostia volvemos a escuchar las dulces palabras: venid a mí todos los que estáis fatigados y cargados, que yo os aliviaré.
6: Padre nuestro que estás en el cielo, santificado sea tu nombre, venga a nosotros tu reino, hágase tu voluntad en la tierra como en el cielo.
7: Danos hoy nuestro pan de cada día, perdona nuestras ofensas como también nosotros perdonamos a los que nos ofenden. No nos dejes caer en la tentación y líbranos del mal. Amén.
8: Dios te salve María, llena eres de gracia, el Señor es contigo. Bendita tú eres entre todas las mujeres, y bendito es el fruto de tu vientre, Jesús.
9: Santa María, Madre de Dios, ruega por nosotros pecadores, ahora y en la hora de nuestra muerte. Amén.
8: Dios te salve María, llena eres de gracia, el Señor es contigo. Bendita tú eres entre todas las mujeres, y bendito es el fruto de tu vientre, Jesús.
9: Santa María, Madre de Dios, ruega por nosotros pecadores, ahora y en la hora de nuestra muerte. Amén.
8: Dios te salve María, llena eres de gracia, el Señor es contigo. Bendita tú eres entre todas las mujeres, y bendito es el fruto de tu vientre, Jesús.
9: Santa María, Madre de Dios, ruega por nosotros pecadores, ahora y en la hora de nuestra muerte. Amén.
8: Dios te salve María, llena eres de gracia, el Señor es contigo. Bendita tú eres entre todas las mujeres, bendito es el fruto de tu vientre, Jesús.
9: Santa María, Madre de Dios, ruega por nosotros pecadores, ahora y en la hora de nuestra muerte. Amén.
8: Dios te salve María, llena eres de gracia, el Señor es contigo. Bendita tú eres entre todas las mujeres, bendito es el fruto de tu vientre, Jesús.
9: Santa María, Madre de Dios, ruega por nosotros pecadores, ahora y en la hora de nuestra muerte. Amén.
8: Dios te salve María, llena eres de gracia, el Señor es contigo. Bendita tú eres entre todas las mujeres, bendito es el fruto de tu vientre, Jesús.
9: Santa María, Madre de Dios, ruega por nosotros pecadores, ahora y en la hora de nuestra muerte. Amén.
8: Dios te salve María, llena eres de gracia, el Señor es contigo. Bendita tú eres entre todas las mujeres, y bendito es el fruto de tu vientre, Jesús.
9: Santa María, Madre de Dios, ruega por nosotros pecadores, ahora y en la hora de nuestra muerte. Amén.
8: Dios te salve María, llena eres de gracia, el Señor es contigo. Bendita tú eres entre todas las mujeres, bendito es el fruto de tu vientre, Jesús.
9: Santa María, Madre de Dios, ruega por nosotros pecadores, ahora y en la hora de nuestra muerte. Amén.
8: Dios te salve María, llena eres de gracia, el Señor es contigo. Bendita tú eres entre todas las mujeres, bendito es el fruto de tu vientre, Jesús.
9: Santa María, Madre de Dios, ruega por nosotros pecadores, ahora y en la hora de nuestra muerte. Amén.
8: Dios te salve María, llena eres de gracia, el Señor es contigo. Bendita tú eres entre todas las mujeres, bendito es el fruto de tu vientre, Jesús.
9: Santa María, Madre de Dios, ruega por nosotros pecadores, ahora y en la hora de nuestra muerte. Amén.
5: Gloria al Padre, y al Hijo, y al Espíritu Santo,
9: como era en el principio, ahora y siempre, por los siglos de los siglos. Amén.
1: Concédenos, Dios Todopoderoso, exultar de gozo y darte gracias, porque la ascensión de Jesús, tu Hijo, es ya nuestra victoria, y donde nos ha precedido Él, que es nuestra cabeza, esperamos llegar también nosotros como miembros de su cuerpo.
3: Tercer misterio: la venida del Espíritu Santo. El Espíritu de fortaleza, de amor y de paz, descendió a la primera comunidad cristiana reunida en torno a María.
10: María, que en vísperas de Pentecostés intercedió para que el Espíritu Santo descendiera sobre la Iglesia naciente, interceda también ahora para que ese mismo Espíritu produzca un profundo rejuvenecimiento cristiano en España.
6: Padre nuestro que estás en el cielo, santificado sea tu nombre, venga a nosotros tu reino, hágase tu voluntad en la tierra como en el cielo.
7: Danos hoy nuestro pan de cada día, perdona nuestras ofensas como también nosotros perdonamos a los que nos ofenden. No nos dejes caer en la tentación y líbranos del mal. Amén.
8: Dios te salve María, llena eres de gracia, el Señor es contigo. Bendita tú eres entre todas las mujeres, y bendito es el fruto de tu vientre, Jesús.
9: Santa María, Madre de Dios, ruega por nosotros pecadores, ahora y en la hora de nuestra muerte. Amén.
8: Dios te salve María, llena eres de gracia, el Señor es contigo. Bendita tú eres entre todas las mujeres, y bendito es el fruto de tu vientre, Jesús.
9: Santa María, Madre de Dios, ruega por nosotros pecadores, ahora y en la hora de nuestra muerte. Amén.
8: Dios te salve María, llena eres de gracia, el Señor es contigo. Bendita tú eres entre todas las mujeres, y bendito es el fruto de tu vientre, Jesús.
9: Santa María, Madre de Dios, ruega por nosotros pecadores, ahora y en la hora de nuestra muerte. Amén.
8: Dios te salve María, llena eres de gracia, el Señor es contigo. Bendita tú eres entre todas las mujeres, bendito es el fruto de tu vientre, Jesús.
9: Santa María, Madre de Dios, ruega por nosotros pecadores, ahora y en la hora de nuestra muerte. Amén.
8: Dios te salve María, llena eres de gracia, el Señor es contigo. Bendita tú eres entre todas las mujeres, bendito es el fruto de tu vientre, Jesús.
9: Santa María, Madre de Dios, ruega por nosotros pecadores, ahora y en la hora de nuestra muerte. Amén.
8: Dios te salve María, llena eres de gracia, el Señor es contigo. Bendita tú eres entre todas las mujeres, bendito es el fruto de tu vientre, Jesús.
9: Santa María, Madre de Dios, ruega por nosotros pecadores, ahora y en la hora de nuestra muerte. Amén.
8: Dios te salve María, llena eres de gracia, el Señor es contigo. Bendita tú eres entre todas las mujeres, y bendito es el fruto de tu vientre, Jesús.
9: Santa María, Madre de Dios, ruega por nosotros pecadores, ahora y en la hora de nuestra muerte. Amén.
8: Dios te salve María, llena eres de gracia, el Señor es contigo. Bendita tú eres entre todas las mujeres, bendito es el fruto de tu vientre, Jesús.
9: Santa María, Madre de Dios, ruega por nosotros pecadores, ahora y en la hora de nuestra muerte. Amén.
8: Dios te salve María, llena eres de gracia, el Señor es contigo. Bendita tú eres entre todas las mujeres, bendito es el fruto de tu vientre, Jesús.
9: Santa María, Madre de Dios, ruega por nosotros pecadores, ahora y en la hora de nuestra muerte. Amén.
8: Dios te salve María, llena eres de gracia, el Señor es contigo. Bendita tú eres entre todas las mujeres, bendito es el fruto de tu vientre, Jesús.
9: Santa María, Madre de Dios, ruega por nosotros pecadores, ahora y en la hora de nuestra muerte. Amén.
5: Gloria al Padre, y al Hijo, y al Espíritu Santo,
7: como era en el principio, ahora y siempre, por los siglos de los siglos. Amén.
1: Oh Dios, que por el misterio de Pentecostés santificas a tu Iglesia, extendida por todas las naciones. Derrama los dones de tu Espíritu sobre todos los confines de la tierra, y no dejes de realizar ahora, en nuestro corazón, aquellas mismas maravillas que obraste en los comienzos de la predicación evangélica.
3: Cuarto misterio: la asunción de María en cuerpo y alma a los cielos. Todas las generaciones felicitan a María, y todas buscan en María el refugio y el consuelo.
10: Dios te salve, vida, dulzura y esperanza nuestra. A tus cuidados, confío las necesidades de todas las familias de España, así como también los hijos de todas las naciones hispánicas.
6: Padre nuestro que estás en el cielo, santificado sea tu nombre, venga a nosotros tu reino, hágase tu voluntad en la tierra como en el cielo.
7: Danos hoy nuestro pan de cada día, perdona nuestras ofensas como también nosotros perdonamos a los que nos ofenden. No nos dejes caer en la tentación y líbranos del mal. Amén.
8: Dios te salve María, llena eres de gracia, el Señor es contigo. Bendita tú eres entre todas las mujeres, y bendito es el fruto de tu vientre, Jesús.
9: Santa María, Madre de Dios, ruega por nosotros pecadores, ahora y en la hora de nuestra muerte. Amén.
8: Dios te salve María, llena eres de gracia, el Señor es contigo. Bendita tú eres entre todas las mujeres, y bendito es el fruto de tu vientre, Jesús.
9: Santa María, Madre de Dios, ruega por nosotros pecadores, ahora y en la hora de nuestra muerte. Amén.
8: Dios te salve María, llena eres de gracia, el Señor es contigo. Bendita tú eres entre todas las mujeres, y bendito es el fruto de tu vientre, Jesús.
9: Santa María, Madre de Dios, ruega por nosotros pecadores, ahora y en la hora de nuestra muerte. Amén.
8: Dios te salve María, llena eres de gracia, el Señor es contigo. Bendita tú eres entre todas las mujeres, bendito es el fruto de tu vientre, Jesús.
9: Santa María, Madre de Dios, ruega por nosotros pecadores, ahora y en la hora de nuestra muerte. Amén.
8: Dios te salve María, llena eres de gracia, el Señor es contigo. Bendita tú eres entre todas las mujeres, bendito es el fruto de tu vientre, Jesús.
9: Santa María, Madre de Dios, ruega por nosotros pecadores, ahora y en la hora de nuestra muerte. Amén.
8: Dios te salve María, llena eres de gracia, el Señor es contigo. Bendita tú eres entre todas las mujeres, bendito es el fruto de tu vientre, Jesús.
9: Santa María, Madre de Dios, ruega por nosotros pecadores, ahora y en la hora de nuestra muerte. Amén.
8: Dios te salve María, llena eres de gracia, el Señor es contigo. Bendita tú eres entre todas las mujeres, y bendito es el fruto de tu vientre, Jesús.
9: Santa María, Madre de Dios, ruega por nosotros pecadores, ahora y en la hora de nuestra muerte. Amén.
8: Dios te salve María, llena eres de gracia, el Señor es contigo. Bendita tú eres entre todas las mujeres, bendito es el fruto de tu vientre, Jesús.
9: Santa María, Madre de Dios, ruega por nosotros pecadores, ahora y en la hora de nuestra muerte. Amén.
8: Dios te salve María, llena eres de gracia, el Señor es contigo. Bendita tú eres entre todas las mujeres, bendito es el fruto de tu vientre, Jesús.
9: Santa María, Madre de Dios, ruega por nosotros pecadores, ahora y en la hora de nuestra muerte. Amén.
8: Dios te salve María, llena eres de gracia, el Señor es contigo. Bendita tú eres entre todas las mujeres, bendito es el fruto de tu vientre, Jesús.
9: Santa María, Madre de Dios, ruega por nosotros pecadores, ahora y en la hora de nuestra muerte. Amén.
5: Gloria al Padre, y al Hijo, y al Espíritu Santo,
9: como era en el principio, ahora y siempre, por los siglos de los siglos. Amén.
1: Dios todopoderoso y eterno, que has elevado en cuerpo y alma a los cielos a la Inmaculada Virgen María, Madre de tu Hijo. Concédenos que, aspirando siempre a las realidades divinas, lleguemos a participar con ella de su misma gloria en el cielo.
3: Quinto misterio. La coronación de María, Reina de cielos y tierra.
10: No cabe pensar aquí, en la tierra, en morada permanente, y hemos de aspirar a la futura. A ello invita la actitud ejemplar de la Señora, que es madre y por lo mismo maestra. Sentada en su trono de gloria, cual corresponde a la Reina de cielos y tierra, desvela ante nuestros ojos la visión exacta del último misterio glorioso del Santo Rosario.
6: Padre nuestro que estás en el cielo, santificado sea tu nombre, venga a nosotros tu reino, hágase tu voluntad en la tierra como en el cielo.
7: Danos hoy nuestro pan de cada día, perdona nuestras ofensas como también nosotros perdonamos a los que nos ofenden. No nos dejes caer en la tentación y líbranos del mal.
8: Dios te salve María, llena eres de gracia, el Señor es contigo. bendita tú eres entre todas las mujeres, y bendito es el fruto de tu vientre, Jesús.
9: Santa María, Madre de Dios, ruega por nosotros pecadores, ahora y en la hora de nuestra muerte. Amén.
8: Dios te salve María, llena eres de gracia, el Señor es contigo, bendita tú eres entre todas las mujeres, y bendito es el fruto de tu vientre, Jesús.
9: Santa María, Madre de Dios, ruega por nosotros pecadores, ahora y en la hora de nuestra muerte. Amén.
8: Dios te salve María, llena eres de gracia, el Señor es contigo, bendita tú eres entre todas las mujeres, y bendito es el fruto de tu vientre, Jesús.
9: Santa María, Madre de Dios, ruega por nosotros pecadores, ahora y en la hora de nuestra muerte. Amén.
8: Dios te salve María, llena eres de gracia, el Señor es contigo, bendita tú eres entre todas las mujeres, bendito es el fruto de tu vientre, Jesús.
9: Santa María, Madre de Dios, ruega por nosotros pecadores, ahora y en la hora de nuestra muerte. Amén.
8: Dios te salve María, llena eres de gracia, el Señor es contigo, bendita tú eres entre todas las mujeres, bendito es el fruto de tu vientre, Jesús.
9: Santa María, Madre de Dios, ruega por nosotros pecadores, ahora y en la hora de nuestra muerte. Amén.
8: Dios te salve María, llena eres de gracia, el Señor es contigo, bendita tú eres entre todas las mujeres, bendito es el fruto de tu vientre, Jesús.
9: Santa María, Madre de Dios, ruega por nosotros pecadores, ahora y en la hora de nuestra muerte. Amén.
8: Dios te salve María, llena eres de gracia, el Señor es contigo, bendita tú eres entre todas las mujeres, y bendito es el fruto de tu vientre, Jesús.
9: Santa María, Madre de Dios, ruega por nosotros pecadores, ahora y en la hora de nuestra muerte. Amén.
8: Dios te salve María, llena eres de gracia, el Señor es contigo, bendita tú eres entre todas las mujeres, bendito es el fruto de tu vientre, Jesús.
9: Santa María, Madre de Dios, ruega por nosotros pecadores, ahora y en la hora de nuestra muerte. Amén.
8: Dios te salve María, llena eres de gracia, el Señor es contigo, bendita tú eres entre todas las mujeres, bendito es el fruto de tu vientre, Jesús.
9: Santa María, Madre de Dios, ruega por nosotros pecadores, ahora y en la hora de nuestra muerte. Amén.
8: Dios te salve María, llena eres de gracia, el Señor es contigo, bendita tú eres entre todas las mujeres, bendito es el fruto de tu vientre, Jesús.
9: Santa María, Madre de Dios, ruega por nosotros pecadores, ahora y en la hora de nuestra muerte. Amén.
5: Gloria al Padre, y al Hijo, y al Espíritu Santo,
9: como era en el principio, ahora y siempre, por los siglos de los siglos. Amén.
1: Dios Todopoderoso, que nos has dado como madre y como reina a la madre de tu unigénito, concédenos que, protegidos por su intercesión, alcancemos la gloria de tus hijos en el reino de los cielos.

0: Letanías de Nuestra Señora. Señor, ten piedad.
1: Señor, ten piedad.
0: Cristo, ten piedad.
1: Cristo, ten piedad.
0: Señor, ten piedad.
1: Señor, ten piedad.
0: Cristo, óyenos.
1: Cristo, óyenos.
0: Cristo, escúchanos.
1: Cristo, escúchanos.
0: Dios Padre Celestial,
1: ten misericordia de nosotros.
0: Dios Hijo Redentor del mundo,
1: ten misericordia de nosotros.
0: Dios Espíritu Santo,
1: ten misericordia de nosotros.
0: Trinidad Santa, un solo Dios,
1: ten misericordia de nosotros.
0: Santa María,
1: ruega por nosotros.
0: Santa Madre de Dios,
1: ruega por nosotros.
0: Santa Virgen de las Vírgenes,
1: ruega por nosotros.
0: Madre de Cristo,
1: ruega por nosotros.
0: Madre de la Iglesia,
1: ruega por nosotros.
0: Madre de la Divina Gracia,
1: ruega por nosotros.
0: Madre Purísima,
1: ruega por nosotros.
0: Madre Castísima,
1: ruega por nosotros.
0: Madre y Virgen,
1: ruega por nosotros.
0: Madre Santa,
1: ruega por nosotros.
0: Madre Inmaculada,
1: ruega por nosotros.
0: Madre Amable,
1: ruega por nosotros.
0: Madre Admirable,
1: ruega por nosotros.
0: Madre del Buen Consejo,
1: ruega por nosotros.
0: Madre del Creador,
1: ruega por nosotros.
0: Madre del Salvador,
1: ruega por nosotros.
0: Virgen Prudentísima,
1: ruega por nosotros.
0: Virgen digna de veneración,
1: ruega por nosotros.
0: Virgen digna de alabanza,
1: ruega por nosotros.
0: Virgen Poderosa,
1: ruega por nosotros.
0: Virgen Clemente,
1: ruega por nosotros.
0: Virgen Fiel,
1: ruega por nosotros.
0: Ideal de Santidad,
1: ruega por nosotros.
0: Morada de la Sabiduría,
1: ruega por nosotros.
0: Causa de Nuestra Alegría,
1: ruega por nosotros.
0: Templo del Espíritu Santo,
1: ruega por nosotros.
0: Honor de los pueblos,
1: ruega por nosotros.
0: Modelo de entrega a Dios,
1: ruega por nosotros.
0: Rosa escogida,
1: ruega por nosotros.
0: Fuerte como la

0: Reina de los patriarcas,
1: ruega por nosotros.
0: Reina de los profetas,
1: ruega por nosotros.
0: Reina de los apóstoles,
1: ruega por nosotros.
0: Reina de los mártires,
1: ruega por nosotros.
0: Reina de los que viven su fe,
1: ruega por nosotros.
0: Reina de las vírgenes,
1: ruega por nosotros.
0: Reina de todos los santos,
1: ruega por nosotros.
0: Reina concebida sin pecado original,
1: ruega por nosotros.
0: Reina elevada al cielo,
1: ruega por nosotros.
0: Reina del Santísimo Rosario,
1: ruega por nosotros.
0: Reina de la familia,
1: ruega por nosotros.
0: Reina de la paz,
1: ruega por nosotros.
0: Cordero de Dios que quitas el pecado del mundo,
1: perdónanos, Señor.
0: Cordero de Dios que quitas el pecado del mundo,
1: escúchanos, Señor.
0: Cordero de Dios que quitas el pecado del mundo,
1: ten misericordia de nosotros.
0: Ruega por nosotros, Santa Madre de Dios,
1: para que seamos dignos de las promesas de Cristo.
0: Te pedimos, Señor, que nosotros, tus siervos, gocemos siempre de salud de alma y cuerpo, y por la intercesión de Santa María la Virgen, líbranos de las tristezas de este mundo y concédenos las alegrías del cielo. Por Jesucristo nuestro Señor.
1: Amén.

Dios al mundo, que envió a su único Hijo para salvarnos y redimirnos de todo pecado. 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
1: Gracias, papá Dios, por tu amor, por tu alegría, por mi familia. Gracias, papá Dios, por mis hermanos, por mi papá. Te amo, Jesús, con toda mi fuerza, con toda mi vida y todo mi ser. Gracias, Señor, por tu amor, por tu alegría. Gracias con mi mamá y con mi papá. Por eso te amo y te alabo. Gloria a ti.
0: Radio Jesús Internacional eleva esta oración al cielo, esperanzados en que llegue también a tu corazón para que puedas convertirte en un gran ejemplo para tus hijos. En el nombre del Padre,
1: del Hijo, del Espíritu Santo. Amén.
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1: En República Dominicana, esta es la hora.

0: Las 6 en punto.
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0: Amigo, he aquí, yo estoy a la puerta y llamo. Si alguno oye mi voz y abre la puerta, entraré a él y cenaré con él y él conmigo. Apocalipsis 3:20.
1: Busca tener el corazón común.

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1: Oremos con el Salmo del Día. Salmo 99. Aclama al Señor, tierra entera. Servid al Señor con alegría. Entrad en su presencia con vítores. Sabed que el Señor es Dios, que Él nos hizo y somos suyos, su pueblo y ovejas de su rebaño. Entrad por sus puertas con acción de gracias, por sus atrios con himnos, dándole gracias y bendiciendo su nombre. El Señor es bueno, su misericordia es eterna, su fidelidad por todas las edades. Gloria al Padre, al Hijo y al Espíritu Santo, como era en el principio, ahora y siempre, y por los siglos de los siglos. Amén.

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1: Gracias, papá Dios, por tu amor, por tu alegría, por mi familia. Gracias, papá Dios, por mis hermanos, por mi papá. Te amo, Jesús, con toda mi fuerza, con toda mi vida y todo mi ser. Gracias, Señor, por tu amor, por tu alegría. Gracias con mi mamá y con mi papá. Por eso te amo y te alabo. Gloria a ti.
0: 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En el nombre del Padre,
1: del Hijo, del Espíritu Santo. Amén.

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0: Las 7 y un minuto.
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0: Pero si Cristo está en vosotros, el cuerpo en verdad está muerto a causa del pecado, mas el Espíritu vive a causa de la justicia. Romanos 8:10.
1: Isaías 43:4.
2: Porque tú vales mucho a mis ojos.
1: En algún momento te has sentido que no vales nada.
2: Pues hoy te digo que eres la perla más hermosa delante de Dios.
1: Tu valor es la sangre de Cristo.
2: Sangre que derramó por amor a ese valor que nos dio desde la cruz.
1: Ánimo, Dios está contigo.
2: No desmaye, Él te ama con amor eterno.

0: El único momento que es lícito mirar a una persona de arriba abajo es para ayudar a levantarse.
1: La iglesia no tiene puertas para que todos puedan entrar, todos, todos, todos, sin exclusión. A ustedes jóvenes hoy le dicen, no tengan miedo. Ser homosexual no es un delito. No es un delito. Sí, pero es pecado. Bueno, primero, distingamos pecado por delito. Se dice por ahí que a África se le dio, a los países de África se le dio la independencia del suelo para arriba. Pero el subsuelo quedó en manos de los colonizadores que vendrían después.
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3: Oremos con el Salmo del día. Salmo 99. Aclama al Señor, tierra entera. Servid al Señor con alegría. Entrad en su presencia con vítores. Sabed que el Señor es Dios, que Él nos hizo y somos suyos, su pueblo y ovejas de su rebaño. Entrad por sus puertas con acción de gracias, por sus atrios con himnos, dándole gracias y bendiciendo su nombre. El Señor es bueno, su misericordia es eterna, su fidelidad por todas las edades. Gloria al Padre, al Hijo y al Espíritu Santo, como era en el principio, ahora y siempre, y por los siglos de los siglos. Amén.

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1: Gracias, papá Dios, por tu amor, por tu alegría, por mi familia. Gracias, papá Dios, por mis hermanos, por mi papá. Te amo, Jesús, con toda mi fuerza, con toda mi vida y todo mi ser. 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Gracias con mi mamá y con mi papá. Por eso te amo y te alabo. Gloria a ti.
0: Radio Jesús Internacional eleva esta oración al cielo, esperanzados en que llegue también a tu corazón, para que puedas convertirte en un gran ejemplo para tus hijos. En el nombre del Padre,
1: del Hijo, del Espíritu Santo. Amén.
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0: Evangelio, maestro y modelo de virtud.
1: Santo. Bueno, así es, hemos iniciado nuestro espacio el día de hoy.
0: Cosas que eso parte del alma.
1: Pero eso tiene su historia. ¿Por qué comencé así?
0: Ajá.
1: Ah, espérense, espérense.
0: ¿Y por qué va a ser?
1: Bueno,
0: mire, por la fiesta del Sagrado Corazón de Jesús.
1: Sí, pero que usted me enseñó cómo a relacionar algo con una idea, con un recuerdo. Y es que mi mamá, Ana Mercedes Arias Ortega, se paró en una tienda de Santiago una imagen del Corazón de Jesús y la fue pagando.
0: Ah, yo creí que era que se paró.
1: No, no. ¿Cómo? ¿Qué sinónimo uso ahí?
0: No,
1: apartó.
0: Encargó.
1: Encargó, pero que para irlo pagando al paso. Y entonces esa imagen en mi casa materna tiene más de 80 años.
0: Hay historias semejantes, no de todo el mundo, pero antes no había casa
1: que no estuviera
0: la imagen. Y a veces entronizada la imagen del Corazón de Jesús. Entronizado será en todo el orbe. ¿Quién compuso esa canción?
1: Ay, no me lo sé.
0: ¿Qué?
1: No.
0: De Licey.
1: No me diga.
0: Ay, santo Cristo.
1: Pues yo pensé que eso venía de otra parte del mundo.
0: Vean, señores, el padre Darío Tavera era devotísimo de...
1: Sí.
0: La profesora Ramírez, apellido Ramírez, ahora no me sale el nombre.
1: Sí.
0: Compuso, y cuando yo oí cantando eso en Cambita y en todas partes en el sur... Nació en Licey, el himno del Corazón de Jesús.
1: Pues mire, qué bueno.
0: Nació una profesora, apellido Ramírez, de a donde le dicen la Chiva.
1: Sí, sí, sí.
0: Ahora, de ahí era ella. Y cuando yo oí cantando eso en lugares tan distintos, digo, Dios mío, y bien compuesto, y un gran propagador de ese himno era el padre Darío Taveras.
1: Los misioneros, casi todo, ¿verdad?
0: Sí, sí, sí.
1: Sí, todo.
0: Sí. Que a propósito...
1: Espérese, otra cosa. No me diga nada. Mire,
0: hace... ¿Y qué van a decir?
1: No, espérese. Hace 52 años yo escribí un tema, un himno que se canta en la iglesia para ofertorio. Entonces Virilio y Francisco me dijeron, papi, pero... ¿Cómo es? Regístralo para que quede. Porque en muchos sitios lo he oído y me emociono. Con el vino y con el pan te ofrecemos, Señor, nuestro amor. Eso lo compuse yo hace 52 años.
0: Yo siempre lo he dicho que Polo no es poca.
1: Bueno, siga usted ahora, siga usted.
0: No, pero oiga, esa con el vino y con el pan
1: te ofrecemos, Señor, nuestro amor.
0: Suena un poquito,
1: sí,
0: pero tengo que refrescar.
1: El trabajo de los hombres, la alegría de los niños, la belleza de una flor, el cantar de aquel ruiseñor.
0: Tú eres un prolífico compositor,
1: bueno,
0: que tiene millones y millones de audiciones en
1: Emily,
0: en YouTube.
1: ¿Qué dicen ustedes?
0: Bien, pero a propósito del Corazón de Jesús, aprovecho, ya que tú lo mencionaste, porque mi querida tierra de Cambita, en San Cristóbal, la diócesis de Baní, estaba celebrando y circularon en las redes unas imágenes muy bonitas. Ahí tienen ustedes, Monseñor Faustino Burgos, en el centro, y a la izquierda el párroco, el padre Francis Montilla, y a la derecha el anterior párroco de Cambita, el padre José Botello, grandes amigos míos. Pues ahí una foto preciosa circulando. Yo me robo cosas que circulan en las redes, más fácil.
1: La utilizo, no.
0: Entonces ahí aprovechamos para desear abundantes bendiciones a todos, pero particularmente a aquellas comunidades que conservan ese amor al Corazón de Jesús, están bajo su patrocinio en el país y fuera del país. No se cuentan. Dime tú, Moca,
1: Licey,
0: Sagrado Corazón de Jesús, Licey,
1: Sabana Iglesia,
0: donde quiera que
1: los sea, Jardines Metropolitanos en Santiago.
0: Es cantidad. Yo no sé si hay
1: por Mamey, ¿verdad?
0: La de Mamey.
1: Qué memoria la mía,
0: sí, yo no
1: sí, sí. Mamey.
0: ¿No hay algún cartoncito por ahí, Eddie? Para que se eche un fresquito.
1: Siga, siga.
0: Porque se asfixia en su gloria.
1: Siga.
0: Bien, pues a propósito de el corazón de Jesús. Entonces, antes de la palabra, aprovechamos para felicitar todavía al amigo servidor de la Iglesia, nuncio apostólico de su santidad en Santo Domingo, Monseñor Pier Giorgio Bertoldi, que cumplió recientemente 11 años de episcopado. Delante de los que somos más viejos y vamos adelante, la cifra no representa mucho, pero poco a poco, pues oramos por el éxito pastoral, su servicio que nos presta aquí en el país, Monseñor Pier Giorgio Bertoldi, nuncio de su santidad en la República Dominicana, y un poquito más cumplió Monseñor Diomedes, 26
1: sí.
0: aniversario de ordenación episcopal, también lo felicitamos.
1: Hijo de Mancha y Ramón.
0: Mancha y Ramón.
1: Sí, de Beatriz.
0: Y el padre Cecilio Espinal cumplió, pero no dicen cuánto, parece que están, lo meten entre los obispos, que nunca le ponen
1: cuántos
0: en qué año nació. Lo felicitamos, pero no sabemos cuántos son que cumple, porque la Pucamaima también parece que sigue
1: está copiando
0: la misma política de no aumentar la edad.
1: Pero es joven.
0: Entonces,
1: es joven.
0: De
1: mi
0: todas
1: amigo,
0: maneras,
1: mi amigo
0: oramos
1: Cecilio.
0: Por él. Y otras cositas que tenemos después de la cápsula, ¿será?
1: Sí.
0: Porque hoy tenemos que dividir para que entremos de inmediato a la palabra.
1: Me recojo porque entramos ahora a la palabra.
0: Bien, bien, bien.
1: San Mateo.
0: ¿Qué?
1: San Mateo.
0: San Mateo.
1: No, pregunto. No.
0: Sí, San Mateo.
1: Ah,
0: San Mateo. Seguimos un poquito con el tema del que se llama vocacionalmente del seguimiento. Así se llama.
1: Uh-huh.
0: Comúnmente, en el lenguaje común, se dice, dale seguimiento a eso. En el lenguaje eclesiástico, el seguimiento es la consecuencia de la vocación. La vocación es el llamado. Entonces, como veíamos, sígueme en el programa anterior
1: sí.
0: precisamente. Pues a hoy, capítulo 9 del evangelista San Mateo, hubo un conjuntito de versos del capítulo 9, que como son varios, no detallo. Llamando a sus 12 discípulos, los envió. Así resume, como la frasecita que ponen siempre para orientar a uno sobre la temática de cada perícopa o cada pasaje. Entonces ya nos da una idea. Por eso digo que seguimos en conexión con el programa anterior, que era, vio Jesús a un hombre llamado Mateo sentado al mostrador de los impuestos y le dijo, sígueme. Sí. Entonces, como vemos, hoy se profundiza la temática del seguimiento y del envío. En aquel tiempo, al ver Jesús a las gentes, nosotros diríamos a la gente.
1: A la gente.
0: Ahí me acuerdo yo de un sacerdote argentino que luego fue un obispo muy mentado. Y cuando fui a Argentina y pregunté por él, había fallecido. Y entonces a él le chocaba cómo yo pronunciaba gente. Y entonces bromeaba de que imitándome. Porque las maneras de hablar son bastante diferentes del Caribe a la Argentina. Entonces, a propósito de, se compadecía, dice, al ver Jesús a las gentes, ¿y cómo es que tú dices gente? Y entonces bromeaba él y que tratando
1: de imitar.
0: Con un rosario en la mano, oscurito, rezando el rosario por los pasillos. Él. después fue obispo, y eso que digo, ahora no me sale, tiene un nombre increíble, un apellido que no encontraría ningún semejante en este país, de esos apellidos que hay en Argentina, porque hubo tanta inmigración europea
1: en Argentina, igual que en Uruguay.
0: Entonces, aquí solamente destaco brevísimamente que el verbo ver está apareciendo mucho. ¿Te acuerdas, Polo? Vio el Señor a un hombre trepado en un árbol,
1: Zaqueo,
0: y le dijo: Zaqueo, quería ver a Jesús primero, pero donde él ponía los ojos, lo único que había era espalda de la gente, el gentío, y él atrás, un hombre chiquito. Entonces, bien, se encaramó en una mata.
1: Buscó la forma.
0: Él quería ver. El que tiene sed busca el agua. Pero, ¿qué sucedió? Yo lo destaqué aquí. No vio él a Jesús. Y Jesús, mirándolo, le dijo: Zaqueo, baja, que hoy tengo que quedarme en tu casa. Jesús, la iniciativa de ver. Y yo lo decía a propósito de que al pasar Jesús vio a un hombre sentado al mostrador de los impuestos. Era publicano, Mateo. Entonces le dijo: sígueme. La mirada y el llamado. Y ahora vuelve a aparecer el verbo. Al ver Jesús a la gente, ahora dice: ah, sí, solamente veía a los privilegiados, los apóstoles. No, ahora ve a la gente y le da lástima, dice, se compadecía de ellas porque estaban extenuadas y abandonadas. Hay una palabrita dominguera ahí. Extenuado quiere decir fatigado, cansado. Extenuadas y abandonadas como ovejas que no tienen pastor. Entonces el Señor mira a Zaqueo, mira a Mateo, mira al joven rico y dice: ah, al joven porque era rico, a Zaqueo porque tenía mucho dinero también, y a Mateo porque era de los privilegiados de los 12. No, ahora mira a la gente y le da lástima ver cómo anda esa gente. Entonces la mirada de Jesús buscando a quien necesite. Y yo decía: ay, qué bueno que nos mirara a nosotros, porque lo necesitamos siempre, pero especialmente en algunos momentos mucho más todavía, como ovejas que no tienen pastor. Entonces dijo a los discípulos: la mies es abundante, pero los trabajadores son pocos. Ahí suele decirse la cosecha, porque si en los campos por ahí alguien va a leer esto, dirá la miel, porque la miel es abundante, porque no sabe lo que es mies, la cosecha. Entonces, por eso, en las traducciones adaptadas para nuestra gente, la cosecha es abundante y los trabajadores pocos. Aquí dice, la mies es abundante. Entonces, rueguen pues al Señor de la mies que mande trabajadores a su mies. La cosecha es abundante. Aquí sigue la misma temática, la preocupación de Cristo, como si dijera, hiciera referencia a aquel pasaje que aparece en el profeta Isaías: ¿a quién mandaré? ¿Quién irá por mí? ¿Dios? Con todo y ser todopoderoso, ¿quién irá por mí? ¿A quién mandaré? Dios necesita que alguien vaya en nombre de Él, no por su impotencia, sino porque así lo dispuso Él, que la obra la realicemos también nosotros, y es el gran privilegio que tiene el ser humano de ser colaborador de Dios, cooperar en la obra de la salvación. Y por eso hay catequistas, por eso las madres evangelizan en su casa, por eso hay consagrados, consagradas, sacerdotes, obispos, etc. Entonces, ahí está. Que mande trabajadores a su mies. Entonces, ya hemos hecho referencia a esto. No termina la misión. Mientras quede un ser humano sobre la tierra, Dios tiene trabajo y Dios necesita. Entonces, por eso, una intención particular de todo creyente y especialmente de toda familia creyente debe ser la intención vocacional, que no falten los servidores para la comunidad. Y entonces podrán salir incluso de algunas de las familias que oran.
1: Hay una oración que se hace en la arquidiócesis de Santiago, que es suya.
0: No.
1: No es suya.
0: No.
1: Porque había una anterior.
0: Es anterior.
1: Pero se varió un poco.
0: Yo creo que no, que la dejaron. Es una de Monseñor
1: de la Rosa, sí, que envié más de 100 seminaristas.
0: Sí,
1: que, y ahora después conserva quizá la esencia.
0: Quizá le quitaron lo de los 100.
1: 100.
0: Porque
1: sí,
0: no.
1: Sí, porque es Monseñor de la Rosa. Sí.
0: Yo tengo una oración vocacional que a mí me parece bien. Yo la escribí en la diócesis de Baní y se usaba allá. Y se la di al padre José Rafael Castillo,
1: que ahora está en Roma estudiando.
0: Que ahora está en Roma. Pero creo que no. Yo creo que él, yo hasta le jalé una oreja, si no me equivoco. Porque imprimió una de no sé quién de fuera.
1: Sí.
0: Entonces digo, pero él le yo, la verdad que las cosas mías. Porque yo le dije, la mía es más bonita que esa. La mía es más bonita que esa.
1: Sí,
0: le dije
1: la
0: yo. Entonces quedó la
1: de.
0: Entonces que llame de nuestra familia, de
1: la
0: nuestra
1: escuela,
0: de nuestras universidades. Sí, la rezan mucho,
1: sí,
0: todavía.
1: No, en casi toda la parroquia antes de la bendición.
0: Sí, porque que también se imprimió abundantemente y se repartió por todos los lados. En eso yo, como también más tacaño al fin,
1: sí,
0: yo no me ocupo ni siquiera la foto mía. Tú, hay la broma de la foto mía, tú la sabes.
1: ¿Cuál? Porque
0: que
1: me
0: yo
1: dijeron,
0: nunca dispuse sacar fotos. Son los modos de cada uno.
1: Sí.
0: Nunca sacar fotos. Ni que, y después, entonces la cogieron, yo no sé de dónde, del economato, de no sé dónde.
1: Sí.
0: Entonces, por ahí andaban. Y un día llegué yo a la parroquia San Agustín, ¿cómo se llama eso? Aquí en Santiago.
1: Los Cerros.
0: Los Cerros de Gurabo. Y entonces cuando
1: San Ramón Donato Los Cerros.
0: Cuando voy, que se me olvide ahora.
1: No, no,
0: mete,
1: yo te lo recuerdo.
0: Mete cosas.
1: Sí, de la foto, siga, de la foto.
0: Que ya hay varias pifias que se me va el santo al cielo.
1: Sí, vamos a ver.
0: Entonces cuando estamos en la sacristía, ahí estoy yo en una foto. ¡Amarillita! Entonces, cuando digo, ¡ay! Digo, esa foto me la sacaron cuando yo tenía 2 semanas de muerto. ¡Amarillita! Una foto fea.
1: Sí, claro.
0: Pero yo no me encargué de eso. Ellos cogían.
1: La pusieron.
0: Y yo, para hacer una broma, sí, les dije eso. Pues orar para que haya vocaciones. Me parece, aquí está la invitación nuevamente. El Señor no nos deja olvidar. Entonces ahora, y llamando a sus 12 discípulos, les dio autoridad para expulsar espíritus inmundos y curar toda enfermedad y dolencia. Cristo capacita al que envía. Eso es muy importante. Porque una vez se me acercó un seminarista, triste, que yo he mencionado eso y yo no lo olvido. La historia es larga, pero le voy a cortar la mitad que corresponde a mí, porque se juntaron dos cosas, porque así es Dios. Entonces este estaba triste porque para darle la pensión en su casa era bajo pleito, y él llegaba desconsolado al seminario porque llevaba los chelitos de la pensión, pero en su casa le peleaban para entregárselo. No tenían conciencia de fe. Entonces yo me vino a la mente, la historia continúa porque después me pasó algo a mí y eso era perfecto en la misma, en el mismo tono. Entonces yo lo que le dije a él, tú lo que tienes que averiguar es si Dios te llama. Porque si Dios te llama, está comprometido contigo. Pero si no te llama, no tiene ningún compromiso contigo. Ahora si te llama, tiene que resolver. Y el desenlace fue una maravilla, pero se quedará para un próximo capítulo.
1: Okay.
0: Entonces, Dios capacita a quien envía. No está evidente ahí, pero ¿qué es lo que está diciendo? Llamando a sus 12 discípulos, les dio autoridad. No les dijo, vayan de cualquier manera. No, primero los equipó con el poder de Dios. Entonces, Dios capacita al que llama. Lo que hay que averiguar es si llama. Porque si llama, como dije, entonces tiene que aparecer el modo de que salga a flote y de que haga el buen trabajo ese que ha sido llamado. Les dio autoridad. Si van en nombre de Dios, no pueden promover lo malo, tiene que echar afuera lo malo. Entonces, para expulsar espíritus inmundos, curar toda enfermedad y dolencia, etc. También hay dones que son circunstanciales, que no tienen que permanecer toda la vida, porque curar a un enfermo, bien, hará falta, pero Cristo no curó a todo el mundo. Lo que he dicho yo aquí, que se lo oí al Padre Emiliano, Padre Emiliano, ¿y por qué unos se curan y otros no? Con la oración. Curaciones enormes. Y entonces, así era, dice, unos sí y otros no. Porque Cristo mismo no curó a todo el mundo, porque si cura a todo el mundo, nadie se muere y tiene que morirse. Es una señal, es un signo que hay que interpretarlo. No es solo la salud, que a uno le encanta tanto, pero finalmente tendrá que morirse. Entonces es un signo de quién es el dueño de la vida. Y por eso una curación sí es un beneficio para el enfermo, pero es una señal de Dios también. Y por eso echar fuera demonios, curar enfermedad y dolencia. Y ahí lo dejamos para pasar al...
1: el siguiente segmento, siguiente para segmento. Una aplicación, ¿verdad?
0: ¿Eh?
1: Después de la pausa.
0: Sí.
1: Hacemos una pausa. Esto es Comunicación y Vida. Cuando regresemos, continuamos con la parte final de la palabra, la palabrita, la cápsula y otros contenidos. 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

0: Continuamos en Comunicación y Vida. Seguimos con la parte final de la palabra.
1: Estos son los nombres de los 12 apóstoles. Bien, después del Señor enviar, capacitar, entonces ahora el evangelista pone este detallito que cualquiera dice, ¿y para qué? Pero podríamos nosotros adelantar y decir, conviene, importa saber los nombres, nombres de personas de aquellos tiempos. Si fuera de ahora, pues diría Apolinar y José y Antonio y no sé quién. Importa los nombres de aquellas personas a quienes llama el Señor. Simón, llamado Pedro, hasta con los detalles.
0: Los apodos ahí.
1: Y luego el negro, los mellizos, los apodos. Uh-huh. Entonces los detalles de la vida. Simón, llamado Pedro, y su hermano Andrés, Santiago, el Zebedeo, y su hermano Juan. Aquí me hace un poco de gracia. Felipe y Bartolomé, Tomás y Mateo, el publicano. Santiago el Alfeo, porque ahora puede aparecer un Santiago y que sea feo, pero era Alfeo, un nombre que no prospera entre nosotros, no. Porque no es buen piropo para nadie. Pero los detalles: Simón el Celotas, el celote dice aquí, es decir, del grupo de los celantes, de radical, y Judas Iscariote, el que lo entregó. A estos 12 los envió Jesús con las instrucciones que vamos a ver para completar ya. Pero miren ustedes, todos los nombres de cada uno de los que fueron colocados como fundamento, 12 piedras para la edificación de la iglesia, como lo dice el Apocalipsis, los cimientos de esa iglesia, de esa construcción de Dios. Pero no me voy a detener, pero ahí tienen ustedes el último que pone. ¿Cuál fue?
0: Judas.
1: Judas. No, pero hay otro Judas arriba. Pero Judas Tadeo. Pero Judas Iscariote, el que lo entregó. El que lo entregó. Y me vino a la mente la obra de Juan Bosch. Judas el calumniado. Judas Iscariote, el calumniado. Judas Iscariote, yo leí una vez, pero no he podido localizarlo dónde fue. Que era como en La Habana, cuando Bosch fue a donde un autor famoso, creo que era para que le escribiera el prólogo de la primera edición. Entonces, cuando le dijo lo que era, lo que le contestó el hombre fue, dice, la familia de Judas te lo agradecerá.
0: La defensa.
1: Le dijo, la familia de Judas te lo agradecerá. Como que diciéndole. Entonces, no, es un ejercicio guiándose por unas cositas simples, como diletante. El que no sabe eso, a lo mejor elogia esa gran obra de Juan Bosch. Es un diletante escribiendo de lo que no domina, por simple lógica de un detallito. Pero ¿quién va a poner que un evangelista como Mateo, o el mismo Juan, o todos los otros, van a hablar un embuste en el evangelio en nombre de quien es la verdad absoluta? Entonces, es como para salvar a Judas, incluso aludiendo a cosas que no entienden, porque era su destino. Entonces ya no era libre para salvarse y para hacer otra cosa. Toda persona es libre para hacer lo bueno, aunque decida hacer lo malo. Entonces, como un determinismo por no entender el misterio de Dios en la persona. Entonces, bien, pero no estamos aquí, sino simplemente digo, es una obra de un diletante, y hay a cada uno lo suyo, tiene cosas maravillosas y otras cosas que uno de nosotros no se atreve. Yo, que estudié 4 años de teología y luego la especialidad en teología bíblica en la Gregoriana en Roma, yo no me atrevo a hacer lo que hizo Juan Bosch. Y él, sin estudiar, se lanzó a escribir eso, mirando detallitos, hay libertades.

0: como hemos dicho tantas veces aquí, sino vayan a las ovejas descarriadas de Israel. Polo, y entonces, ¿solamente hay que buscar los buenos?
1: No.
0: ¿Eh?
1: No, porque cuando,
0: ¿y por
1: cuando
0: qué
1: habla
0: dice
1: que no vino para los justos y no para todos?
0: No vayan a tierra de paganos. Entonces van a buscar los santos, nada más. ¿Eh?
1: ¿Y qué enseñanza sacamos de esa parte que puede confundir?
0: No, yo te pregunto a ti.
1: No, pues usted es maestro.
0: Ay, sí, cómo no. ¿Cómo no? Entonces, yo lo que diría, Polo, es: todo tiene su tiempo. Todo tiene su tiempo. Entonces, ¿y qué te parece aquella mujer que iba gritando detrás de su... ¡Ay, Señor, ten compasión de mi hija, que tiene un espíritu tremendo, un espíritu muy malo! Pero era extranjera. Y el Señor no le respondía. ¿Te acuerdas?
1: Sí.
0: La mujer sirofenicia. Iba Jesús andando por el norte de Palestina, de Tierra Santa, como decimos, el norte, que ahí estaban Tiro y Sidón, y esa era la zona por donde iba caminando, y esta sirofenicia, es decir, no judía, iba detrás de él, y él no le hacía caso. Solo me han enviado a las ovejas extraviadas de Israel. Entonces, es que Cristo a ella, precisamente tanto insistió ella, hasta que los mismos apóstoles, atiéndela que viene fastidiándonos a todos ahí. Y entonces le mandó aquella, dice, no se puede echar el pan de los hijos a los perros. ¡Qué piropo! Sí, Señor, pero los perros comen de la migajita que los hijos dejan caer de la mesa. Mujer, grande es tu fe. Entonces, algo que podía parecer muy fuerte, y sin embargo le sirvió para calibrar la fe. Y entonces, no era la hora, anda y que se cumpla con lo que tú deseas. Y al volver, encontró a la hija completamente sana. Tiene sus momentos. Entonces, eso es lo único que se puede deducir de aquí. Vayan, este es el momento de quienes, de los elegidos, el pueblo de Israel. Y llegará el momento en que al final, como termina el mismo evangelista San Mateo, vayan por todo el mundo. Ya no solo por las ciudades de Israel, vayan por todo el mundo. Entonces, la evangelización, el mensaje de Dios, tiene sus etapas y sus momentos, como todo en la vida. Eso es lo que significa. Como que si dijera, por ahora no vayan a lugares de paganos, como si pudiera, por ahora, porque este es el momento del pueblo de Israel. Nos concentramos ahí. Ya llegará el momento de los demás.
1: ¿Cómo llegó?
0: ¿Cómo llegó? Efectivamente. Bien, Polo, pues que no me entusiasme yo más.
1: Concluimos con la palabra.
0: La
1: palabrita.
0: Palabrita.
1: Que tiene muchos seguidores.
0: Mira, en el libro Pequeñas Luces. Ah, que Amy no ha visto ni la palabrita en las Pequeñas Luces.
1: No.
0: Ay, la pobre también. Queda perdonada.
1: Sí, sí.
0: Por ahora. Aquel lo vamos a dejar tranquilo.
1: A Luis y a Percio. No, Percio va dando reporte.
0: Percio reporta lectura. Entonces, hoy tenemos, Polo, una palabrita que tú debes recordar.
1: ¿Cuál?
0: Porque la barajamos aquí fuera de cámara, fuera de récord. Estraza.
1: Ah, sí, sí, sí.
0: Estraza. Estraza.
1: Que hace un daño.
0: Se usa todavía, pero antes se usaba mucho más, porque en todos los colmados, 5 cheles de azúcar, y venían con una cosa, una palita,
1: y se envolvía. Yo sé
0: en papel de estraza. Ay, tú sabes lo que hacía. ¿Quién sería que me contó? ¿O sería yo mismo?
1: ¿Qué?
0: Porque al final uno no distingue las fechorías propias o las ajenas. Que nos mandaban, y yo lo conté.

0: usted empezando Comunicación y Vida
1: hace 10 años,
0: en el año cero por allá, sí, que entonces envolvían en ese papel de estraza azúcar morena.
1: Sí.
0: Entonces, bien, en el camino, ese olorcito salía. Cállate, ese olorcito salía. Y entonces llegaba uno, una esquinita del paquetico, y se la pegaba en la lengua ahí. Y entonces ese papel se debilitaba, y por ahí salía.
1: Se iba todo.
0: Toda no.
1: Una parte.
0: Pero cuando llegaba a la casa,
1: ¿qué pasó?
0: Tú llegabas bien endulzado. Ese es el papel de estraza. Ahora, originalmente, Polo, que eso no tiene ni por qué saberlo tú. Para nosotros, estraza solamente se conoce en el papel de colmado. Uh-huh. Y otras cosas. Porque ahí pongo, por ejemplo, esos bolsos, shopping, como dicen,
1: ahora sí,
0: de papel. Eso es estraza, papel estraza. ¿Pero qué era la estraza? Trapo, pedazo o desecho de ropa basta. Ropa basta. ¿Qué quiere decir basta con B de burro? Tosco, sin pulimiento. Eso quiere decir una cosa basta.
1: Se puede decir rústica ahí también.
0: Rústica, como diríamos nosotros.
1: Sí, nosotros sí.
0: Rústica, sí. Sí. Entonces, esa era. Y de eso hacían el papel. Ahora, hasta bagazo de caña, sí, y el resto de los ingenios le meten al papel y sale papel de estraza, pero sigue llamándose de estraza, aunque no se haga directamente solo de trapos como era antes. Entonces, papel de estraza, papel muy basto, ahí está. Si se escribe basto con B de vaca, es un papel muy amplio, porque eso es la vastedad,
1: sí, vastedad,
0: con B corta. Pero si es con B alta, o B larga, como decimos nosotros, entonces lo que quiere decir es grosero, tosco, sin pulimiento, rústico. Ahora, grosero para nosotros, hay que hacer la aclaración. Nosotros no llamaríamos grosero a un papel,
1: tiene otra connotación,
0: ni a una ropa. No. Para nosotros, groseras son la gente nada más. Uh-huh. ¡Qué grosero! Porque insultó, ofendió, sí, habló mal. Solo lo aplicamos para personas, lo grosero. En castellano, grosero puede ser un objeto o un material. Quiere decir sin pulimiento, áspero, sin pulimiento. ¿Cómo dijiste tú?
1: Rústico.
0: Bueno, bien, esa es la palabrita.
1: Concluimos con la palabrita, pero una monja venezolana me dijo, como aquí usamos mucho antes, con B de vaca, con B de burro, entonces ella me dijo, allá en Venezuela, a los niños, profesora, ¿con cuál B? ¿Con la B de Bolívar o con la B de Venezuela? Oigan, alto que nos...
0: Bien, siga.
1: Sí, sí. Entramos ahora a nuestra cápsula, que en el día de hoy la dedicamos a la visita del Papa León XIV a España. Monseñor, pero esto ha sido grandioso, esta visita del Papa León.
0: A mí mismo me ha impresionado, que no la he seguido muy al detalle, pero las redes, en las redes, oiga, y unas multitudes. Porque también yo tengo la idea de una Europa un poco decadente en la fe.
1: Sí.
0: Y España también. Entonces, ver este fervor, y no me voy a alegrar.
1: En Madrid,
0: ¿Qué hace uno para alegrarse?
1: En Madrid, en Barcelona. Me recordé de usted con la catedral, que yo no la conozco.
0: De la
1: usted.
0: Sagrada Familia.
1: Sí.
0: La venden en Ligo ya, la hicieron en... Para juego de niños.
1: Qué bien.
0: Pero grandísima. Ligo es. Lego.
1: Lego.
0: Lego, bueno, Ligo dirán.
1: ¿Usted ha mencionado el arquitecto de Dios a Gaudí?
0: Antonio Gaudí. Antonio Gaudí.
1: Gaudí se ha mencionado bastante en todo esto. El Papa visitó la cárcel y hay una foto lindísima con un abrazo a dos reclusas.
0: Y he visto unos artículos que son quisquillosos,
1: esos
0: españoles cuando quieren, y he visto un artículo, me gusta este Papa, sonríe mucho, qué sé yo cuánto, y una cantidad de cosas.
1: De cosas
0: a veces
1: sí.
0: Los detalles.
1: Bueno,
0: también influyen.
1: Como el tiempo avanza.
0: Ven, y podemos volver a recalcar.
1: Sí. Entonces, él estuvo en el Congreso de España, de Senado y Diputados, y ahí dio un discurso que lo aplaudieron 7 minutos.
0: Sí.
1: 7 minutos.
0: La Corte la llaman allá.
1: Sí,
0: la Corte.
1: Sí.
0: Tú dijiste el Congreso.
1: Sí, bueno, sí, exacto. Senadores.
0: Están los congresistas, pero es la Corte, creo yo. Sí.
1: Bueno, y he tomado dos frases del Papa León en este viaje. Dice él: evitemos las palabras que humillan o enfrentan. Optemos por la claridad que ilumina y la franqueza que abre caminos. No bendigamos entusiasmos ingenuos ni alimentemos miedos estériles.
0: Eso lo han recalcado
1: bastante, bastante.
0: Porque en la situación que vive el mundo ahora y Europa.
1: Sí, y sobre todo España en estos momentos. Sí. Y la otra, monseñor, y ustedes, amigos y amigas, que me gustó bastante: la seguridad que con demasiada frecuencia nos ilusionamos que provenga de las armas y los muros, madura más bien al aprender a avanzar junto al otro, a crecer juntos, codo con codo.
0: Sí, es una idea que circula desde hace tiempo por la misma situación de la humanidad.
1: De la humanidad.
0: Por ejemplo, la de la paz, en que el Papa ha insistido tanto.
1: Y que sigue como un abanderado, igual que el Papa Francisco. Así que en el periódico Camino, la nota editorial recoge bastante toda esta parte de estas reflexiones del Papa, y alguna conmovedora, como aquella niña, aquella jovencita, y termino, que el papá iba a matar a su madre, y un joven intervino y el señor mató al que la iba a ayudar. Luego la madre cayó en las drogas y ella la recogieron en un lugar y dio el testimonio
0: de España
1: ya, pero lindísimo. Ay. Y la respuesta del Papa hacia ella, pero como dice usted, esto da para mucho.
0: Sí,
1: seguimos la próxima semana.
0: Tomar otra parte, sí. Cita para próximo programa. Mientras tanto, yo había dicho, debo mencionar aquí, ya está pasado, pero me mandaron fotos de la familia a propósito de las madres. Uh-huh. Cuando terminó mayo, ¿fue?
1: Sí, mayo.
0: Mayo, pues ahí tienen ustedes un par de fotos, Bernardita, Enerio con su familia y también varios de mis familiares, hermanos y hermanas, en esa otra foto, para que un figureíto
1: no,
0: y
1: que creo
0: para
1: que
0: ellos.
1: El mejor regalo a nuestras madres que están en el cielo, ver la unidad de
0: la
1: nuestra
0: unidad.
1: Familia.
0: Y acaban de hacer la visita a la casa sacerdotal
1: San José.
0: Santo Cura de Ars.
1: Ah.
0: Un grupo de cursillistas, damas. Entonces allá fueron tocando la puerta, capitaneada por el padre Timoteo.
1: Ah, sí.
0: Y también la hermana Jesús, bienvenida. Allá estuvieron acompañándolas. Entonces fue un momento muy grato. Fue algo breve porque ya era casi el mediodía, pero ahí tienen ustedes esa fotografía que no dejan duda. Ahí está con el monseñor Pedro Enríquez en la casa sacerdotal propiamente, y en mi casa también el grupo. Le hice 2 o 3 cuentecitos ahí rápidamente, dime tú, pero siempre es un momento muy agradable. Y ver uno, personas de Dios, de la iglesia,
1: que estiman a uno.
0: Que estiman, sí.
1: Entonces, y mi saludo a Vianney en Luperón, mi gran amiga.
0: Ay, verdad que también me visitó Vianney.
1: Sí,
0: tenía 19 años cuando llegó el padre Batista como párroco de Luperón. Vianney tenía 19 años de edad. Eso se llama una gente
1: fiel.
0: Sí, fiel. Entonces, una gratísima visita. Nos sentamos un rato también allá en la Casa San José, con muchísimo gusto, cuando me avisaron, porque digamos ustedes de cuándo, que ella fue a Inver cuando yo tenía 7 días de ordenado padre.
1: Oh.
0: Que comencé a trabajar en la zona, pastoral de Inver, Puerto Plata.
1: Bueno,
0: Polo, tú tienes
1: sí,
0: saludos.
1: Sí, tengo un saludito aquí. Mire, en la casa de cursillos de Cristiandad de la Herradura Santiago, se puso a circular una obra de doña Elsa Brito, lindísima, que recoge la historia de la casa de cursillos. Gracias, doña Elsa. La próxima semana presentaré el libro. También agradecer a doña Dolores de Champs, a su esposo José López, a sus hijas, a sus hijos, el encuentro que nos brindó a varios sacerdotes, más de 20, a Monseñor Héctor Rafael, a Monseñora Mauri, y ella me invita cada año. Gracias, doña Dolores, por ese recibimiento. Le toca a usted.
0: Ah, sí, porque ya estamos casi despidiéndonos. Agradecer nuevamente dos hermosos libros. Uno fue escrito por Apolinar Núñez, nuestro amigo Apolinar Núñez, amigo común del tocayo Polo.
1: Sí, tocayo, como él me dice.
0: Apolinar, 6 asedios a la literatura latinoamericana. Yo no lo conocía, estoy disfrutando ya, he comenzado a leerlo. 6 asedios a la literatura latinoamericana. Son estudios de textos de literatura latinoamericana, Apolinar Núñez, y el padre Mario de la Cruz Campuzano, nuestro amigo, yo fui su formador, aquí hay una dedicatoria, bueno, los dos traen su dedicatoria, unas palabras muy hermosas, tanto de Apolinar Núñez como de Mario. El de Mario es Manual de Teología Moral Fundamental. Doctor, padre Mario, doctor.
1: Qué bueno.
0: Entonces, muy, muy bien trabajado. Espero que sea de mucho provecho para los que siguen esta materia en el seminario o en otras instituciones. Manual de Teología Moral Fundamental. Fue lo que estudió Monseñor Tomás.
1: Ok.
0: Teología, teología. Y Monseñor Benito Ángeles también.
1: Bueno, el tiempo se nos termina, pero se me quedan muchos saludos para la próxima semana. Altagracia Bisonó, que me mandó un saludo de su hermana, que es fiel con nosotros, y muchos más. Así que lo prometo para la próxima semana. Nos vamos a la pausa y cuando regresemos venimos con nuestra oración final. Esto es Comunicación y Vida.

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0: Hoy te pedimos, Padre, especialmente por los creyentes, las personas creyentes de Europa y particularmente de España, para que esta visita reciente del Papa León dé los frutos necesarios, que se consolide la fe en toda Europa, pero que se vean los frutos particularmente en España, un país al que tanto debemos y tanto apreciamos. A ti te lo pedimos, que eres Dios y vives y reinas por los siglos de los siglos.
1: Amén. Gracias por haber estado con nosotros. Les esperamos la próxima semana para seguir en comunicación y vida.

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del 11º domingo del tiempo ordinario. Hoy la palabra de Dios nos recuerda que somos un pueblo elegido, llamado por el Señor, no por nuestros méritos, sino por su amor. Jesús, al ver a la multitud, siente compasión y llama a sus discípulos para enviarlos en misión. También nosotros somos enviados hoy a ser testigos del Evangelio. Nos ponemos de pie para celebrar con alegría y tener disponibilidad a este encuentro con el Señor. Nos unimos al canto para recibir.

0: Que ha sido, Señor, ten piedad.
1: Señor, ten piedad.
0: Que ha venido a llamar a adoradores, Cristo, ten piedad.
1: Cristo, ten piedad.
0: A la derecha, Padre de nosotros, Señor, ten piedad.
1: Señor, ten piedad.
0: Dios Todopoderoso, tenga piedad y misericordia de nosotros, perdone nuestros pecados y nos lleve a la vida eterna.
1: Amén.
0: Glorifiquemos a Dios.

0: Oremos.
1: Oh Dios, fuerza de lo que en ti esperan, escucha nuestras súplicas. Y pues el hombre es frágil y sin ti nada puede, concédenos la ayuda de tu gracia para guardar tus mandamientos y agradarte con nuestras acciones y deseos. Por Jesucristo nuestro Señor.
2: Amén. Concluidos los ritos iniciales, damos inicio a la liturgia de la palabra. En el libro del Éxodo, Dios se revela a su pueblo como quien lo ha elegido y lo invita a vivir en alianza con él, como un pueblo santo y consagrado. Escuchemos.
3: Lectura del libro del Éxodo. En aquellos días, los israelitas llegaron al desierto del Sinaí y acamparon allí, frente a la montaña. Moisés subió al encuentro de Dios. El Señor lo llamó desde la montaña y le dijo: así dirás a la descendencia de Jacob, a los hijos de Israel: ya ustedes han visto lo que he hecho con los egipcios y cómo a ustedes lo he llevado sobre las alas del águila y lo he traído a mí. Ahora, pues, si de veras escuchan mi voz y guardan mi alianza, ustedes serán el pueblo de mi propiedad entre todos los pueblos, porque mía es toda la tierra. Serán para mí un reino de sacerdotes y una nación santa. Palabra de Dios.
2: Te alabamos, Señor.
4: Nosotros somos su pueblo y ovejas de su rebaño.
2: Nosotros somos su pueblo y ovejas de su rebaño.
4: Aclama al Señor tierra entera. Sirvan al Señor con alegría. Entren en su presencia con vítores.
2: Nosotros somos su pueblo y ovejas de su rebaño.
4: Sepan que el Señor es Dios, que Él nos hizo y somos suyo, su pueblo y ovejas de su rebaño.
2: Nosotros somos su pueblo y ovejas de su rebaño.
4: El Señor es bueno y su misericordia es eterna, su fidelidad por todas las edades.
2: Nosotros somos su pueblo y ovejas de su rebaño. San Pablo, en su carta a los Romanos, nos recuerda que Cristo murió por nosotros cuando aún éramos pecadores, manifestando así el amor inmenso de Dios. Escuchemos.
5: Lectura de la carta del apóstol San Pablo a los Romanos. Hermanos, cuando nosotros todavía estábamos sin fuerza para salvarnos, Cristo murió por los pecadores en el tiempo señalado. En verdad, a duras penas habrá quien muera por una persona justa. Por un hombre de bien, tal vez se atrevería uno a morir. La prueba de que Dios nos ama es que, siendo nosotros todavía pecadores, Cristo murió por nosotros. Con cuánta más razón, pues, justificados ahora por su sangre, seremos por él salvados del castigo. Sí, cuando éramos enemigos, fuimos reconciliados con Dios por la muerte de su Hijo. Con cuánta más razón, estando ya reconciliados, seremos salvos por su vida. Y no solo eso, sino que también nos gloriamos en Dios, mediante nuestro Señor Jesucristo, por quien hemos obtenido ahora la reconciliación. Palabra de Dios.
2: Te alabamos, Señor. En el Evangelio de Mateo, Jesús, lleno de compasión, llama a sus discípulos y los envía a anunciar el reino de Dios. También nosotros somos llamados a continuar su misión. Nos ponemos de pie y con el canto nos preparamos para la proclamación del Santo Evangelio.

0: El Señor esté con ustedes.
1: Y con tu espíritu.
0: Lectura del Santo Evangelio según San Mateo.
1: Gloria a ti.
0: En aquel tiempo, al ver Jesús a la gente, sintió compasión de ellos porque estaban cansados y abandonados como ovejas que no tienen pastor. Entonces dijo a sus discípulos: la cosecha es abundante, pero los trabajadores son pocos. Rueguen, pues, al dueño de la cosecha que mande trabajadores a recogerla. Y llamando a sus 12 discípulos, les dio autoridad para expulsar espíritus inmundos, curar toda enfermedad y dolencia. Estos son los nombres de los 12 apóstoles. El primero, Simón, apodado Pedro, y su hermano Andrés, Santiago el Zebedeo y su hermano Juan, Felipe y Bartolomé, Tomás y Mateo el publicano, Santiago el Alfeo y Tadeo, Simón el Celote y Judas Iscariote, el que lo entregó. A estos 12 los envió Jesús con estas instrucciones: vayan, no vayan a tierra de paganos, ni entren en las ciudades de Samaria, sino que vayan a las ovejas descarriadas de Israel. Vayan y proclamen que el reino de los cielos está cerca. Curen enfermos, resuciten muertos, limpien leprosos, expulsen demonios. Lo que han recibido gratis, denlo gratis. Palabra del Señor.
1: Honor y gloria a ti, Señor Jesús. Nos acomodamos para escuchar la actualización de la palabra proclamada.
2: Bien, queridos hermanos y hermanas, parece ser que será que sea un más asiento ahora, porque veo que hay mucho espacio vacío. Reciban nuestro más cordial saludo, ustedes aquí presentes y aquellos que se unen a nosotros a través de la radio. Estamos ya en el domingo 11º del tiempo ordinario. 11º. Esta lectura segunda es hermosa, también la primera del Éxodo, pero la carta a los romanos. La muestra más grande de que Dios nos ama es que envió a su Hijo al mundo para salvarnos, siendo nosotros malos, siendo pecadores. Oiga, eso es profundo, ¿eh? La muestra más grande de que nos ama es que envió a su Hijo al mundo siendo nosotros pecadores, y sin embargo envió a su Hijo al mundo. Es una idea profunda. Hoy quiero concentrarme en el Evangelio. Las primeras palabras del Evangelio de este domingo 11º tienen un significado muy especial, pero a la vez también muy profundo, significado profundo, sobre todo cuando tratamos de aplicarlo a este mundo actual tan violento y tan difícil en el que estamos viviendo, ¿verdad? Son tiempos difíciles. El mundo de hoy está lleno de violencia por todas partes, respiramos violencia en todas partes. Cuando pensamos en tantas situaciones difíciles por las que estamos atravesando en nuestra sociedad, donde hay tanto sufrimiento, tanto dolor y tantos problemas que parecen que son muy difíciles de solucionar, nos dice el Evangelio de hoy, el Evangelio que hemos escuchado, que Jesús llegó a un lugar y que vio a una gran multitud hambrienta, desorientada. Hay otras traducciones que dicen atolondradas, ¿verdad? desorientadas, atolondradas, vio esa gran multitud y hambrienta también, estaban muertos de hambre, una multitud hambrienta. Hoy yo creo que el hambre más grande que hay es el hambre de Dios, que se ha perdido el apetito como un poco de Dios. Tal vez esa sería el hambre más grande. Pero Jesús vio esa multitud desorientada y hambrienta. Estaban angustiados, tristes y estaban abandonados. Cuando Jesús observó esa gran multitud hambrienta y tan desorientada, su respuesta no se hizo esperar. Es decir, fue una respuesta inmediata. Sintió compasión de ellos, dice el Evangelio. Sintió compasión de ellos, de su dolor y de su sufrimiento. Es decir, que Dios Jesucristo no se hizo indiferente. De ninguna manera no se hizo indiferente. Sin embargo, Jesús sabía bien, muy bien, que un simple sentimiento de compasión no era suficiente para aliviar el mucho dolor y sufrimiento por el que estaba pasando esa multitud, hambrienta y desorientada. Él muy bien sabía que tenía que actuar para ayudar a aliviar. Nosotros también hoy no basta con que nos quedemos lamentándonos de que está difícil la situación, que está mala, que estos hermanos que sufren. ¿Qué podemos nosotros hacer para ayudar a aliviar el dolor y el sufrimiento de aquellos que están a nuestro lado? ¿Qué podemos hacer? A veces pensamos que no podemos hacer nada, que no está nada a nuestro alcance para ayudarlo. Jesús sabía muy bien lo que en ese momento más necesitaban, que era encontrar alivio al dolor y al sufrimiento por el que estaban pasando. Eso es lo que hoy muchos también esperan, hoy, ¿verdad? Poder aliviar el dolor y el sufrimiento por el que están pasando. Queridos hermanos y hermanas, a todos nosotros, sin excepción, nos debería preocupar la situación de violencia que está pasando en nuestro mundo, ¿sí o no? La situación de violencia que estamos viviendo, una violencia generalizada, si vemos aquí en nuestro país, pero es en el mundo entero, cómo están las calles, cuánta violencia hay en el mundo hoy día, debería preocuparnos esa violencia que estamos viviendo en estos precisos momentos. En nuestra vida cotidiana vemos cómo se hace presente todo tipo de dolor. Dolor físico por las enfermedades que hay, dolor físico en el cuerpo. Dolor espiritual. ¿Cuánto dolor espiritual ante la angustia de los problemas, de las dificultades que tenemos? Y tenemos que enfrentarnos con ese dolor espiritual. Dolor, el dolor sistemático de la violencia. El dolor por la injusticia, a veces uno se siente impotente ante tantas injusticias que vemos, ¿verdad que sí? Impotente ante tantas injusticias, el dolor de las injusticias, el dolor de la pobreza que vemos a nuestro alrededor, el racismo también produce dolor de algunos que se creen castas superiores y que son más que los demás. Y un racismo que se ve en toda parte, porque aquí se menosprecian a los extranjeros, sobre todo a los haitianos, pero ustedes saben lo que pasa en Estados Unidos también, ¿eh? Hay gente que, yo soy ciudadano americano, sí, pero ahora hasta le están quitando la ciudadanía a mucha gente, quitándosela. Están usted dominicano y deprecio ante otros que hablan otros idiomas y otras culturas, deprecio, pobreza que produce dolor, racismo que produce dolor, y eso solo por mencionar algunos, porque son muchos más los factores que producen dolor y agotamiento y abatimiento en este momento en nuestro mundo. A diario leemos en la prensa, en los diferentes noticieros y en las redes sociales, que están muy de moda, la situación de violencia, la que está viviendo nuestro mundo. Eso da pena, tantos inocentes muriendo en esas guerras. Yo, cuando iba proclamando la primera lectura, ese pueblo escogido por Dios, el pueblo de Israel, pero cuánta muerte, Dios mío, ¿eh? Naturalmente que Jesucristo fue rechazado desde un principio por el pueblo, por Israel, fue rechazado y todo eso, pero hoy día vemos tantas injusticias, tanta muerte, tanta guerra. ¿Y quiénes son los que pagan? ¿Quiénes son los que pagan? No son los poderosos, sino los que pagan son los inocentes, son los que pagan. Vemos la situación de nuestras familias. Señores, las familias se están desbaratando, desmoronando, destruyendo. Y eso debe también llevarnos a reflexionar a nosotros. Son situaciones de dolor. Se están destruyendo las familias. ¿Qué es lo que está pasando en nuestro mundo? Y hay gente apostando a eso, a que se destruyan. Por allá por los años 60 fue donde proliferaron todo tipo de sectas y de grupos con dinero, sobre todo norteamericano, que veían la iglesia como un obstáculo que se oponía a sus planes macabros, y por eso entonces financiaron todas esas sectas que fueron cogiendo fuerza, y ya hay tantas que no hay ni siquiera cómo contarla. No hay ni siquiera cómo contarla, todas esas sectas que han ido surgiendo en nuestro mundo. Pues problema de la familia y de la sociedad en general, que se va desintegrando. Posiblemente que cada uno de nosotros tenga alguna historia personal de algún sufrimiento, de algún problema, de algún dolor personal, que es nuestro propio dolor. Pero también sentimos el dolor de aquellas personas cercanas a nosotros que están sufriendo mucho, cercanas a nosotros, es decir, aquellos a quienes amamos, ¿verdad?, que están sufriendo por enfermedad, por diversos motivos, sufriendo el dolor. Confiamos en que nuestro Dios, que nos mira con los mismos ojos de compasión que miró a Jesucristo, aquella gran multitud atolondrada y hambrienta, en aquella ocasión cuando estaba aún en esta tierra, porque hoy Dios quiere seguir actuando y sigue actuando y sigue sintiendo compasión por nosotros como lo hizo en aquellos tiempos. Solo debemos dirigirnos a Él, pero a veces no confiamos en Él, y hay gente todavía anda por ahí visitando curanderos, brujos y en otras cosas en vez de confiar en Dios, y otros que ni siquiera buscan de Dios también. Son inmensidades los que no buscan de Dios. También hoy, mis hermanos y hermanas, nosotros debemos seguir orando, debemos seguir pidiendo para que Dios envíe discípulos, envíe apóstoles a la iglesia, personas que quieran dedicarse a anunciar la buena noticia. Qué difícil está eso, ¿eh? Qué difícil se nos hace. Lo que más carencia tenemos es de personal. No hay quien quiera hacerlo. También escuchamos el clamor de Jesús al lamentarse y decir que la cosecha es mucha y que los trabajadores son pocos. Oiga, ¿de dónde viene eso? Y hoy hay muchos trabajadores. De igual manera, la cosecha es abundante, o sea, el mundo es abundante, pero los obreros son muy pocos los que quieren comprometerse. Nadie quiere comprometer, no, para no decir nadie, vamos a decir muy pocos los que quieren comprometerse. Queremos una fe barata, muy barata. Por ejemplo, los mismos sacramentos queremos, los queremos baratos, que no sean caros. No me refiero a lo monetario, no, sino que un bautismo, y no porque esté aquí, sino este niño es hasta amigo mío, sino que si se le dice que hay que hacer una pequeña catequesis, ay, no, no, yo no necesito eso, yo no. Hay gente que me han ofrecido pagar para que le den una tarjetita para no hacer el cursillo. O sea, una fe barata, y si es, mientras menos compromiso, mejor. Nada que nos comprometa. ¿Dónde está el problema hoy de los matrimonios, por ejemplo, por la iglesia? Esa palabra asusta cuando se dicen que lo declaro marido y mujer para siempre. Eso asusta para siempre. No se quiere compromiso permanente, nadie lo quiere de ninguna manera. Son muy pocos los trabajadores, y Jesús siente ante eso. También hoy cada uno de nosotros, a cada uno Jesús nos llama a proclamar, la buena nueva, a decir que Dios está cerca, que Él nos tiene cariño, que Él nos sana y que es lo único que Él quiere para nosotros es la felicidad, que seamos felices. Pero a veces andamos buscando la felicidad donde no está, y como mil veces hemos dicho, si usted busca algo donde no está, ¿qué pasa? No la encuentra. El que anda buscando la felicidad en la droga la encontrará. Estaba mirando a Nuria, ese programa lo era repetido por anoche, si alguno de ustedes lo estaba mirando, al programa de Nuria. Eso es una cosa que no, yo dije, no debería ni pasar eso por televisión, porque ver cómo le lleva la nariz a la gente y se quedan sin nariz, cómo le picha lo que nosotros decimos el cielo de la boca, aquí, que se le junta la comida por toda parte, la droga, la cocaína, y eso es una cosa horrible y terrible. Pero el que anda dándose su pase, que dicen, entonces cree que va a encontrar la felicidad por ahí, ¿verdad que sí? O la va a encontrar en una borrachera, en un humo, porque que se tome un traguito, eso no, pero que se tome una botella, un frasco y otro, y que ande borracho. Por ahí cree que anda buscando la felicidad. Después de cada noche, de trasnoche, de borrachera y de placer y de vagabundería por la calle, mencióneme a alguien que diga, hoy yo soy más feliz porque anoche me di una borrachera. Dígame. Hoy yo soy más feliz porque me drogué anoche y hoy soy más feliz. No, después de cada noche, de trasnoche, de borrachera y de vagabundería, ¿qué es lo que más hay al otro día? Amalgazón, amargura en el ser humano. Amargura y tristeza es lo que más se siente. Porque a veces hacemos cosas que no deberíamos hacer y faltamos hasta los amigos. Termino ya. Hoy día debemos ser nosotros esos obreros que están llamados a sanar, a curar y a anunciar la buena noticia del reino de Dios. Pero no queremos, pero eso deberíamos ser nosotros, cada uno anunciadores. Tal vez usted no tenga el don de la prédica mucho, no lo tiene todo el mundo, ni yo lo tengo ni siquiera, pero lo que quiero decir, que de muchas maneras se puede hacer, no es solamente a través de la prédica, a través de un consejo, a través de un buen ejemplo, ¿verdad? A través de un testimonio, yo creo que podemos anunciar que Cristo está vivo, que Cristo está presente y que sigue actuando en nuestro mundo, en nuestra humanidad. Que Dios nos bendiga. Vamos a profesar nuestra fe. Creo en un solo Dios, Padre Todopoderoso, Creador del cielo y de la tierra, de todo lo visible e invisible, y creo en un solo Señor Jesucristo, Hijo único de Dios, nacido del Padre antes de todos los siglos, Dios de Dios, luz de luz, Dios verdadero de Dios verdadero, y engendrado y no creado, de la misma naturaleza que el Padre, por quien todo fue hecho, por nosotros los hombres, y nuestra salvación bajó del cielo. Y por obra del Espíritu Santo se encarnó de María la Virgen y se hizo hombre. Por nuestra causa fue crucificado en tiempo de Poncio Pilato, que padeció y fue sepultado, resucitó al tercer día según las Escrituras, subió al cielo y está sentado a la derecha del Padre. De nuevo vendrá con gloria para juzgar a vivos y muertos, y su reino no tendrá fin.
3: y creo en el Espíritu Santo, Señor y Dador de vida, que procede del Padre y del Hijo, que con el Padre y el Hijo recibe una misma adoración y gloria,
1: y que habló por,
3: los profetas.
1: Creo
3: en la Iglesia, que es una santa, católica y apostólica. Confieso que hay un solo bautismo para el perdón de los pecados. Espero la resurrección de los muertos y la vida del mundo futuro. Amén. Queridos hermanos, reunidos aquí, hermanos y hermanas, para conmemorar el misterio de nuestra redención, roguemos por tanto a Dios Todopoderoso, para que todo el mundo se llene de bendiciones y de vida.
1: Oremos por la Iglesia, para que sea fiel a su misión de anunciar el Evangelio y llevar esperanza a todos los pueblos. Roguemos al Señor.
3: Te rogamos, óyenos.
1: Oremos por los sacerdotes, religiosos y misioneros, para que el Señor los fortalezca en su entrega y suscite nuevas vocaciones. Roguemos al Señor.
3: Te rogamos, óyenos.
1: Oremos por los gobernantes, para que trabajen con responsabilidad y justicia por el bien de sus pueblos. Roguemos al Señor.
3: Te rogamos, óyenos.
1: Oremos por los que sufren, los enfermos y los desanimados, para que encuentren consuelo en el amor de Dios. Roguemos al Señor.
3: Te rogamos, óyenos.
1: Oremos por nosotros aquí reunidos, para que respondamos con generosidad al llamado del Señor y seamos testigos vivos de su amor. Roguemos al Señor.
3: Te rogamos, óyenos. Sé propicio, Señor, a tu pueblo suplicante, para que reciba con prontitud lo que te pide bajo su inspiración, por Jesucristo nuestro Señor.
1: Amén. Concluida la liturgia de la palabra, iniciamos la liturgia eucarística con nuestras ofrendas, el vino y el pan, que serán transformados en el cuerpo y la sangre del Señor.

0: Oren, queridos hermanos y hermanas, para que este sacrificio mío también de ustedes sea agradable a Dios, que es nuestro Padre.
1: El Señor reciba de mis manos este sacrificio para alabanza y gloria de su nombre, para nuestro bien y el de toda su santa iglesia.
0: Amén. Oh Dios, según la doble condición de los dones presentados, alimenta a los hombres y lo renueva sacramentalmente. Concédenos, por tu voluntad, que no nos falte la ayuda para el cuerpo y para el espíritu, por Jesucristo nuestro Señor.
1: Amén.

De verdad es justo y necesario nuestro deber y salvación darte gracias siempre y en todo lugar, Señor Padre Santo, Dios Todopoderoso y Eterno. Por Jesucristo, Señor nuestro, el cual, compadecido del extravío de los hombres, quiso nacer de la Santísima Virgen y sufriendo la cruz, nos liberó de la eterna muerte. Resucitando de entre los muertos, nos dio vida eterna. Por eso, con los ángeles y arcángeles, tronos, dominaciones y con todos los coros celestiales, cantamos sin cesar el himno de gloria diciendo:

0: Santo eres en verdad, Señor, fuente de toda santidad. Te pedimos que santifique estos dones con la efusión de tu Santo Espíritu y de manera que sean para nosotros cuerpo y sangre de Jesucristo nuestro Señor, el cual cuando iba a ser entregado a su pasión voluntariamente aceptada, tomó pan. Dándote gracias, lo bendijo, lo partió y lo dio a sus discípulos diciendo: tomen, coman todos de él, porque esto es mi cuerpo y será entregado por ustedes.
1: Señor mío y Dios mío,
0: bendito sea por siempre. Gloria a ti, Señor Jesús.
1: Creo en ti y te adoro.
0: Del mismo modo y acabada la cena, tomó el cáliz lleno del fruto de la vid y dándote gracia de nuevo, lo bendijo, lo pasó a sus discípulos diciendo: tomen y beban todos de él, porque ese es el cáliz de mi sangre, sangre de la alianza nueva y eterna, y será derramada por ustedes y por muchos para el perdón de los pecados. Hagan esto en conmemoración mía.
1: Señor mío y Dios mío,
0: bendito sea por siempre. Gloria a ti, mi Señor Jesús.

0: Por eso, Padre, al celebrar ahora el memorial de la muerte y resurrección de tu Hijo, te ofrecemos el pan de vida y el cáliz de salvación y te damos gracias porque nos hace dignos de servirte en tu presencia. Y te pedimos humildemente que el Espíritu Santo congregue en la unidad a cuantos participamos del cuerpo y la sangre de Cristo. Acuérdate, Señor, de tu iglesia extendida por toda la tierra y con el Papa León XIV y con nuestro obispo Héctor Rafael y auxiliar a Mauri y todos los pastores que cuidan de tu pueblo. Llévala a la perfección por la caridad. Acuérdate también de todos nuestros hermanos difuntos.
1: Marlo Muñoz, Diomedes Darío Rancier, en su quinto día, Manuel Antonio Llavería, Edwin Ignacio Beliar, José Apolinar Betances, Israel Luzón, en su décimo aniversario, Felipe de Jesús Rodríguez, en su primer día, Amado de Jesús Martínez, en sus tres meses.
0: Y todos nuestros hermanos difuntos, admítelos a contemplar la luz de tu rostro y ten misericordia de todos nosotros aquí reunidos. Y así, con Santa María, la siempre Virgen y Madre de Dios, su esposo San José, los mártires, los santos, los apóstoles San Pedro y San Pablo, merezcamos por tu Hijo Jesucristo compartir la vida eterna y cantar tus alabanzas.

0: Con ese amén pasamos a la lectura final de la Eucaristía. Vamos a dirigirnos a nuestro Padre Dios con la plegaria que Jesús nos enseñó. Padre nuestro que estás en el cielo, santificado sea tu nombre, venga a nosotros tu reino. Hágase tu voluntad en la tierra como en el cielo. Danos hoy nuestro pan de cada día. Perdona nuestras ofensas como también nosotros perdonamos a los que nos ofenden. No nos deje caer en tentación y líbranos del mal. Líbranos, Señor, de todos los males y concédenos la paz en nuestros días, para que, ayudados por tu misericordia, vivamos siempre libres de pecado, protegidos de toda perturbación, mientras esperamos la gloriosa venida de nuestro Salvador Jesucristo.
1: Tuyo es el reino, tuyo es el poder y la gloria por siempre, Señor.
0: Señor Jesucristo, que dijiste a tus apóstoles: mi paz les dejo, mi paz les doy, no tengas en cuenta nuestros pecados, sino la fe de tu iglesia. Y conforme a tu palabra, concédenos la paz y la unidad. Tú que vives y reina por los siglos de los siglos.
1: Amén.
0: La paz del Señor esté siempre con ustedes.
1: Y con tu espíritu.
2: En Cristo Jesús compartan un abrazo de paz.
1: Extendemos este saludo de paz a todos los que nos escuchan. Gracias a Radio Jesús, es el Señor.

0: Queridos hermanos y hermanas en la fe, este es Jesucristo el Señor, es el Cordero de Dios que quita el pecado del mundo. Dichosos nosotros invitados a este gran banquete del Señor.
1: Señor, no soy digna de que entres en mi casa, pero una palabra tuya bastará para sanarme.
0: Cuerpo de Cristo, guarde nuestra alma para la vida eterna.
1: Amén. Creo, Jesús mío, que estás real y verdaderamente presente en el sacramento del altar.

0: Oremos. Esta comunión en tu sacramento, en tu sagrado misterio, Señor, expresión de nuestra unión contigo, realice la unidad de toda la Iglesia, por Jesucristo nuestro Señor.
1: Amén.
0: Sus hermanos difuntos, Diómedes Darío Ranciel, en su quinto día, Edwin Ignacio Beliar Contreras, Felipe de Jesús Rodríguez, concédele, Señor, su descanso eterno.
1: Y brille para ellos la luz eterna.
0: Concédele, Señor, su descanso eterno.
1: Y brille para ellos la luz eterna.
0: Concédele, Señor, su descanso eterno.
1: Y brille para ellos la luz eterna.
0: La bondadosa misericordia de Dios, descansen en paz.
1: Que así sea.
0: Bien. ¿Cómo se llamaba el hijo del diácono? Por Marlene Muñoz también pedimos. Tuvo un accidente. Siéntense un momentito antes de los avisos. A ver el reloj, sí, todavía quedan unos minutos. Es breve lo que voy a decir. Que uno nunca tiene tiempo de tener reuniones extra, ni mucho menos, y siempre se van olvidando, pero hay cositas que cada pocos días hay que repetirla. Una es la comunión. Se recibe en la mano. Entonces, parece que todavía a alguno se le hace como difícil entenderlo. Fíjense ustedes, cuando usted va a recibir la comunión, tiene dos manos, todos tenemos dos, algunos no tienen, tenemos dos, pero por alguna razón. Usted debe poner la mano izquierda arriba. ¿Cuál es la razón? Para poder tomarla con la derecha. Digo, si usted no es zurdo. ¿Se entendió? Usted pone arriba la mano izquierda, ¿para hacer qué? Para poder tomarla con la derecha y llevarla a la boca. Nunca en la vida se le ocurra pasarme una mano así. Usted va a coger un guineo maduro, una cosa cualquiera. La Eucaristía merece mucho respeto y se le hace una pequeña cunita para recibir a Jesús con la mano, ¿verdad? Entonces se ponen las dos manos así. Después también a veces, cuando vienen a comulgar, uno no sabe si la quieren en la boca o en la mano, porque vienen indecisos. Como que a última hora ponen la mano, pero ya yo se la puse en la boca, porque no. Venga con la mano puesta desde el que está delante de usted, hay uno delante, ¿verdad? Usted está detrás, ya venga con la mano puesta de esa manera, ¿verdad que sí? Debe ser así. Y después también hay parte de la misa de la Eucaristía que el pueblo nunca la repite, que solamente es el sacerdote. Por ejemplo, una oración que muchas veces escucho repitiéndola. Por Cristo, con Él y en Él, a ti Dios. Eso es de la plegaria eucarística, eso lo repite solamente el sacerdote. Hay parte de las misas que lo dice el pueblo, porque responde, ¿verdad? Por ejemplo, el Salmo responsorial, ahí una parte la responde el pueblo, pero hay cosas que el pueblo no debe decirla, solamente la dice el sacerdote. Y entonces debemos ir organizando lo mismo, que algunas veces la gente dice, esa Eucaristía ya estuvo buena porque hubo tantos aplausos y tantas cosas. No, eso no es un show, eso se hace allí en la, ¿cómo se llama? En la Casa Club, se dan aplausos, se hace brinco y se hace. No es que uno esté en desacuerdo con eso, pero cada lugar aquí se viene a qué? A adorar. Y la Eucaristía es lo más solemne que podemos nosotros tener, ¿verdad que sí? Entonces, tenemos que tenerle todo el respeto posible. Y en la forma de vestir también, bien decente. No estoy diciendo que vea a nadie aquí indecente, pero uno se viste decente y para recibir la comunión, porque son cosas serias, ¿verdad que sí? Pues nada, perdonen, pero eso soy yo que debo hacerlo, porque no puedo mandar a otro. Seguimos con los avisos.
1: Desean contraer matrimonio, Melba Victoria Sánchez Jacobo, con Sebastián Armando Fernández Taveras, si están presentes. Esta es la segunda amonestación, miren los jóvenes ahí. Si alguien sabe de algún impedimento, favor informarlo al párroco o al consejo parroquial. Mañana, lunes 15, continuamos con el novenario de Diomedes Darío Rancier, la Eucaristía a las 6 de la tarde. Jueves 18, adoración al Santísimo a las 2 de la tarde, concluyendo con la Eucaristía. Domingo 21 de junio, iniciamos nuestras patronales en honor a San Pedro y San Pablo. Voy a pedir a las personas que colaboran con la colecta en este momento, por favor, que distribuyan la programación para que todo el que está aquí presente pueda tenerla y pueda ir mirando día a día durante esos 9 días y acompañar, asistir con la presencia y también con el servicio, que es parte importante. Recordarles que ese domingo 21 tendremos la venta de los postres, o sea que todo el mundo venga preparado para que nadie diga que fue sorprendido y que por esa razón no puede comprar, ni mucho menos. O sea que vengan con su fondito aparte el domingo 21 y el domingo 28, que tendremos ventas aquí. Los demás días tendremos diferentes actividades. Y en la conclusión, espero que todos olviden sus relojes para el último día, los guarden y pongan una pausa para venir a disfrutar del cierre de las patronales, ya que cada actividad que se prepara conlleva un tiempo, conlleva un fondo y es para la comunidad, para que podamos vivir y participar. También vamos a recordar, quiero destacar, veo por aquí a doña Mercedes allá en la esquinita, damos gracias a Dios por su recuperación, todos los equipos han estado orando y en la adoración también por su salud, qué bueno que está con nosotros ya. Doña Isabel, que también se ha reintegrado por aquí, también le damos la bienvenida. Vamos a felicitar a unas cumpleañeras que están en el día de hoy dando gracias a Dios por un año más de vida. Doña Mercedes, venga por aquí que usted está de cumpleaños. Marixa Tavares también. Y desde aquí nuestra felicitación para Juana Abreu, que está fuera del país, pero sé que nos escucha.
0: Y tenemos varias gente que están fuera todavía aquí en la parroquia, pero este mes de junio, julio, siempre sale mucho, siempre serán bienvenidos a casa. Y vamos a bendecir estas dos jóvenes que están de cumpleaños, es mañana, pero...
2: Gracias.
0: ¿Es hoy? Ah, bueno, que Dios Todopoderoso, fuente de vida y de bendición, querida, sobre ustedes, derrame su santa bendición en su cumpleaños, me la bendiga, la proteja y me la libre de todo mal y la conduzca siempre por el camino que lleva hacia Él. Derrame su bendición sobre ustedes, Padre, Hijo y Espíritu Santo. Amén.
3: Felicidades.

0: Felicidades, como decía, esta felicitación también extensiva a doña Juana, que está hoy de fiesta de cumpleaños, nos escucha a través de la radio. Felicidades para todos y aquellos que quizás no se pusieron de pie y viene su cumpleaños por ahí también, pues también le felicitamos.
1: Bien, querido, vamos a despedirnos. Pónganse de pie. Seguimos aquí trabajando en la parroquia, faltan muchas cosas, ya tenemos todos los asientos nuevos, gracias a ustedes, a la comunidad, algunos que no están aquí, pero que han colaborado, y tenemos el techo arriba que se ha puesto también, esperando por algunas cosas para corregir lo que nos falta, pero estamos en eso, ¿verdad que sí? A veces nos preocupa, pero estamos en eso. Señor, esté con ustedes.
2: Y con su espíritu.
1: La bendición de Dios Todopoderoso, Dios Padre, Dios Hijo y Dios Espíritu Santo descienda sobre ustedes y permanezca siempre.
2: Amén. En la alegría del Señor, vayan en paz.
0: Demos gracias a Dios. Agradecemos a los presentes que nos han acompañado en esta Eucaristía, a los que nos han sintonizado a través de Radio Jesús es el Señor, y agradecemos a Radio Jesús es el Señor que nos conecta con ustedes en sus hogares, dentro y fuera del país, cada domingo. Tengan todos un feliz resto del día y una bendecida semana. Nos quedamos cantando.
3: 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Dios continúe bendiciéndole.

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Dios continúe bendiciendo y derramando bendiciones sobre

0: Así que ya no sois extranjeros ni advenedizos, sino conciudadanos de los santos y miembros de la familia de Dios. Efesios 2:19.
1: Cápsulas de vida para vivir felices. Deja ir lo que no puedes controlar. Reconoce que existen algunas cosas que están fuera de tu control. Déjalo ir y enfoca tu energía en lo que sí puedes controlar.

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1: Oremos con el Salmo del Día. Salmo 99. Aclama al Señor, tierra entera. Servid al Señor con alegría. Entrad en su presencia con vítores. Sabed que el Señor es Dios, que Él nos hizo y somos suyos, su pueblo y ovejas de su rebaño. Entrad por sus puertas con acción de gracias, por sus atrios con himnos, dándole gracias y bendiciendo su nombre. El Señor es bueno, su misericordia es eterna, su fidelidad por todas las edades. Gloria al Padre, al Hijo y al Espíritu Santo, como era en el principio, ahora y siempre, y por los siglos de los siglos. Amén.
2: ¿A quién buscas? A un tal Jesús de Nazaret. ¿Por qué buscas a ese hombre? 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Quiero conocerlo, quiero ser su discípulo, quiero llenarme de él. ¿Sabes dónde encontrarlo?
3: Aquí me tienes. Ese hombre a quien buscas soy yo. Ven y verás.

Señor, déjame ir contigo. Haré morada en tu corazón. Seré santuario, santuario de tu gracia. Y contigo conoceré al Padre.

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0: buenos días, mis queridos hermanos. Muy buenos días. Un abrazo bien grande, bien fuerte. Le damos desde aquí, desde Radio Jesús es el Señor, 750 AM, la emisora de la fe. Muy buenos días, Santiago de los Caballeros, República Dominicana, a todos los que están fuera del país, a esa diáspora. Un abrazo bien grande para tantos hermanos, para esta gran familia de Radio Jesús. Y darle la gracia a Dios que permite que en este día nosotros, pues por obra y gracia de su presencia, estamos aquí todos reunidos nosotros para llevar el mensaje y ustedes con la misma invitación para que también participen de la palabra de Dios, del mensaje que Dios nos da a nosotros. Muy buenos días, don Osvaldo, doña Rosa, esperando que estén perfectamente bien y que ese viaje sea de mucha bendición. Así, un abrazo bien fuerte para todos ustedes, Eladia, y para esa familia de Radio Jesús que siempre está ahí, que dice presente, que han dicho que sí al Señor y han tomado estos medios, que es Radio Jesús, este medio Radio Jesús, que es un medio de bendición, que no, el Señor no ha ido reuniendo así, no ha ido agrupando, y sentirnos nosotros afortunados porque poder nosotros alimentarnos de la palabra, del mensaje, de este medio Radio Jesús, que es un medio de bendición, una puerta que Dios ha abierto para todos nosotros, para alimentarnos a través de la palabra, a ese interior, mantenerlo lleno de la palabra de Dios, y nosotros poder vivir esa palabra. Así que afortunados somos, dichosos somos, por el Señor haber puesto su mirada en la vida de cada uno de nosotros. Así que muy buenos días a Juan Pablo, que va a tener los controles, y muy buenos días a mi querida hermana Agustina.
1: Buenos días, mis queridos hermanos, todo el equipo de Radio Jesús es el Señor. Que el Señor me lo bendiga mucho y lo mantenga unido siempre en el amor del Señor. Y la Virgen María, a todas las personas que están ahí, escuchando, mirando este

0: programa de Radio Jesús el Señor, que el Señor nos siga llenando de su presencia en este día, que es lo que queremos, y que nos dejemos guiar por el Señor, porque cuando nosotros nos dejamos guiar por el Señor, vamos por el camino mejor, que es el del Señor. Así es que desde ya vayan sintiendo esa presencia grande del Señor, se dejan llenar de la presencia del Señor, como nosotros aquí en la cabina de Radio Jesús, y también para que el Señor cada día nos aumente la fe en esos tiempos difíciles que estamos viviendo, pero que con el Señor se puede, solo no. Con Jesús y la Santísima Virgen María podemos vencer toda clase de pruebas que hay en el mundo y habrá y ha habido siempre. Así es que un beso y abrazo del Señor a todos ustedes, y manténganse ahí sin despegarse de esa sintonía del Señor. Dios le bendiga.
1: Pues, mis queridos hermanos, sentirnos nosotros bendecidos en esta mañana, en este día, que nosotros podamos tomar la palabra, esa palabra que es la que da vida, la que nos sostiene a cada uno de nosotros, poder ir a la Santa Misa, nosotros poder tomar el cuerpo y la sangre de Cristo, y ese mensaje que necesitamos todos los días es para nosotros mantenernos de pie, para mantenernos en la gracia de Dios. Así que dale la gracia al Señor, porque en este día nosotros podemos celebrar el Día del Señor, y precisamente compartir este tiempo, esta hora y media, para nosotros llenarnos de bendición. Por eso yo digo que tenemos que sentirnos afortunados, porque cuando uno toma la decisión de decir, sí, yo quiero acercarme al Señor, quiero alimentarme de su palabra, el Señor irá haciendo todo lo demás, todo lo que necesitamos. Ahí arrancamos, comenzamos, como todo eso que el Señor llamó, que fue llamando, que se acercaron al Señor, y la vida fue cambiando radicalmente. Para eso nos ha llamado el Señor, para iluminarnos, para guiarnos. Y vamos a iniciar en este momento orando a través del salmista. Y vamos a tomar el Salmo 105, entre paréntesis, 106. Dice el salmista: den gracia al Señor, invoquen su nombre, divulguen sus hazañas entre los pueblos, canten, toquen para Él, reciten todas sus maravillas, gloríense de su nombre santo, que se alegren los que buscan al Señor, recurran al Señor y a su poder, busquen siempre su rostro, recuerden las maravillas que hizo, sus prodigios y la sentencia de su boca, estirpe de Abraham su siervo, hijos de Jacob su elegido. El Señor es nuestro Dios y Él gobierna toda la tierra. Se acordó de su alianza eterna, del pacto establecido por generaciones. Gloria al Padre, gloria al Hijo y gloria al Espíritu Santo.
0: Como era en el principio, ahora y siempre, por los siglos de los siglos. Amén.
1: Pues, mi querida hermana, para que usted pida esa presencia del Espíritu Santo, que es el que va a mover todo nuestro interior, nuestros labios, y te va a mover. Así que pídelo tú también ahí donde te encuentres.
0: Sí, en este momento, hermano, vamos a poner nuestra presencia. Ya estamos en la presencia del Señor desde que se comenzó el programa, o antes. Ya esta presencia está entre nosotros, pero nosotros tenemos que invocarla. Y vamos a ponernos la presencia del Señor. En el nombre del Padre, el Hijo, el Espíritu Santo. Amén. Y en este momento, cierra tus ojos, si puedes cerrarlo en este momento, pero abre tu corazón para que en este momento nos unamos a esa presencia viva del Espíritu Santo, hermano. Ábrele el corazón al Espíritu de Dios. El Espíritu de Dios no entra en un corazón encerrado. Al dones que el Espíritu Santo te quiere dar en esta mañana. Pero si tú no le abres el corazón, Él no te lo puede dar. Recibe esa presencia viva. Está aquí. está en tu hogar, está en tu familia. Déjalo que te llene, déjalo que te toque. Dile, baja ahora, ven Espíritu de Dios, díselo, lléname de ti, ven Paloma Santa, ven dame la sabiduría que yo necesito en este momento para alabarte, para llevar mensaje, para poder discernir lo que viene de ti y lo que no viene de ti, y rechazar lo que no viene de ti y acoger lo que viene de ti. Ven, lléname de ti, díselo así, baja ahora, ven Espíritu de Dios, ven Espíritu Santo, ven Paloma Santa, ven Paloma Divina, ven, ven que te necesito ahora, hermano, pídelo ahí, pide esa presencia, te está tocando, te está llenando de su presencia en este momento, en tu hogar, en tu familia, aquí en esta cabina. Vas ahora, ven Espíritu de Dios, lléname de ti, lléname de ti, gracias. Dile gracias, Espíritu Santo. Gracias por bajar a mí.
1: Gracias, Espíritu
0: Santo.
1: Gracias por
0: llenarme de ti.
1: Gracias, Espíritu
0: Santo. Gracias por abrazarme en esta mañana. Gracias por abrazarme.
1: Gracias, gracias.
0: Gracias, Espíritu de Dios. Bienvenido sea, Espíritu de Dios. Gracias, Espíritu Santo.

0: Santo Espíritu de Dios, ven a llenarnos tu interior, Santo Espíritu de Dios. Espíritu Santo de Dios, rebosa todo nuestro ser, penetra en nuestro sentido y sopla en las mentes de todas esas personas que están ahí. Sopla, Espíritu Santo, para el entendimiento. Sopla, Espíritu Santo, para que todo sea luz. Santo Espíritu de Dios, necesitamos esa presencia permanente, permanente ese Espíritu Santo, para que haga obras grandes en nosotros. Y para eso el Señor nos ha llamado, para eso el Señor te ha llamado, para hacer grandes obras en ti. Gracias, gracias, gracias. Dale la gracia tanto al Señor en cada momento, en cada instante. Hay una paz que nos regala el Señor en esta mañana, y es esa paz que viene de Él, que es una paz diferente, donde pueden haber situaciones quizás que en un momento no podemos controlar ni manejar, pero la paz del Señor llega hacia nosotros. Y así yo lo he sentido en esta mañana, después de ir a misa, que el Señor pone en nuestro interior y quiere ponerlo, yo sé cómo me lo ha hecho sentir. Quieren poner esa paz en muchas personas que están ahí, que la necesitan. Necesitan tener esa paz, pero la paz que te da el Señor. Amén. Y esa es la paz que todos nosotros tenemos que aspirar, vivir, decirle, Señor, dame tu paz. Esa paz que le daba en el medio de la incertidumbre a todos los discípulos que estaban huyendo, escondidos después de la muerte de Jesús. Pues el Señor quiere darnos todo eso a nosotros. Quiere darnos esa paz y que nosotros vivamos cobijados bajo esa paz que solamente Él la puede dar. Amén. Que el mundo no te la puede dar. Por más cosas que el mundo te ofrezca, no te la puede dar. Amén. Y en el día de hoy vamos a tomar el mensaje, vamos a tomar el Evangelio de Mateo. Vamos a tomar a Mateo 6 y vamos a hacer el de los de versículo 19 y siguiente. Nosotros leemos la palabra de Dios y lo hacemos en el nombre del Padre, del Hijo y del Espíritu Santo.
1: Amén.
0: No acumulen tesoros en la tierra, donde la polilla y la herrumbre lo destruyen, donde los ladrones perforan paredes y roban. Acumulen tesoro en el cielo, donde no roe la polilla ni destruye la herrumbre. Donde los ladrones no abren brechas ni roban, pues donde está tu tesoro, allí también estará tu corazón. La lámpara de tu cuerpo es el ojo, por lo tanto, si tu ojo está sano, todo tu cuerpo estará lleno de luz. Pero si tu ojo está enfermo, todo tu cuerpo estará lleno de oscuridad. Y si tu fuente de luz está a oscura, ¿cuánta oscuridad habrá? Nadie puede estar al servicio de dos señores, pues odiará a uno y amará al otro, o apreciará a uno y despreciará al otro. No pueden estar al servicio de Dios y del dinero. Por eso les digo que no anden angustiados por la comida, la bebida, para conservar la vida, o por la ropa para cubrir el cuerpo. ¿No valen más la vida que el alimento, el cuerpo más que la ropa? Miren las aves del cielo, no siembran, ni cosechan, ni recogen en graneros, y sin embargo el Padre del cielo las alimenta. ¿No valen ustedes más que ellas? ¿Quién de ustedes puede, por mucho que se inquiete, prolongar un día más de su vida? ¿Por qué se angustian? ¿Por la vestimenta? Miren cómo crecen los lirios silvestres, sin trabajar ni hilar. Les aseguro que ni Salomón, en el esplendor de su gloria, se vistió como uno de ellos. Pues si a la hierba del campo, que hoy crece y mañana la echan al horno, Dios la viste así, ¿no lo vestirá mejor a ustedes, hombres de poca fe? En conclusión, no se angustien pensando qué comeremos, qué beberemos, con qué nos vestiremos. Todo eso buscan ansiosamente los paganos, pero el Padre del Cielo sabe que ustedes tienen necesidades de todo aquello. Busquen primero el reino de Dios y su justicia, y todo lo demás vendrá por añadidura. Por eso, no se preocupen por el mañana, que el mañana se preocupa de sí. A cada día le basta su problema. Palabra del Señor.
1: Gloria a ti, Señor Jesús.
0: Bueno, mi querida hermana, para que usted inicie este, yo digo, manual de vida que nos da Jesús en este capítulo 6, es un manual para nosotros los cristianos, cómo debemos conducirnos en el tiempo que estamos aquí en este valle de lágrimas.
1: Bendito sea Dios, gracias Señor por permitirnos estar aquí en esta mañana. Y el Señor nos habla que el verdadero tesoro es el Señor. Y que si nosotros amamos más a la riqueza de este mundo, estamos desperdiciando ese gran tesoro que es el Señor. Las raíces de toda maldad en el mundo es amar la riqueza del mundo. Donde está, dice, donde está tu tesoro, ahí está tu corazón. O sea que si nosotros ponemos en nuestro corazón en la riqueza del mundo, en el dinero, en tantas cosas que hoy nos ofrece el mundo, y hay muchas personas que están cayendo y por eso el mundo está así. El Señor desenmascara esa maldad que hay en el mundo y pone en relieve que si nosotros no amamos al Señor más que a esa riqueza del mundo, no vamos a estar en la luz del Señor. Vamos a estar en la tiniebla, vamos a estar en la oscuridad. Y nosotros, para nosotros poder encontrar la salvación del Señor, tenemos que estar en la luz que es el Señor. Así es que pidámosle al Señor que en ese día, que el Señor ilumine nuestra mente y nuestro corazón, para que nosotros no pongamos las cosas de este mundo, como son la riqueza y el dinero, en primer lugar. Eso es una opción, está bien. Nosotros necesitamos dinero, ¿no verdad?, para comer, para movernos. Pero no nos podemos afanar tanto, porque muchas personas dicen, ay, ¿por qué tendré que comer? Y que mañana, y que no tengo esto, y que no tengo aquello, que no tengo ropa, que no tengo que comer. Y el Señor lo dice claro ahí en su palabra también, que las aves del cielo, ellos no trabajan, simplemente salen a volar en el aire, se comen las hojitas, pero miren qué lindas están las aves del cielo vestidas, porque el Señor le hizo su plumaje muy lindo. Entonces, si el Señor vistió a las aves del cielo, si le da que comer, más nosotros que somos hechura de Él, más nosotros nos dará lo que nosotros le pidamos, pero con fe y amor, pero poniendo primeramente al Señor en primer lugar. Porque muchas personas ya le han perdido el amor a su padre, a su madre y a todo, porque en realidad lo que le interesa es el dinero. Hay personas que matan hasta su propia familia por la ambición del dinero, y hay otros que engañan hasta su propio hermano, amigo, por ambición del dinero. Y todos los males que hay en la sociedad, en el mundo, viene por la ambición, porque hay un grupito que quiere nada más ambicionar la riqueza de este mundo, y los otros que, y los pobres que necesitan, y que necesitan comer, y que necesitan vestirse. Entonces esa persona están idolatrando y poniendo a esa riqueza que tienen material, y no es así. Si Dios nos dio algo a nosotros, sea lo que sea, de riqueza, de lo que sea, es para ponerlo al servicio del Señor. Es para nosotros, y saber que hay una persona que, que necesita es para ayudarlo, es para eso, no es para nosotros engrandecernos y humillar a los demás como muchas veces se hace, que se humilla porque, ah, no, porque yo tengo más, yo tengo esta riqueza. No, es para ser humilde, porque el Señor es el rey del mundo, el Señor es el dueño del oro y de la plata, es dueño del mundo, y Él se rebajó en una muerte de cruz para morir por nosotros, por nuestro pecado, se hizo humilde, se hizo sencillo. Entonces nosotros tenemos siempre, en medio del trabajo, la riqueza que tengamos, la mansión que sea que tiene cada quien en la casa, poner al Señor primeramente, darle gracias a Dios. Mira, Señor, esto me lo diste tú, entonces yo te doy gracias y yo lo pongo a disposición tuya y de los hermanos y de la persona que necesite. Eso es lo primero que nosotros tenemos que hacer, para que si tenemos algo, si hay riqueza material, el Señor multiplicará más. Pero primero Dios, primero el Señor y después la Santísima Virgen María.
0: Bueno, pues vamos a hacer un corte en este momento, Juan Pablo, para seguir con este tema bien profundo que nos da el Señor a través de Mateo capítulo 6. Así que seguimos con este su espacio, Domingo con Jesús, el programa del pueblo.
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0: Seguimos con este su espacio Domingo con Jesús, el programa del pueblo y para el pueblo. Y este tema tan profundo que nos da Jesús, y para mí es como ese manual que Él nos deja a nosotros, un manual para nosotros conducirnos. Y podríamos hacernos la pregunta, ¿qué significa buscar el reino de Dios? ¿Cómo lo debo buscar? Pues Jesús nos da toda esa enseñanza, cómo yo debo buscar ese reino que ha venido, que está entre nosotros, que incluso hoy en el Evangelio, precisamente, Jesús manda a los 12 para anunciar ese reino, para conquistar, para sanar a los enfermos, para liberar a los oprimidos y para llevar el mensaje de la palabra de Dios, que es la que nos va a dar vida a todos nosotros. Y lo primero es que para nosotros buscar ese reino de Dios hay que someterse a ese gobierno de Dios. Someternos a todo lo que se nos da, se nos pone, para nosotros conducirnos por lo que nos enseña Jesús. Lo segundo es vivir conforme a su voluntad. Que yo pueda vivir y conducirme bajo la voluntad de Dios. Para yo poder alcanzar ese reino que Jesús viene y es quien lo promueve, que hace sacrificio, hace entrega, da su vida por cada uno de nosotros. Y lo tercero es priorizar los asuntos eternos sobre los temporales. Nosotros vivimos un tiempo corto, temporal, y muchas veces vivimos más para ese, para eso que es momentáneo, que es temporal, que para lo eterno. Nosotros tenemos que priorizar esos asuntos que son de Dios, que están por encima. Y precisamente en el versículo 19, ahí inicia, dice, no acumulen tesoro en la tierra, donde la polilla y la herrumbre lo destruyen, donde los ladrones perforan paredes y roban. ¿Cuánta gente que creyéndose que por poseer fortuna, grande dinero, ya tiene toda su vida resuelta, y resulta que no? Que en un momento a otro, ¿cuántas personas que hoy, quizá o ayer estuvieron con mucho dinero y hoy no tienen ni un centavo, no tienen nada? ¿Por qué? Porque le ha pasado quizá un desastre. Y puedo poner este ejemplo, cuando se cayeron las Torres Gemelas, hubieron personas que eran multimillonarias, que creían que tenían su vida seguro. Cuando pasó aquello, grandes aseguradoras, perdieron muchas fortunas. No solamente vidas que se perdieron muchas vidas, pero muchas personas pasó de la riqueza a la pobreza total. O sea que, ¿de cuánta manera se puede perder? O sea, no tenemos nada seguro aquí. Lo único que podemos tener seguro es si nosotros nos dejamos guiar por Jesús. Y por eso digo, un manual de vida para nosotros, paso por paso, día tras día, nosotros ir conduciéndonos por las enseñanzas. Y dice, comencé con el 19, dice, acumulen tesoro en el cielo donde no roe la polilla ni destruye la herrumbre, donde los ladrones no abren brecha ni roban, pues donde está tu tesoro, allí estará también tu corazón. Y quiero hacerle un aclarando, no es que usted no deba tener posesiones, el Señor nos bendice a nosotros de diferente manera, puede darnos riqueza. Recuérdense, Abraham tuvo que salir de su parentela, de su familia, el Señor le ofreció esa gran nación y tuvo que salir en obediencia. Amén. Pero en obediencia a Dios, pero siempre tuvo por encima, para él alcanzó todo eso, pero para él siempre estuvo Dios por encima. Recuérdense que en un momento el Señor le pide incluso el sacrificio de su hijo y él fue en obediencia. Entonces, cuando nosotros ponemos a Dios por encima de todas nuestras cosas, mis hermanos, venceremos, porque no somos nosotros que vamos a vencer, sino Dios te va a dar la victoria en todo lo que uno pueda vivir. Y dice, aquí hay otro, dice la palabra de Dios que nosotros tenemos que, cada día vamos a tener una lucha, una batalla, cada día vamos a tener una situación, pero la vencemos solamente a través de Jesús como guía, Él guiándonos. Y si nosotros podemos ver los pasajes bíblicos que Jesús va viviendo junto con los discípulos, cuando Jesús ya sabe que llega el momento que Él tiene que cumplir con la misión, pues todos ellos están perturbados y todos no quisieran que pasara esto. Pero Jesús estaba bien claro a qué había venido. Y tú y yo también tenemos una misión. Por eso tenemos siempre que permanecer orando mucho, para que esa misión, la cual yo debo cumplir, yo la pueda realizar. Y que los años que me toca vivir, que nos toca vivir a todos nosotros, podamos nosotros cumplir con lo que Dios quiere en la vida de nosotros. No quizás muchas veces lo que yo deseo o lo que me agrada, porque hay cosas que quizás no me agradan, hay situaciones que no, quizás no quisiéramos enfrentarlas, pero son parte de la vida de nosotros. Dice la palabra de Dios en el versículo 22, la lámpara de tu cuerpo es el ojo. Por lo tanto, si tu ojo está sano, todo tu cuerpo estará lleno de luz. Y ese ojo que tiene que ser llenado por el Espíritu Santo, porque el Espíritu Santo te va a iluminar, es que te va a dar luz a través del Espíritu Santo que se nos ha dado a nosotros. Es que nosotros entendemos la palabra cuando lo invocamos, le pedimos esa presencia divina que venga a darnos esa luz y te va a llenar tu interior también. Pero si yo no me dejo llenar por esa luz, voy a estar lleno de oscuridad, mis hermanos. Y no importa, por más que, por ejemplo, yo conozca de la Biblia, de la palabra de Dios, si no es a través del Espíritu Santo, voy a hacer cosas equivocadas. Amén. Voy a estar haciendo cosas equivocadas. Recuérdense de Pablo. Pablo era un fariseo a rajatabla, cumplidor de la ley. Pero sin embargo, hasta que no tuvo el encuentro con Jesús, Pablo andaba por un sendero equivocado, persiguiendo cristianos, incluso matando personas, encarcelando personas. Para él creía que lo estaba haciendo bien. Tuvo que tener el encuentro con Jesús y tener entonces esa luz que recibe a través del Espíritu Santo. Ya lleno del Espíritu Santo, Pablo predica y ese mensaje penetra a todos esos pueblos que le tocó evangelizar, ya a los pueblos no judíos, a los pueblos fuera de Israel, a nosotros, los pueblos llamados paganos. Pero ya Pablo, iluminado por el Señor, por Jesús, ya lleva el mensaje de la salvación. Pablo lo que estaba llevando antes de eso era un mensaje de muerte. De muerte para su propia vida. Porque entonces lo que enseñaba era a odiar, a perseguir. Y Jesús entonces aquí en este mensaje nos enseña un sistema, una vida diferente. Dice la palabra también en el 24... Nadie puede estar al servicio de dos señores, pues odiará a uno y amará al otro, o apreciará a uno y despreciará al otro. No pueden estar al servicio de Dios y el dinero. Y ahí tenemos nosotros que siempre hacernos cuestionamiento, ¿quién está por encima de quién? Si yo logro poner a Dios por encima, tú vas a poder controlar el dinero. Ahora, si pusiste el dinero por encima, no vas a poder llegar a Dios, te vas a alejar de Dios, porque entonces el dinero va a estar comandando y ya lo que son las ambiciones, las apetencias personales tuyas propias, van a estar por encima de Dios. Entonces, nos alejamos de Dios porque no podemos entrar en esa gracia divina, mis hermanos. Ahora, cuando el Señor está por encima, tú vas a poder hacer buen uso de esos recursos que te ha permitido el Señor tener. Siempre cuando van personas donde trabajo, que es un negocio, y me preguntan que quién es el dueño, yo le digo que yo soy administrador, porque así yo lo siento. Yo simplemente estoy ahí administrando algo que se me ha dado momentáneamente, porque solamente lo voy a tener el tiempo que Dios disponga, sabiendo que en un tiempo determinado no estaré ahí, seguirán otros. Entonces todo es momentáneo. Entonces Dios nos da la oportunidad de administrar su casa, su familia, los bienes, las propiedades, los trabajos, pero eso son cosas momentáneas. A veces nos endiosamos y nos damos cuenta por los presidentes que tenemos en el mundo entero, que llega un momento que como lo llenan, yo diría, todo ese alrededor que tienen, lo endiosan y lo crecen, que llega un momento que ellos se elevan tan alto que de verdad se sienten semidioses y actúan como semidioses, no sabiendo que duran 3, 4, 5 años, 8 años, o ponga usted 10, y mañana no van a estar ahí, mis hermanos. Entonces, Dios nos da un manual a través de Jesús de cómo puedo yo alcanzar ese reino, esa gracia divina, cómo yo puedo conducirme. Dice el versículo 25, por eso les digo, no anden angustiados por la comida, la bebida, para conservar la vida, por la ropa, para cubrir el cuerpo. No vale más la vida que el alimento, el cuerpo que su ropa. Muchas veces nosotros que vivimos diferentes situaciones, puede ser que seamos dejarnos llenar de angustia, que no podemos ver, que no, pero a veces nos olvidamos de que Dios es un Dios grande, que el que te creó a ti creó cielo y tierra y todo lo que en el mundo contiene, y que si yo me mantengo aferrado a Él, aferrado en todas las situaciones, porque no es que no la vamos a vivir muchas situaciones, pero precisamente ahí está, en esa parte, o puede estar la victoria tuya y la mía, en que yo ponga esa confianza en el Señor, en que aparentemente todo se está derrumbando, y tú dices, yo tengo la confianza en el Señor, y es el modo de vivir de nosotros. ¿En quién ahora mismo, y uno tiene que hacerse ese cuestionamiento, en quién es que yo estoy afianzado, a quién, en quién es que yo he puesto la confianza de mi vida? Pues quiero decirle que el Señor debe ser nuestro soporte para toda la vida. Si Dios no es el soporte de la vida, de todo lo que tú nos realizas, no podemos nosotros vencer en los obstáculos, en las enfermedades, en el hogar, que tenemos un hijo, lo que tenemos esposa, que tenemos familia, que se nos presentan tantas situaciones y solamente la podemos manejar cuando nosotros estamos con el Señor en nuestra vida. Y anoche precisamente yo estaba en una boda y me recuerdo que el cuñado mío dio dos palabras, pero fueron muy cortas, pero muy precisas. Y él le dijo a la pareja que solamente se podía vencer, podían vencer todas las barreras que se presenten en el caminar de la vida si Jesús estaba en el centro de la vida de ellos. Si toman a Jesús como el centro, ustedes van a poder permanecer. Por eso tantos divorcios hay, porque muchas veces quizá una de las parejas sí está. Quizá la mujer quizá está buscando de Dios, pero el hombre no. O viceversa. A veces el hombre está buscando, pero entonces la mujer no. Y es como una retranca. Pero lo más bonito es cuando puede haber una unión de ambas parejas, poniendo a Jesús en el centro y que Él los guíe en cada situación que se va presentando, mis hermanos. Nosotros vamos viviendo el día a día. Por eso también dice Jesús también que cada día va a traer sus afán y va a traer sus situaciones, cada día. Entonces, desde que nosotros nos despertamos, por eso este capítulo 6 es tan profundo, porque incluso es un manual que te va diciendo de cómo tú debes comportarte, orar en la oración, cómo debes orar. Pero también aquí sale más adelante, al principio, el Padre Nuestro, con una oración tan poderosa, dejada o se la da Jesús a petición de los discípulos que lo enseñara a orar, porque le dijeron, Juan enseñó a orar a los discípulos, enséñanos a orar tú. Amén. Y Jesús nos da esa oración poderosa del Padre Nuestro. O sea, es agarrado y afianzado en Él, pidiéndole directamente para que actúe, para que obre en la vida de nosotros. y Él no nos va a desamparar, mis hermanos. Y por eso hay que pedirle al Señor que todos los días que nos aumente esa fe, ese poquito que es como un granito de mostaza, así que pequeñito, por pequeñita que sea tu fe, pero que te aumente un poquito, mínimamente, mis hermanos, solamente afianzado en la fe, podemos lograr victoria en este mundo terrenal en que vivimos, solamente a través de Jesús, solamente si no tomamos a Jesús en el centro de nuestra vida. Mire, usted podrá tener todo el dinero que tenga, sentirse que tenga toda la fama, sentirse que pueda tener todas las propiedades o todo el poder, que muchas veces son gente que tiene mucho poderío, terminará en fracaso. Ese es el final, terminará en fracaso. Entonces, tenemos que tomar a Jesús para que Él alivie nuestras cargas, para que Él nos ilumine, para que nos dé fuerza y para que nosotros podamos vencer todos los obstáculos que se presentan, vencer la barrera. Dice el 28 versículo, ¿por qué se angustian? ¿Por qué se angustian por las vestimentas? Miren cómo crecen los lirios silvestres sin trabajar ni hilar. Les aseguro que ni Salomón, el esplendor de su gloria, se vistió como uno de ellos. Pues si la hierba del campo hoy crece y mañana se echa al horno, Dios le viste así, ¿no le vestirá mejor a ustedes, hombre de poca fe? Y hablábamos ahí precisamente de la fe. Sí. Es que necesitamos esa fe para todo lo que nosotros vamos viendo. Porque vamos viendo como cosas contrarias a las que desearíamos vivir. Yo quisiera vivir con la felicidad de tener todo seguro, de tener lo económico, de tener un buen techo, de tener muchas cosas, que si nos llevamos de eso, nunca vamos a estar conformes. Siempre el ser humano quiere alcanzar más, más. Pero entonces, por eso decía, nosotros someternos al gobierno de Dios, que es lo primero que le hablé ahí. Nosotros vivir bajo ese gobierno y vivir también bajo la voluntad de Él. Si uno logra vivir bajo esa voluntad divina de Dios, pues habrá también paz en el interior, como le decía, que el Señor quiere poner paz en nosotros. Pero es aceptar incluso hasta esos momentos cuando llegan, que pueden ser dolorosos, que nos toca vivir por situaciones diferentes, donde tenemos que orar incluso por personas que quizás nos atacan, que no lo entendemos, personas que nos adversan, y tenemos que orar y pedirle al Señor. A lo mejor tú que tienes un poquito de fe, te llega esa situación de prueba para que tú ores, tenga la capacidad de decir, yo voy a orar por esa persona que hoy me hace la guerra. Porque el Dios al que tú estás siguiendo está por encima de todo lo negativo, de toda oscuridad. Y entonces esa luz es la que va a iluminar tu vida. Precisamente por eso habla de la luz. Y es a través de Jesús, a través de ese Espíritu Santo, que nos va a dar entonces el entendimiento, que si no es a través de Él, tú no lo vas a entender. Tú, entonces, si te vas a poner ojo por ojo, diente por diente, entonces vamos a hacer la guerra y nos vamos a devorar uno con otro. Y Jesús no vino a eso. Entonces, esta es una enseñanza bien profunda que comienza, porque esto comienza desde el Sermón del Monte, comienza en el capítulo 5. Pero aquí nosotros, quise concentrarme porque especialmente hay cosas que no hacen tanto la guerra, especialmente lo material, nos roba la gracia a nosotros. Lo que cuando tú pones todo lo que significa lo material por encima de la salvación, por encima de ese reino de Dios que se nos da a nosotros, que no ha llegado, pero hay que vivirlo de una manera profunda, porque tiene que ser de nuestro interior, y a Dios que nos dé entendimiento a todos nosotros, entendimiento para que para seguirle, entendimiento para hacer su voluntad, entendimiento para vivir en el amor y no en el odio, entendimiento para yo poder perdonar a aquellos que me persiguen, a aquellos que te hacen la guerra, y pedirle nosotros al Señor que nos dé sabiduría para dar amor, acercarnos a aquello incluso muchas veces que nos rechazan, Dios te da la valentía, el único que te da la valentía, porque en mi vida he tenido que tomar decisiones con personas que en un momento determinado incluso me han dejado de dirigir la palabra sin pasar nada ni nada. Y yo he tenido que ir a dar un abrazo, tomarlo de la mano, digo, no, el enemigo no te puede vencer. Si tú te dejas dirigir por Dios, el enemigo no te va a vencer. Si aquel tiene odio, dale amor. Y si tú llegas de esa manera, ese corazón que está lleno de oscuridad, va a entrar un poquito de luz a través del amor que quizás Dios pone en ti o pone en mí. Así que mis hermanos, vamos a hacer un corte para entonces Juan Pablo, más luego venir con la llamada, como la participación, y seguir desarrollando también este tan profundo tema que nos da el Señor de cómo vivir la vida, cómo alcanzar ese reino de Dios, cómo nosotros podemos movernos, cómo podemos nosotros día a día nosotros manejarnos en presencia del Señor. Así que seguimos con este su espacio Domingo con Jesús, el programa
1: del pueblo y para el pueblo.

0: Seguimos con este su espacio Domingo con Jesús, el programa del pueblo y para el pueblo. Así que las líneas están disponibles. Ustedes pueden llamar en este momento. Podemos hacer ese contacto y que usted pueda pedir oración, pedir también si quiere que le felicitemos si están de fiesta de cumpleaños, o participar de este tan profundo tema que nos da el Señor a través de Mateo 6. Y quiero este versículo 33 que dice: busquen primero el reino de Dios y su justicia, y todo lo demás vendrá por añadidura. Que nosotros podamos buscar primero eso, primero a Dios, que Dios esté en primer lugar en todas las cosas que nosotros vayamos a hacer, que sea Él que esté ahí, y Dios puede hacer grandes maravillas en nosotros, puede vencer tantas cosas que no tenemos nosotros la capacidad. Bueno, tenemos una llamadita, mi querida hermana.
1: Buenos días, ¿quién nos llama y desde dónde?
2: Buenos días, te habla Santa de la Piragua, del Mamelo Hidalgo, Santa Bastita.
1: Santa, que Dios me la bendiga. ¿Por quién quiere que se le ore?
2: Dios me lo bendiga por ahí. Para que me ponga en oración a mí y a toda mi familia y al mundo entero, a todos los enfermos del mundo entero, para que Dios me le dé lo que más le convenga a ellos y me le dé la salud, en especial a mi tía Lisa. Y me siguen poniendo oración ahí a mis dos hijos por liberación del alcohol y de otra cosita más. Dios lo conoce y sabe qué es. Y para que me ponga oración también a Edward, que necesita un empleo, para que Dios me le dé ese empleo.
1: Sí,
2: y para que Dios lo siga tocando a ellos. Y me ponga en oración ahí a gusto también.
0: A orar por Augusto, por sus hijos, por usted, por todo, por el mundo entero.
2: Amén. Para que Dios tenga mucha misericordia de nosotros y nos perdone cada día más de tantas cosas que están pasando, Señor Jesús, Madre María.
1: Sí, Dios me la siga bendiciendo, Santa. Así será en el nombre de Jesús.
2: Amén. Que Dios me le dé un buen día.
0: Gracias.
1: Santa, Dios lo bendiga mucho a usted.
0: Gracias por su sintonía, hermana Santa. Pues la línea está disponible, mis queridos hermanos, para que usted pueda llamar, para que pueda pedir por las necesidades que siempre tenemos nosotros, que están ahí. Así que nos unimos precisamente en este momento para que usted también pueda pedir, aquel que lo pueda hacer, que pueda tomar ese tiempo. El teléfono es 809-247-3545. Luego marcan la extensión 103 y ahí puede salir su llamada al aire. Recuérdense, tienen que marcar la extensión 103 porque no tenemos personal en recepción. Así que la línea está disponible ahí. Y yo leía el versículo 33 que dice: busquen primero el reino de Dios y su justicia. Y cuando esas palabras que Jesús nos da a nosotros son palabras, son guías, hermana.
1: Buenos días, ¿quién nos llama y desde dónde?
3: Buenos días, muchas bendiciones para usted y su familia.
0: Gracias, hermano Víctor.
1: Gracias, Víctor, que Dios me lo cuide.
3: Amén, y pues gracias, Señor nuestro Dios, por este nuevo día, por esos temas tan bellos, por esa enseñanza, y para que me ponga en oración a la guerrera Dominga Jiménez y a su esposo y sus hijos. Y que papá Dios, ustedes me los curen con su bendito y manto santo para que sigan llevando y predicando esa palabra de vida. Bendito y alabado sea el nombre de Dios.
0: Gracias, hermano.
1: Dios y la Virgen María me lo cuide.
3: Amén.
0: Tenemos otra llamadita, hermana.
1: Buenos días, ¿quién nos llama y desde dónde?
4: Buenos días, le habla María.
0: Dígale, hermana María.
4: Aquí, dándole gracias a Dios siempre por todo, reportando la sintonía.
0: Qué bueno.
4: Y agarrado de la roca firme que es Jesucristo. Amén. Que primero Dios y después sus ángeles.
0: Amén. Claro que
4: primero
0: sí.
4: Primero tengamos que estar, porque si no tengamos a Dios, Franklin, dígame, nos falta todo.
0: Claro, claro.
4: La gente que no va a querer ni que vivir como para ellos mismos, sin tener a Dios presente, pero primero tengamos que hablar con Dios.
1: Amén.
0: Sí, la dirección, la dirección tiene que venir de Dios, de todo lo que vayamos haciendo.
4: Claro, porque si usted pide algo, que quiere que se lo den, ¿verdad? Pero primero sí. Tiene que pedirle a Dios y si le conviene. Claro. Porque si no le conviene, mejor que no se lo dé.
0: Claro, claro, así.
4: Así que tengamos que saber pedirle a Dios. Y primero Dios y después lo demás viene por añadidura. Tengamos que estar presente, que si no tengamos a Dios no tengamos nada.
1: Así es.
4: Entonces el chin a pedir por todos los enfermos, por nuestra familia, por nuestra comunidad y por todos ustedes. Y por el mundo entero también.

0: gracias a Dios.
1: Qué bueno.
2: Gracias a Dios.
0: Sale aquí acostadita esperando a ver qué Dios me tiene. Ya no me duele mucho la pierna tampoco. Nada más me duele un poco en la rodilla más. Pero ya el dolor se me ha calmado, gracias a Dios.
1: Gracias, la damos a Dios.
2: Gracias, Señor.
0: Ya yo creo que ese, lo creo y lo espero y lo sé que me ha sanado casi.
1: Gracias, Señor.
0: ¿Y a ustedes cómo están ahí?
1: Todo bien, gracias a Dios.
2: Señor,
0: quiero mandarle bendiciones, las bendiciones a todos mis hijos, dándoles a gracias a Dios porque nos da salud y nos da vida. Y por este domingo, donde nos manda a llevar el mensaje a todo el mundo. Ya ustedes saben, como yo no puedo caminar, yo lo llevo desde aquí.
1: Claro que sí.
2: Amén.
0: Quiero pedir salud, bendiciones para María Fernández Villaverde, para María en para Ana Luisa, Ana Josefa, la capitana.
1: Ana Luisa y Ana Josefa.
0: Sí, claro, y a mi a Olga Fernández y su hermana Mónica. Para todos mis hermanos que, y mis hijos, mi esposo y todo, Señor, para que nos dé salud a todos, porque hay muchos enfermos en mi familia. Pero el Señor está haciendo su obra para todos.
1: Así es, así que...
0: A ustedes muchas bendiciones, que Dios los fortalezca, me le dé mucha fuerza y el Espíritu Santo siempre esté con ustedes para que sigan hacia adelante. Para Eridani, Amparo, para todas las... Ay, a mi querida, ay Dios mío, Milagros. Luz Milagro, para que el Señor me le dé ánimo y fuerza ya. Y a Juan Pablo también, a todos ahí.
1: Ah, ahí está incluido también.
0: Todas las comunidades mías de allá de Guatapanal, Boruco y Inamagao.
1: Gracias, hermano.
2: Gracias,
1: entonces.
2: Hermana.
0: Que el Señor me decía dando esta fuerza para seguir hacia adelante en esta evangelización.
2: Gracias, doña Rosa. Dios la bendiga.
0: Estamos orando uno por otro.
1: Así. Gracias. Así nos mantenemos unidos en el Señor.
0: Sí, sí, gracias a Dios.
1: Así.
0: Buenos días.
2: Y bueno. Bendición igual.
1: Buen día. Bueno, pues todas las líneas siguen disponibles ahí para que aprovechemos por lo menos, nos quedan unos cuantos minutos que ustedes pueden llamar, que pueden participar, pedir oración y ahí expresar las necesidades que siempre tenemos, que están ahí. Y quiero leer este versículo, hermana, que dice el versículo 34, que es al final. Por eso no se preocupen por el mañana, que el mañana se preocupará de sí, y a cada día le basta su problema. O sea que todos los días nosotros tenemos que afianzarnos en el Señor, vivir bajo su divina gracia, en oración, en dirección. Por eso este mensaje es tan profundo para nosotros, porque Jesús nos da toda la herramienta de cómo yo debo moverme ante su presencia, cómo debo orar, qué debo hacer y qué no debo de hacer. Y siempre pedirle al Señor que nos dé claridad a nosotros, que no se meta la oscuridad en nuestra vida, sino que sea la luz del Espíritu Santo siempre, que nos guíe a nosotros, mis hermanos. Porque cuántas personas que vienen quizá con un mensaje que parece de Dios y no es de Dios, tenemos nosotros que tener mucho cuidado. Y que sea, por eso la iglesia nuestra es tan rica en tantas cosas que se nos ha dejado. Son 2000 años donde en ese caminar han habido muchos mártires, muchos sacrificios, muchas personas que han entregado la vida por el evangelio, que han entregado la vida por también por como lo hizo Jesús, que se han dedicado plenamente, han hecho muchos sacrificios. Y uno tiene tanta herramienta. No, la esposa mía y yo tenemos alrededor de 1.5 mes que estamos haciendo diferentes novenas, terminamos una y comenzamos otra. Hemos hecho la del Espíritu Santo, cuando la había que hacer, la de la Virgen del Carmen, Nuestra Señora de la Altagracia. Hemos hecho, ahora estamos haciendo la de la Santísima Trinidad, estamos terminándola. Y hemos estado haciendo, son riquezas. Entonces, en cada novena, en cada oración, Dios en cada parte va poniendo y va quitando, va poniendo y va quitando. Pero para eso nosotros tenemos que sacar ese tiempo. En la noche, la esposa mía, no, antes.

0: De acostarnos, tenemos más o menos un mes y medio. Siempre hacíamos una novena, quizá hacíamos una novena y duramos 2 y 3 meses. Ahora lo hemos hecho así y hemos visto muchas cosas en este mes y medio que el Señor ha ido derrumbando. Se van derrumbando muros que a veces tenemos por delante, que solamente a través de la oración nosotros podemos alcanzar. Dios nos da esa victoria, Dios te da la victoria. En los momentos difíciles, en los momentos de prueba que se presentan, que todo cristiano va a tener que pasar, porque si nosotros fuéramos esta vida solamente en felicidad, a veces las situaciones nos hacen ahondar en el Señor. Ahondar, nosotros afianzarnos, agarrarnos de saber que dependemos plenamente del Señor. Nuestra vida depende del Señor. Así. Y siempre recuerdo, hace algunos 12 o 13 años, yo me puse mucho en oración, tenía ya 2 o 3 años buscando del Señor. Y me iban a pasar situaciones que Dios quiso adelantármelo. Yo me recuerdo que yo me puse en sacrificio, esto lo he contado otras veces, me puse mucho en sacrificio, en ayuno y sacrificio. Y me recuerdo que esa noche me estoy soñando, que estoy frente a la iglesia de Los Ángeles Custodios y veo, y el Señor me habló, me dijo: Franklin, te voy a enseñar cómo sobreviven los cristianos. Cuando esa voz me dijo así, yo estoy afuera, veo una persona que está en el tendido eléctrico con los pies puestos, pero viene un huracán, unos vientos, y lo azotan y lo llevan. Y yo le dije: Señor, pero ¿cómo logra sostenerse? ¿Cómo él se logra sostener? Porque los vientos eran como un ciclón y él en las dos piernas, en el cable, como un equilibrista. Y solamente pude ver que del cielo se abría una Biblia, salía la palabra y el hombre se agarraba de cada palabra que salía. El Señor me dijo: te voy a enseñar cómo sobreviven los cristianos. Pero si el Señor me enseñó cómo es que sobreviven los cristianos, no era solamente para mostrármelo a mí. Él quería mostrártelo a ti también. Porque el Señor nos da un mensaje a nosotros, pero ese mensaje tiene que llegar a otras personas también que van a necesitar sostenerse como ese equilibrista que estaba ahí, solamente agarrado de la palabra de Dios, afianzado. Solamente así. Dijo: Franklin, te voy a enseñar cómo es que sobreviven mis hermanos. De ahí en adelante vinieron muchos huracanes a la vida mía. Muchos. No, uno no, si le digo dos o tres, pero aquí estamos.
1: Y han llegado
0: y seguirán llegando.
1: Estamos como equilibristas.
0: Como un equilibrista. Entonces, es afianzado sobre la mano de Dios. Entonces, esa palabra que sale del cielo, esa palabra que bajaban del cielo, era solamente a través de esa, él se podía sostener. Oiga, si no era a través de la palabra, ese huracán lo estrellaba en el piso. Y Dios me permitió ver eso, que Señor, pero ¿cómo es que Él se logra mantener? Pero cuando le dije así, entonces ahí comenzaron, yo podía ver las palabras bajar del cielo. Estas palabras que Dios nos ha dado, han bajado del cielo para nosotros también en el día de hoy. Han bajado ¿para qué? Para llenarnos, para fortalecerte, a ti fortalecerme a mí. Todos los días necesitamos esa palabra y vamos a estar como equilibristas. Nosotros, en el medio de ese tendido, que si no es así, tú no te vas a poner, no te vas a sostener ni en la familia, ni en tu vida, ni en tu alrededor, ni aquellos que te llegan, que lo que quieren quizás es que estrellarte como esa brisa, estrellarte en el suelo, que tú no confíes en Dios, que tú sueltes la palabra. No, no sueltes la palabra de Dios, agárrate de ella, afiánzate en esta mañana, porque el Señor, es lo que te digo, me puede dar en un momento que yo le pida al Señor, que tengo oración profunda y me da un mensaje, pero ese es un mensaje de vida. Pero será para mí solamente ese mensaje de vida. Ese mensaje de vida es para yo compartirlo con otro, que Dios también quiere que llegue. Y decir que Dios también, a través de ese mensaje, quiere decirle que Él es un Dios grande, poderoso, misericordioso, que Él no te abandona, que no te deja solo. No importa lo que estemos viviendo, mis queridos hermanos. Amén. Afiancémonos en el Señor en este día. Y con este mensaje, saber que Dios debe ser el centro
1: de nuestra vida.
0: Dependemos de Dios. Nosotros no dependemos. El ser humano fue creado por Dios. Nosotros dependemos de Dios. No dependemos de nada más. Si tomamos la equivocación de querer coger otro que no sea el Señor, sí te aseguro, mis hermanos, que nuestra vida no tendrá sentido. Y habríamos perdido esa oportunidad que Dios nos da de ese reino que se nos anuncia, ese reino que viene para salvación nuestro, de poder nosotros gozar de todo eso que Dios tiene preparado para nosotros. Así que, mis hermanos, vamos, Juan Pablo, será ya porque el tiempecito ya se está venciendo. Vamos a darnos un pianito aquí y vamos a las personas que están de fiesta de cumpleaños. Bueno, vamos a Mercedita aquí, Álvarez, que está de fiesta de cumpleaños. El día de mañana vamos a darle un pianito desde hoy. Entonces vamos a poner a Inocencia Núñez, que está de fiesta de cumpleaños. Dice aquí Mirara Altagracia Álvarez, Soribel Altagracia Rodríguez, Simón Luna, María Elena López, Olga Pimentel, María de Jesús Marte, Rafael Cruz Toribio, Ricardo Antonio Luna. Así que para todos esos guerreros les deseamos felicidades.

0: Felicidades para todos sus hermanos y que lo cumplan en Cristo Jesús. Pues ahora vamos a orar por ustedes, por lo que han podido llamar, por aquellos que no lo han podido hacer. Presentamos a Santa Batista, que pide oración por su salud, por el mundo entero, por Edward, por un empleo, por Augusto, por su tía, por liberación de sus dos hijos. Presentamos a Víctor Ciprián, que pide oración por, pide aquí por Dominga Jiménez, y su esposa, le dan felicitaciones. Presentamos también a María, que pide oración por los enfermos, y Rosa Espinal, que la presentamos, seguimos presentándole su salud, que pide también por sus hijos, por sus familiares, por ella pide aquí por Mónica, por muchos, por los hijos, por los hermanos, Luz Milagro, Ana Luisa, Ana Josefa, por todo ello. Y también presentamos también a María Altagracia Sánchez, a Jenny Aria, a Bolívar Aria, a Nicolás López, Carmen, también Rosa López, también la presentamos. Tenemos también a Benita Mata, Bernarda Mata, Petronila, Genaro Gómez. Presentamos a Juan Rosario, presentamos a Santos Martínez, Mercedes Hernández, Dionisia Hernández, Cándida Rodríguez, Ángela Ramón Beliar, y por todos ustedes que están ahí en sus lugares. Vamos a presentarle al Señor y vamos a ponernos ahora en actitud de otra oración, estos par de minutos que quedan, para orar por esas necesidades, mi querida hermana.
1: Sí, Señor, estoy en este momento. Paseate en esa persona que han pedido oración, aquellos que están enfermos, aquellos que están angustiados, aquellos que están en depresión en ese momento, aquellas personas que están viviendo por sus familiares que andan en vicio, en cosas negativas. En ese momento, hermano, deposita tu confianza en el Señor. Él lo puede todo. Bendito sea Dios. Él hace de lo imposible lo posible, el Señor. Hermano, no sé qué angustia tú tienes en ese momento. No sé qué enfermedad, pero el Señor la conoce. Y en ese momento, hermano, pon la confianza en el Señor, porque el Señor lo puede todo. Aquí está Jesús, Eucaristía. Ahí en tu hogar ha llegado Jesús, Eucaristía. Y la Santísima Virgen María, ahí en este momento, en ese problema de enfermedad que tú tienes, ahí entrégasela al Señor, porque Él te está tocando en este momento, Él te está sanando, Él te está liberando. En este momento déjate tocar por el Señor, que el Señor te abraza. Ve, Señor, allá donde don Osvaldo, doña Rosa y todo el equipo de Radio Jesús, los que estamos aquí presentes, nuestra familia, las que se han presentado para que tú sigas sanando las heridas de muchas personas que están heridas. Bendito sea Dios, y están enfermos del alma en este momento, están enfermos del cuerpo. Paséate en la hermana Echi, Señor. Paséate en la hermana José Manuel, los demás servidores. Te alabamos, Señor, y te bendecimos, porque eres santo. En este momento, toca, libera, Señor. Sana, te damos gracias. Te alabamos, Señor, te bendecimos. Toca, Señor, sigue sanando, sigue liberando, sigue sanando todos los enfermos del alma y del cuerpo. Gracias, Señor. Gracias, Jesús. Gracias, Madre. Gracias por permitirnos estar aquí esta mañana y por estar tocando esa persona que está angustiada en este día. Gracias, Señor.
0: Gracias, mi Dios, porque tú has venido para que tengamos vida y vida en abundancia. Y quiere poner paz en nuestro interior. Quiere poner eso que solamente tú puedes dar. Paséate, Jesús, y toca, Señor, esos corazones. Toca esos corazones angustiados. Toca, Jesús. Toca tantas personas, Jesús, que necesitan, Señor, ese toque divino, Jesús, que solamente tú los das. Síguete paseando, Jesús, en tu familia, Jesús, que es la familia que tú elegiste para darnos el mensaje, para darnos tu presencia. Gracias, Jesús. Gracias, mi Dios. Gracias por tus grandes obras, Señor, para con nuestras vidas, Jesús. Con tu inmensa misericordia, Jesús, nos arropa. Gracias, Jesús. Gracias, porque tu presencia hace todo diferente, Jesús. Es tu presencia que cambia el llanto en gozo, Jesús. Es tu presencia que cambia, Jesús, todo nuestro interior y nuestro ser. Gracias, Jesús. Gracias, mi Dios. Bueno, pues estuvimos con ustedes en este día.
1: Agustina López, Tati.
0: Juan Pablo en los controles y un servidor, Franklin Sánchez. Hasta el próximo domingo, si el Señor así lo permite. Lluvia de bendiciones para todos ustedes.
1: Bendiciones, besos y abrazos para todos, santos.
2: De esta forma llegamos al final de este tu programa Domingo con Jesús. Nos despedimos hasta el próximo domingo, si el Señor nos lo permite.

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3: Gracias, papá Dios, por tu amor, por tu alegría, por mi familia. Gracias, papá Dios, por mis hermanos, por mi papá. Te amo, Jesús, con toda mi fuerza, con toda mi vida y todo mi ser. Gracias, Señor, por tu amor, por tu alegría. Gracias con mi mamá y con mi papá. Por eso te amo y te alabo. Gloria a ti.
4: 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En el nombre del Padre,
3: del Hijo, del Espíritu Santo. Amén.
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0: Las 12 en punto.
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0: Virgen María, Madre buena, Madre de la Iglesia, acompáñanos en nuestro caminar.
1: Señor, ábreme los labios.
2: Y mi boca proclamará tu alabanza.
1: Dios mío, ven en mi auxilio.
2: Señor, date prisa en socorrerme.
1: Gloria al Padre, y al Hijo, y al Espíritu Santo.
2: Como era en el principio, ahora y siempre, por los siglos de los siglos. Amén.
3: Misterios gloriosos del Santo Rosario.
4: Los misterios gloriosos alimentan en los creyentes la esperanza en la meta escatológica hacia la cual se encaminan como miembros del pueblo de Dios peregrino en la historia. Esto les impulsará necesariamente a dar un testimonio valiente de aquel gozoso anuncio que da sentido a toda su vida.
3: Primer misterio. Jesucristo resucita y va al encuentro de sus discípulos.
5: Sí, Cristo vive en la Iglesia, está en nosotros, portadores de esperanza y inmortalidad. Si habéis encontrado, pues, a Cristo, vivid a Cristo. Vivid con Cristo y anunciadlo en primera persona como auténticos testigos. Para mí, la vida es Cristo.
6: Padre nuestro, que estás en el cielo, santificado sea tu nombre. Venga a nosotros tu reino, hágase tu voluntad en la tierra como en el cielo.
7: Danos hoy nuestro pan de cada día, perdona nuestras ofensas como también nosotros perdonamos a los que nos ofenden. No nos dejes caer en la tentación y líbranos del mal. Amén.
8: Dios te salve María, llena eres de gracia, el Señor es contigo, bendita tú eres entre todas las mujeres. Y bendito es el fruto de tu vientre, Jesús.
9: Santa María, Madre de Dios, ruega por nosotros pecadores, ahora y en la hora de nuestra muerte. Amén.
8: Dios te salve María, llena eres de gracia, el Señor es contigo. Bendita tú eres entre todas las mujeres, y bendito es el fruto de tu vientre, Jesús.
9: Santa María, Madre de Dios, ruega por nosotros pecadores, ahora y en la hora de nuestra muerte. Amén.
8: Dios te salve María, llena eres de gracia, el Señor es contigo, bendita tú eres entre todas las mujeres, y bendito es el fruto de tu vientre, Jesús.
9: Santa María, Madre de Dios, ruega por nosotros pecadores, ahora y en la hora de nuestra muerte. Amén.
8: Dios te salve María, llena eres de gracia, el Señor es contigo, bendita tú eres entre todas las mujeres, bendito es el fruto de tu vientre, Jesús.
9: Santa María, Madre de Dios, ruega por nosotros pecadores, ahora y en la hora de nuestra muerte. Amén.
8: Dios te salve María, llena eres de gracia, el Señor es contigo, bendita tú eres entre todas las mujeres, bendito es el fruto de tu vientre, Jesús.
9: Santa María, Madre de Dios, ruega por nosotros pecadores, ahora y en la hora de nuestra muerte. Amén.
8: Dios te salve María, llena eres de gracia, el Señor es contigo, bendita tú eres entre todas las mujeres, bendito es el fruto de tu vientre, Jesús.
9: Santa María, Madre de Dios, ruega por nosotros pecadores, ahora y en la hora de nuestra muerte. Amén.
8: Dios te salve María, llena eres de gracia, el Señor es contigo, bendita tú eres entre todas las mujeres, y bendito es el fruto de tu vientre, Jesús.
9: Santa María, Madre de Dios, ruega por nosotros pecadores, ahora y en la hora de nuestra muerte. Amén.
8: Dios te salve María, llena eres de gracia, el Señor es contigo, bendita tú eres entre todas las mujeres, bendito es el fruto de tu vientre, Jesús.
9: Santa María, Madre de Dios, ruega por nosotros pecadores, ahora y en la hora de nuestra muerte. Amén.
8: Dios te salve María, llena eres de gracia, el Señor es contigo, bendita tú eres entre todas las mujeres, bendito es el fruto de tu vientre, Jesús.
9: Santa María, Madre de Dios, ruega por nosotros pecadores, ahora y en la hora de nuestra muerte. Amén.
8: Dios te salve María, llena eres de gracia, el Señor es contigo. Bendita tú eres entre todas las mujeres, bendito es el fruto de tu vientre, Jesús.
9: Santa María, Madre de Dios, ruega por nosotros pecadores, ahora y en la hora de nuestra muerte. Amén.
5: Gloria al Padre, y al Hijo, y al Espíritu Santo,
7: como era en el principio, ahora y siempre, por los siglos de los siglos. Amén.
1: Señor Dios, que has abierto las puertas de la vida por medio de tu Hijo, vencedor de la muerte, concédenos, al meditar en su resurrección, que, renovados por el Espíritu, vivamos en la esperanza de nuestra resurrección futura.
3: Segundo misterio: la ascensión de Jesucristo. Jesús asciende a los cielos, pero se queda con nosotros.
10: Cristo, sacerdote de la nueva alianza, resucitó y subió a los cielos para entrar así en el santuario celeste y presentar al Padre perennemente la sangre que un día derramó sobre la cruz. Es el mismo Cristo que viene al altar.
11: Ante la sagrada hostia, volvemos a escuchar las dulces palabras: venid a mí, todos los que estáis fatigados y cargados, que yo os aliviaré.
6: Padre nuestro que estás en el cielo, santificado sea tu nombre, venga a nosotros tu reino, hágase tu voluntad en la tierra como en el cielo.
7: Danos hoy nuestro pan de cada día, perdona nuestras ofensas como también nosotros perdonamos a los que nos ofenden. No nos dejes caer en la tentación y líbranos del mal. Amén.
8: Dios te salve María, llena eres de gracia, el Señor es contigo. Bendita tú eres entre todas las mujeres, y bendito es el fruto de tu vientre, Jesús.
9: Santa María, Madre de Dios, ruega por nosotros pecadores, ahora y en la hora de nuestra muerte. Amén.
8: Dios te salve María, llena eres de gracia, el Señor es contigo. Bendita tú eres entre todas las mujeres, y bendito es el fruto de tu vientre, Jesús.
9: Santa María, Madre de Dios, ruega por nosotros pecadores, ahora y en la hora de nuestra muerte. Amén.
8: Dios te salve María, llena eres de gracia, el Señor es contigo. Bendita tú eres entre todas las mujeres, y bendito es el fruto de tu vientre, Jesús.
9: Santa María, Madre de Dios, ruega por nosotros pecadores, ahora y en la hora de nuestra muerte. Amén.
8: Dios te salve María, llena eres de gracia, el Señor es contigo. Bendita tú eres entre todas las mujeres, bendito es el fruto de tu vientre, Jesús.
9: Santa María, Madre de Dios, ruega por nosotros pecadores, ahora y en la hora de nuestra muerte. Amén.
8: Dios te salve María, llena eres de gracia, el Señor es contigo. Bendita tú eres entre todas las mujeres, bendito es el fruto de tu vientre, Jesús.
9: Santa María, Madre de Dios, ruega por nosotros pecadores, ahora y en la hora de nuestra muerte. Amén.
8: Dios te salve María, llena eres de gracia, el Señor es contigo. Bendita tú eres entre todas las mujeres, bendito es el fruto de tu vientre, Jesús.
9: Santa María, Madre de Dios, ruega por nosotros pecadores, ahora y en la hora de nuestra muerte. Amén.
8: Dios te salve María, llena eres de gracia, el Señor es contigo. Bendita tú eres entre todas las mujeres, y bendito es el fruto de tu vientre, Jesús.
9: Santa María, Madre de Dios, ruega por nosotros pecadores, ahora y en la hora de nuestra muerte. Amén.
8: Dios te salve María, llena eres de gracia, el Señor es contigo. Bendita tú eres entre todas las mujeres, bendito es el fruto de tu vientre, Jesús.
9: Santa María, Madre de Dios, ruega por nosotros pecadores, ahora y en la hora de nuestra muerte. Amén.
8: Dios te salve María, llena eres de gracia, el Señor es contigo. Bendita tú eres entre todas las mujeres, bendito es el fruto de tu vientre, Jesús.
9: Santa María, Madre de Dios, ruega por nosotros pecadores, ahora y en la hora de nuestra muerte. Amén.
8: Dios te salve María, llena eres de gracia, el Señor es contigo. Bendita tú eres entre todas las mujeres, bendito es el fruto de tu vientre, Jesús.
9: Santa María, Madre de Dios, ruega por nosotros pecadores, ahora y en la hora de nuestra muerte. Amén.
5: Gloria al Padre, y al Hijo, y al Espíritu Santo,
7: como era en el principio, ahora y siempre, por los siglos de los siglos. Amén.
1: Concédenos, Dios Todopoderoso, exultar de gozo y darte gracias, porque la ascensión de Jesús, tu Hijo, es ya nuestra victoria, y donde nos ha precedido Él, que es nuestra cabeza, esperamos llegar también nosotros como miembros de su cuerpo.
3: Tercer misterio: la venida del Espíritu Santo. El Espíritu de fortaleza, de amor y de paz, descendió a la primera comunidad cristiana reunida en torno a María.
10: María, que en vísperas de Pentecostés intercedió para que el Espíritu Santo descendiera sobre la iglesia naciente, interceda también ahora para que ese mismo Espíritu produzca un profundo rejuvenecimiento cristiano en España.
6: Padre nuestro que estás en el cielo, santificado sea tu nombre, venga a nosotros tu reino, hágase tu voluntad en la tierra como en el cielo.
7: Danos hoy nuestro pan de cada día, perdona nuestras ofensas como también nosotros perdonamos a los que nos ofenden. No nos dejes caer en la tentación y líbranos del mal. Amén.
8: Dios te salve María, llena eres de gracia, el Señor es contigo. Bendita tú eres entre todas las mujeres, y bendito es el fruto de tu vientre, Jesús.
9: Santa María, Madre de Dios, ruega por nosotros pecadores, ahora y en la hora de nuestra muerte. Amén.
8: Dios te salve María, llena eres de gracia, el Señor es contigo. Bendita tú eres entre todas las mujeres, y bendito es el fruto de tu vientre, Jesús.
9: Santa María, Madre de Dios, ruega por nosotros pecadores, ahora y en la hora de nuestra muerte. Amén.
8: Dios te salve María, llena eres de gracia, el Señor es contigo. Bendita tú eres entre todas las mujeres, y bendito es el fruto de tu vientre, Jesús.
9: Santa María, Madre de Dios, ruega por nosotros pecadores, ahora y en la hora de nuestra muerte. Amén.
8: Dios te salve María, llena eres de gracia, el Señor es contigo. Bendita tú eres entre todas las mujeres, bendito es el fruto de tu vientre, Jesús.
9: Santa María, Madre de Dios, ruega por nosotros pecadores, ahora y en la hora de nuestra muerte. Amén.
8: Dios te salve María, llena eres de gracia, el Señor es contigo. Bendita tú eres entre todas las mujeres, bendito es el fruto de tu vientre, Jesús.
9: Santa María, Madre de Dios, ruega por nosotros pecadores, ahora y en la hora de nuestra muerte. Amén.
8: Dios te salve María, llena eres de gracia, el Señor es contigo. Bendita tú eres entre todas las mujeres, bendito es el fruto de tu vientre, Jesús.
9: Santa María, Madre de Dios, ruega por nosotros pecadores, ahora y en la hora de nuestra muerte. Amén.
8: Dios te salve María, llena eres de gracia, el Señor es contigo. Bendita tú eres entre todas las mujeres, y bendito es el fruto de tu vientre, Jesús.
9: Santa María, Madre de Dios, ruega por nosotros pecadores, ahora y en la hora de nuestra muerte. Amén.
8: Dios te salve María, llena eres de gracia, el Señor es contigo. Bendita tú eres entre todas las mujeres, bendito es el fruto de tu vientre, Jesús.
9: Santa María, Madre de Dios, ruega por nosotros pecadores, ahora y en la hora de nuestra muerte. Amén.
8: Dios te salve María, llena eres de gracia, el Señor es contigo. Bendita tú eres entre todas las mujeres, bendito es el fruto de tu vientre, Jesús.
9: Santa María, Madre de Dios, ruega por nosotros pecadores, ahora y en la hora de nuestra muerte. Amén.
8: Dios te salve María, llena eres de gracia, el Señor es contigo. Bendita tú eres entre todas las mujeres, bendito es el fruto de tu vientre, Jesús.
9: Santa María, Madre de Dios, ruega por nosotros pecadores, ahora y en la hora de nuestra muerte. Amén.
5: Gloria al Padre, y al Hijo, y al Espíritu Santo,
7: como era en el principio, ahora y siempre, por los siglos de los siglos. Amén.
1: Oh Dios, que por el misterio de Pentecostés santificas a tu Iglesia, extendida por todas las naciones. Derrama los dones de tu Espíritu sobre todos los confines de la tierra, y no dejes de realizar ahora, en nuestro corazón, aquellas mismas maravillas que obraste en los comienzos de la predicación evangélica.
3: Cuarto misterio: la asunción de María en cuerpo y alma a los cielos. Todas las generaciones felicitan a María, y todas buscan en María el refugio y el consuelo.
10: Dios te salve, vida, dulzura y esperanza nuestra. A tus cuidados confío las necesidades de todas las familias de España, así como también los hijos de todas las naciones hispánicas.
6: Padre nuestro que estás en el cielo, santificado sea tu nombre, venga a nosotros tu reino, hágase tu voluntad en la tierra como en el cielo.
7: Danos hoy nuestro pan de cada día, perdona nuestras ofensas como también nosotros perdonamos a los que nos ofenden. No nos dejes caer en la tentación y líbranos del mal. Amén.
8: Dios te salve María, llena eres de gracia, el Señor es contigo, bendita tú eres entre todas las mujeres, y bendito es el fruto de tu vientre, Jesús.
9: Santa María, Madre de Dios, ruega por nosotros pecadores, ahora y en la hora de nuestra muerte. Amén.
8: Dios te salve María, llena eres de gracia, el Señor es contigo, bendita tú eres entre todas las mujeres, y bendito es el fruto de tu vientre, Jesús.
9: Santa María, Madre de Dios, ruega por nosotros pecadores, ahora y en la hora de nuestra muerte. Amén.
8: Dios te salve María, llena eres de gracia, el Señor es contigo, bendita tú eres entre todas las mujeres, y bendito es el fruto de tu vientre, Jesús.
9: Santa María, Madre de Dios, ruega por nosotros pecadores, ahora y en la hora de nuestra muerte. Amén.
8: Dios te salve María, llena eres de gracia, el Señor es contigo, bendita tú eres entre todas las mujeres, bendito es el fruto de tu vientre, Jesús.
9: Santa María, Madre de Dios, ruega por nosotros pecadores, ahora y en la hora de nuestra muerte. Amén.
8: Dios te salve María, llena eres de gracia, el Señor es contigo, bendita tú eres entre todas las mujeres, bendito es el fruto de tu vientre, Jesús.
9: Santa María, Madre de Dios, ruega por nosotros pecadores, ahora y en la hora de nuestra muerte. Amén.
8: Dios te salve María, llena eres de gracia, el Señor es contigo, bendita tú eres entre todas las mujeres, bendito es el fruto de tu vientre, Jesús.
9: Santa María, Madre de Dios, ruega por nosotros pecadores, ahora y en la hora de nuestra muerte. Amén.
8: Dios te salve María, llena eres de gracia, el Señor es contigo, bendita tú eres entre todas las mujeres, y bendito es el fruto de tu vientre, Jesús.
9: Santa María, Madre de Dios, ruega por nosotros pecadores, ahora y en la hora de nuestra muerte. Amén.
8: Dios te salve María, llena eres de gracia, el Señor es contigo, bendita tú eres entre todas las mujeres, bendito es el fruto de tu vientre, Jesús.
9: Santa María, Madre de Dios, ruega por nosotros pecadores, ahora y en la hora de nuestra muerte. Amén.
8: Dios te salve María, llena eres de gracia, el Señor es contigo, bendita tú eres entre todas las mujeres, bendito es el fruto de tu vientre, Jesús.
9: Santa María, Madre de Dios, ruega por nosotros pecadores, ahora y en la hora de nuestra muerte. Amén.
8: Dios te salve María, llena eres de gracia, el Señor es contigo, bendita tú eres entre todas las mujeres, bendito es el fruto de tu vientre, Jesús.
9: Santa María, Madre de Dios, ruega por nosotros pecadores, ahora y en la hora de nuestra muerte. Amén.
5: Gloria al Padre, y al Hijo, y al Espíritu Santo,
9: como era en el principio, ahora y siempre, por los siglos de los siglos. Amén.
1: Dios todopoderoso y eterno, que has elevado en cuerpo y alma a los cielos a la Inmaculada Virgen María, Madre de tu Hijo. Concédenos que, aspirando siempre a las realidades divinas, lleguemos a participar con ella de su misma gloria en el cielo.
3: Quinto misterio. La coronación de María, Reina de cielos y tierra.
10: No cabe pensar aquí, en la tierra, en morada permanente, y hemos de aspirar a la futura. A ello invita la actitud ejemplar de la Señora, que es madre y por lo mismo maestra, sentada en su trono de gloria, cual corresponde a la Reina de cielos y tierra, desvela ante nuestros ojos la visión exacta del último misterio glorioso del Santo Rosario.
6: Padre nuestro que estás en el cielo, santificado sea tu nombre, venga a nosotros tu reino, hágase tu voluntad en la tierra como en el cielo.
7: Danos hoy nuestro pan de cada día, perdona nuestras ofensas como también nosotros perdonamos a los que nos ofenden. No nos dejes caer en la tentación y líbranos del mal.
8: Dios te salve María, llena eres de gracia, el Señor es contigo, bendita tú eres entre todas las mujeres, y bendito es el fruto de tu vientre, Jesús.
9: Santa María, Madre de Dios, ruega por nosotros pecadores, ahora y en la hora de nuestra muerte. Amén.
8: Dios te salve María, llena eres de gracia, el Señor es contigo. Bendita tú eres entre todas las mujeres, y bendito es el fruto de tu vientre, Jesús.
9: Santa María, Madre de Dios, ruega por nosotros pecadores, ahora y en la hora de nuestra muerte. Amén.
8: Dios te salve María, llena eres de gracia, el Señor es contigo. Bendita tú eres entre todas las mujeres, y bendito es el fruto de tu vientre, Jesús.
9: Santa María, Madre de Dios, ruega por nosotros pecadores, ahora y en la hora de nuestra muerte. Amén.
8: Dios te salve María, llena eres de gracia, el Señor es contigo, bendita tú eres entre todas las mujeres, bendito es el fruto de tu vientre, Jesús.
9: Santa María, Madre de Dios, ruega por nosotros pecadores, ahora y en la hora de nuestra muerte. Amén.
8: Dios te salve María, llena eres de gracia, el Señor es contigo, bendita tú eres entre todas las mujeres, bendito es el fruto de tu vientre, Jesús.
9: Santa María, Madre de Dios, ruega por nosotros pecadores, ahora y en la hora de nuestra muerte. Amén.
8: Dios te salve María, llena eres de gracia, el Señor es contigo, bendita tú eres entre todas las mujeres, bendito es el fruto de tu vientre, Jesús.
9: Santa María, Madre de Dios, ruega por nosotros pecadores, ahora y en la hora de nuestra muerte. Amén.
8: Dios te salve María, llena eres de gracia, el Señor es contigo, bendita tú eres entre todas las mujeres, y bendito es el fruto de tu vientre, Jesús.
9: Santa María, Madre de Dios, ruega por nosotros pecadores, ahora y en la hora de nuestra muerte. Amén.
8: Dios te salve María, llena eres de gracia, el Señor es contigo, bendita tú eres entre todas las mujeres, bendito es el fruto de tu vientre, Jesús.
9: Santa María, Madre de Dios, ruega por nosotros pecadores, ahora y en la hora de nuestra muerte. Amén.
8: Dios te salve María, llena eres de gracia, el Señor es contigo, bendita tú eres entre todas las mujeres, bendito es el fruto de tu vientre, Jesús.
9: Santa María, Madre de Dios, ruega por nosotros pecadores, ahora y en la hora de nuestra muerte. Amén.
8: Dios te salve María, llena eres de gracia, el Señor es contigo, bendita tú eres entre todas las mujeres, bendito es el fruto de tu vientre, Jesús.
9: Santa María, Madre de Dios, ruega por nosotros pecadores, ahora y en la hora de nuestra muerte. Amén.
5: Gloria al Padre, y al Hijo, y al Espíritu Santo,
9: como era en el principio, ahora y siempre, por los siglos de los siglos. Amén.
1: Dios Todopoderoso, que nos has dado como madre y como reina a la madre de tu unigénito, concédenos que, protegidos por su intercesión, alcancemos la gloria de tus hijos en el reino de los cielos.

0: Letanías de Nuestra Señora. Señor, ten piedad.
1: Señor, ten piedad.
0: Cristo, ten piedad.
1: Cristo, ten piedad.
0: Señor, ten piedad.
1: Señor, ten piedad.
0: Cristo, óyenos.
1: Cristo, óyenos.
0: Cristo, escúchanos.
1: Cristo, escúchanos.
0: Dios Padre Celestial,
1: ten misericordia de nosotros.
0: Dios Hijo Redentor del mundo,
1: ten misericordia de nosotros.
0: Dios Espíritu Santo,
1: ten misericordia de nosotros.
0: Trinidad Santa, un solo Dios,
1: ten misericordia de nosotros.
0: Santa María,
1: ruega por nosotros.
0: Santa Madre de Dios,
1: ruega por nosotros.
0: Santa Virgen de las Vírgenes,
1: ruega por nosotros.
0: Madre de Cristo,
1: ruega por nosotros.
0: Madre de la Iglesia,
1: ruega por nosotros.
0: Madre de la Divina Gracia,
1: ruega por nosotros.
0: Madre Purísima,
1: ruega por nosotros.
0: Madre Castísima,
1: ruega por nosotros.
0: Madre y Virgen,
1: ruega por nosotros.
0: Madre Santa,
1: ruega por nosotros.
0: Madre Inmaculada,
1: ruega por nosotros.
0: Madre Amable,
1: ruega por nosotros.
0: Madre Admirable,
1: ruega por nosotros.
0: Madre del Buen Consejo,
1: ruega por nosotros.
0: Madre del Creador,
1: ruega por nosotros.
0: Madre del Salvador,
1: ruega por nosotros.
0: Virgen Prudentísima,
1: ruega por nosotros.
0: Virgen digna de veneración,
1: ruega por nosotros.
0: Virgen digna de alabanza,
1: ruega por nosotros.
0: Virgen Poderosa,
1: ruega por nosotros.
0: Virgen Clemente,
1: ruega por nosotros.
0: Virgen Fiel,
1: ruega por nosotros.
0: Ideal de Santidad,
1: ruega por nosotros.
0: Morada de la Sabiduría,
1: ruega por nosotros.
0: Causa de Nuestra Alegría,
1: ruega por nosotros.
0: Templo del Espíritu Santo,
1: ruega por nosotros.
0: Honor de los pueblos,
1: ruega por nosotros.
0: Modelo de entrega a Dios,
1: ruega por nosotros.
0: Rosa escogida,
1: ruega por nosotros.
0: Fuerte como la Torre de David,
1: ruega por nosotros.
0: Hermosa como Torre de Marfil,
1: ruega por nosotros.
0: Casa de Oro,
1: ruega por nosotros.
0: Arca de la Nueva Alianza,
1: ruega por nosotros.
0: Puerta del Cielo,
1: ruega por nosotros.
0: Estrella de la Mañana,
1: ruega por nosotros.
0: Salud de los enfermos,
1: ruega por nosotros.
0: Refugio de los pecadores,
1: ruega por nosotros.
0: Consoladora de los afligidos,
1: ruega por nosotros.
0: Auxilio de los cristianos,
1: ruega por nosotros.
0: Reina de los ángeles,
1: ruega por nosotros.
0: Reina de los patriarcas,
1: ruega por nosotros.
0: Reina de los profetas,
1: ruega por nosotros.
0: Reina de los apóstoles,
1: ruega por nosotros.
0: Reina de los mártires,
1: ruega por nosotros.
0: Reina de los que viven su fe,
1: ruega por nosotros.
0: Reina de las vírgenes,
1: ruega por nosotros.
0: Reina de todos los santos,
1: ruega por nosotros.
0: Reina concebida sin pecado original,
1: ruega por nosotros.
0: Reina elevada al cielo,
1: ruega por nosotros.
0: Reina del Santísimo Rosario,
1: ruega por nosotros.
0: Reina de la familia,
1: ruega por nosotros.
0: Reina de la paz,
1: ruega por nosotros.
0: Cordero de Dios que quitas el pecado del mundo,
2: perdónanos, Señor.
0: Cordero de Dios que quitas el pecado del mundo,
2: escúchanos, Señor.
0: Cordero de Dios que quitas el pecado del mundo,
2: ten misericordia de nosotros.
0: Ruega por nosotros, Santa Madre de Dios,
3: para que seamos dignos de las promesas de Cristo.
0: Te pedimos, Señor, que nosotros, tus siervos, gocemos siempre de salud de alma y cuerpo, y por la intercesión de Santa María la Virgen, líbranos de las tristezas de este mundo y concédenos las alegrías del cielo. Por Jesucristo nuestro Señor.
4: Amén.

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0: Amigos, hermanos de la Voz de los Obispos, sean todos ustedes bienvenidos a este espacio de la Conferencia del Episcopado Dominicano. Agradecemos, como siempre, la sintonía de cada uno de ustedes que nos siguen a través de la red de emisoras católicas UDECA, otras emisoras que también se unen, y la red de canales de televisión que hacen posible llevar la voz de nuestros pastores al corazón del pueblo dominicano. En el día de hoy queremos compartir con ustedes contenidos de interés nacional y mundial, porque, señores, tenemos que decir desde el inicio que lo que ha hecho el Papa León XIV en los corazones no solo de los españoles, que por supuesto esos corazones y esa fe se ve muy animada, se ve renovada. Son tantas las personas, tantos los momentos en que vemos edificando una fe, una iglesia. Vemos, por ejemplo, cuántos jóvenes se acercan al sacramento de la reconciliación o sacramento de la confesión. En las calles, los sacerdotes dando testimonio, las religiosas, los laicos ahí presentes. Recuerdo, por ejemplo, un momento donde hubo un aplauso de más de 7 minutos en ese encuentro extraordinario. Nosotros como católicos, como creyentes, como cristianos, debemos siempre dar gracias a Dios por el testimonio que sus representantes dan a la humanidad. Oremos por el Papa León XIV, oremos por todos los españoles y, por supuesto, por todos los cristianos en sentido general, para que Cristo sea siempre el centro de nuestras vidas y que quienes los representen, como el Papa, el sacerdote, la religiosa, el laico, realmente nuestra vocación sea radical en el seguimiento a Cristo nuestro Señor. Pasando a otro tema, quiero recordarles que ustedes pueden estar en sintonía con nosotros a través de las redes sociales. Ahí tenemos comunidades en cada una de estas redes, también en nuestra página web y en nuestro canal de YouTube. Vean qué están haciendo nuestros obispos, qué están haciendo nuestros laicos, qué están haciendo nuestras religiosas. Así que a través de nuestro canal de YouTube y también a través de nuestra página web. Queridos hermanos, hoy tenemos un programa que no podemos perder ningún segundo. Por eso les invito a que llamen al papá, a la mamá, a los hijos, todos en familia, porque este es un programa familiar. Hoy vamos a presentar la segunda parte de la entrevista que le realizamos a Juan Manuel Díaz, ¿recuerdan? El director de Pastoral Social Cáritas. ¡Qué entrevista! Pero hubo más contenido que no pudimos colocar, porque recuerden que son 30 minutos para televisión, una hora para radio. Así que vamos a completar esa entrevista para los que nos siguen en televisión. Y aquellos que nos siguen en la radio, vamos a compartir, señores, un encuentro grandioso. Si el Papa reunió más de medio millón de personas allá, señores, aquí no se quedan atrás. La gente de Maús no está fácil. Un saludo a todos los hombres y mujeres de Maús. Miren, Monseñor Fausto Mejía Vallejo y también el padre Eric Wilson, que es el rector del seminario Santo Tomás de Aquino, estuvieron en este encuentro. Dios mío, cuánta gente. Nosotros vamos a hacer un resumen y a presentarle lo que sucedió allí. Y, señores, como si esto fuera poco, también vamos a estar felicitando a nuestros obispos, quienes estuvieron de aniversario. Cuando retornemos ya sabremos. Adelante.
1: El Santo Padre León XIV ha nombrado obispo de La Vega a Monseñor Andrés Napoleón Romero Cárdenas, quien hasta la fecha se desempeñaba como obispo de Barahona desde el 25 de abril de 2015. Te invitamos a mantenerte atento a la próxima edición del programa, donde estaremos compartiendo más detalles.
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0: Gracias, hermanos, amigos de La Voz de los Obispos, un programa de la Conferencia del Episcopado Dominicano. Voy con saluditos a la gente de San José de los Llanos, a todo el Cibao que sigue este programa, a todas las parroquias que cuando vamos nos saludan, nos identifican. La gloria sea para el Señor y sigan sintonizando y también motivando a otras personas para que conozcamos qué hacen nuestros obispos, para que conozcamos también qué es la Conferencia del Episcopado Dominicano, cuáles son las acciones que realiza a través de sus secretarios ejecutivos y muchos otros colaboradores más. Miren, como les contaba al inicio del programa, vamos a presentarles la segunda parte de la entrevista que le hice a Juan Manuel Díaz, director de Pastoral Social Cáritas. En esta ocasión vamos a hablar sobre el encuentro regional de Cáritas. Le llaman como los brasileiros. Allí, bueno, les iba a dar más informaciones, pero mejor durante la entrevista, así ustedes se enteran. Adelante. Qué enriquecedor ha sido este programa de La Voz de los Obispos con la presencia de Juan Manuel Díaz, director nacional de Cáritas Dominicana, quien nos ha hablado sobre su experiencia personal, también sobre el trabajo que está realizando Cáritas, y hemos presentado también y conversado sobre este encuentro, el cuarto encuentro de cooperación sinodal para América Latina y el Caribe. Pero hubo otro encuentro, que hasta Brasil estuvo aquí presente. Cuéntanos un poquito también ahora de este segundo encuentro que se realizó en nuestro país, sede en nuestro país.
6: En realidad han sido dos. Hubo uno que fue a nivel de América Latina completo, que estuvieron todos los directores nacionales de Cáritas de toda América Latina, y hubo el último más reciente, que ha sido solamente del Caribe, en el que estuvieron representantes de Haití, de Cuba, de Puerto Rico y de Antillas, que son la Cáritas tiene dividido Antillas en las pequeñas islas del Caribe, incluyendo Jamaica, Trinidad y Tobago, que son las más grandes. Entonces todos trabajamos de forma coordinada y nos coordinamos. Cáritas es una red internacional de 160 países. Su sede está en el Vaticano, ¿verdad? Ahí está Cáritas Internacionales, que es, digamos, nuestra casa madre, y está en el Vaticano, y de ahí luego vienen las regiones. Hay 7 regiones: África, Asia, Oceanía, Oriente Medio, y luego una de ellas, la cuarta, es América Latina, y luego tenemos dentro de América Latina 4 zonas: Caribe, Cono Sur, Países Bolivarianos y Centroamérica y México.
0: Pero cuando uno escucha esto así, como tan bien organizadito, y también es felicitarte el manejo que tú tienes de estas informaciones.
6: Bueno, pero eso es parte de mi trabajo.
0: Sí, sí, pero aún así. Es así, pero aún así.
6: Pero de verdad que Cáritas está muy bien organizada. O sea, no tiene absolutamente nada que envidiar a instituciones como la Cruz Roja, por ejemplo. Que la Cruz Roja siempre se ha... Porque la Cruz Roja se dedica nada más que a proyectos de emergencia. Cuando sucede una catástrofe, cuando hay un problema, bancos de sangre, cosas así. Pero Cáritas realmente está muy bien. Y fíjate que Cáritas existe desde hace 75 años. Cáritas Internacionales está cumpliendo este año 75 años. La Cáritas de América Latina está cumpliendo 70 años, ahora mismo, en este 2026. Y Cáritas Dominicana está cumpliendo 65 años ahora en el mes de septiembre.
0: Ah, pues fuimos de los primeros.
6: Fuimos de los primeros. Además, es muy interesante la historia, porque la Iglesia siempre ha estado del favor de los más desfavorecidos. Sí, sí. Y la creación de Cáritas, fíjate, que sucede justo en el mismo año del ajusticiamiento de Trujillo. En el mismo año, 61, de la parte Cáritas, fue cuando a los pocos meses de la muerte de Trujillo, ahí surge, estaba latente ese deseo de la Iglesia de organizarse y de tener. Entonces, desde ese momento, eso fue en San Juan de la Maguana que comenzó la labor y luego se expandió al resto del país.
0: Una inquietud, Juan Manuel. Por ejemplo, los asilos, los orfanatos y demás. ¿Eso de una forma u otra ustedes lo contabilizan como parte de la labor social de Cáritas o es algo diferente? Es decir, que la Iglesia realiza todavía aún más en labores sociales. Es decir, además de Cáritas, que tú mencionabas, está todo lo otro, claro, que si bien es de la Iglesia, no forma parte de la estructura como tal de Cáritas.
6: Qué bonito que me preguntas eso, porque estaba loco por contarlo. Mira, si estamos hablando de las cosas que hace Cáritas, eso no es ni el 10% de la labor que realiza la Iglesia en cualquier país del mundo que tú me digas. En España, en Italia, en Honduras, en República Dominicana. Cáritas hace una labor del que estamos hablando, ¿verdad? Pero luego hay que sumarle toda la labor que hace la Iglesia a través de las instituciones religiosas. Las Siervas de María, por ejemplo, que son una congregación femenina espectacular. ¿A qué se dedican las Siervas de María? Son todas son enfermeras graduadas y se dedican a cuidar enfermos por la noche. Los Salesianos, ¿a qué se dedican? A rescatar muchachos de las calles en situación de peligro. Los franciscanos, los dominicos, que nuestro país lleva el nombre de República Dominicana. Por Santo Domingo de Guzmán por una razón, no es por casualidad, ¿verdad? Los jesuitas, todas las instituciones religiosas, más todo el trabajo que se hace en las parroquias. Es que ser católico debería ser un orgullo tremendo, y hay veces que siempre se nos señala por cualquier problema que haya podido surgir, pero ¿dónde no hay problemas? ¿En tu familia no hay problemas?
0: Sí.
6: Y en mi familia hay problemas. Yo conozco gente que... Y uno mismo, tampoco que somos santos todos los días, ¿verdad? Entonces, señalar a la Iglesia con el dedo es solamente hablar de un 1%, de un 0,5% de la labor que realiza la Iglesia, que desde hace milenios está trabajando para mejorar las condiciones de la gente, para ayudar, para enseñar, para dar de comer al hambriento, para vestir al desnudo y para atender a las cárceles, por ejemplo. Entonces, debe ser un orgullo y debe ser también un ánimo para que todos aquellos católicos que no estamos involucrados de algún modo en la labor social, porque simplemente somos católicos practicantes porque somos buenas personas, creemos, vamos a misa o no, tenemos unas creencias, pero hay que dar ese paso adicional. Y yo animo a todos los que están aquí, voy a dejar a la cámara,
0: que se dedican,
6: que se acerquen a sus parroquias, que pregunten dónde está la pastoral social Cáritas, que digan qué hace, a qué se dedica y que puedan colaborar. Y no es solo dinero, no es solo dinero, para nada. Lo más importante es el tiempo que puedan dar y la dedicación. Y de ahí, si tienen un poquito más de interés, pues pueden también iniciar una cosa que les guste. Hace poco nos invitaron a la presentación aquí en la Catedral de Santo Domingo, a la Catedral Primada, nos invitaron a Monseñor Tomás Morel a la relanzamiento de la pastoral del medio ambiente en la arquidiócesis, que ustedes estaban también. Sí. ¡Qué bonito! Todo lo que es recogida de basura, reforestación, todas esas cosas son cuidado de la casa común, que el Papa Francisco lo estaba contando, entonces lo estaba impulsando. Entonces, eso es una responsabilidad de los católicos también, porque si, como estábamos hablando, si crees, tienes que hacer también.
0: Mira, aprovecho, porque mientras hablaba, recordaba que en algunas ocasiones, cuando se presenta el presupuesto que de una forma u otra el gobierno colabora, ¿no? vamos a decir, le pasa a algunas instituciones de la iglesia, que yo escucho estos periodistas y esas personas escandalizadas por eso. Recuerdo que alguien decía, señores, ojalá el gobierno y las instituciones privadas pusieran su dinero en las manos de la iglesia, porque ¿sabes qué? Habrán menos pobres, menos delincuentes, menos niños sin estudio, etcétera, etcétera. Porque si hay una distribución y una producción eficiente del dinero, es en manos de la iglesia. No estamos hablando del dinero como tal, sino de lo que eso representa para el desarrollo de la gente.
6: Sí, pero Michelle, eso también es una responsabilidad muy grande para los que tenemos responsabilidades en la iglesia. ¿Y qué es lo que tenemos que hacer? Ser transparentes. En Cáritas, por ejemplo, ahora mismo, en el mes de abril, tenemos por estatutos la obligación de presentar nuestras cuentas. Estos estados financieros de Cáritas del año anterior, ¿verdad? Antes del mes de abril del año posterior, tú tienes que presentar las cuentas, que se presentan a la conferencia. Se presentan a la conferencia para ver que todo salió bien. Uh-huh. Tienen que ser auditadas, no es que uh-huh. lo que diga yo, sino tiene que ser un auditor externo que diga efectivamente si esto está bien, está bien. Pues esas cuentas son totalmente de libre acceso y están en nuestra página de internet. El que lo quiera ver, que vaya. Entonces, eso es lo que tiene que hacer la iglesia también. Hay veces que creemos que por ser iglesia tenemos prestigio. Es verdad, tenemos prestigio, pero si además mostramos nuestra transparencia, con transparencia, realmente lo bien que se utilizan los fondos que en la iglesia, me atrevo a decir que no hay otra institución que lo que eficientice, que saca más el máximo partido, es increíble realmente. Es un orgullo, para mí es un orgullo.
0: Sí. Juan, mira, te voy a... ¿Cómo te dicen? ¿Juan Manuel o señor Díaz?
6: En la oficina me dicen Juan Manuel, pero todo el mundo con cariño y por favor, llámame Juanma, me dicen. Incluso,
0: Juanma.
6: Incluso
0: Juanma.
6: Algunos obispos me llaman Juanma.
0: Juanma. Pues es señor Juanma.
6: No, sin el señor.
0: Te voy a invitar a ver también ahora un resumen que realizamos del encuentro de la zona del Caribe brasileños, así que vamos a ver qué pasa en ese mundo.
6: Vamos a verlo.
7: Mi nombre es Nicolás Meyer, soy el coordinador regional de Cáritas para América Latina y el Caribe. Estamos muy contentos de estar aquí en República Dominicana, celebrando, compartiendo este encuentro de la zona Caribe. La zona Caribe son 5 Cáritas nacionales: Haití, Puerto Rico, Cuba, República Dominicana y Antillas. Todas ellas vienen en un proceso zonal muy fuerte, preparándose al Congreso Regional de Cáritas, que vamos a tener en febrero del año que viene. Este encuentro es preparatorio, es para preparar el corazón, para hacer una memoria agradecida, para poder hacer un análisis de nuestro contexto zonal, de esta zona de nuestra región, y también para proyectarnos qué deseamos, qué vemos que el Espíritu nos invita a vivir en los próximos años como Cáritas, al servicio de los más pobres, de los más excluidos. Creemos y confiamos que el Espíritu soplará fuerte estos días y agradecemos a la Cáritas de República Dominicana, a toda la Iglesia de República Dominicana por habernos recibido en estos días.
8: Saludos, mi nombre es el Padre Enrique Camacho Monserrate, yo soy el director ejecutivo y director nacional de Cáritas de Puerto Rico. Bueno, Cáritas Puerto Rico tiene un sinnúmero de proyectos importantes en toda la isla. Nosotros atendemos los 6 diócesis de Puerto Rico, los 78 municipios, y tenemos proyectos en respuesta a desastres. Como se sabe, ¿verdad?, el Caribe siempre estamos bien afectados y Puerto Rico no ha sido la excepción, con varios huracanes, terremotos y la pandemia, como sabemos. Pues hemos tenido muchas respuestas a los desastres y emergencias. También trabajamos proyectos de desarrollo humano integral, tales como entrenamientos para microempresarios. Tenemos programas para promover la agricultura en Puerto Rico. Tenemos programas para finanzas saludables. Tenemos ayuda para enfermedades catastróficas. Tenemos también proyectos para servicios legales gratuitos para las personas de escasos recursos. Igualmente, pues ayuda básica, ¿verdad?, como es el tema de alimentos, medicamentos, ayuda para efectos escolares. Ayudas para envejecientes, ayudas para deambulantes y los Cáritas parroquiales, que es la pastoral social, ¿verdad?, integrada en lo que es Cáritas parroquial, donde tenemos cerca de 140 parroquias donde tienen sus proyectos que brindan ayuda a sus comunidades, servicios voluntarios y visitas de amor para compartir en una misión comunitaria y parroquial en sus áreas territoriales y comunidades. Y estamos muy contentos de estar aquí en este hermoso encuentro. Yo en este momento soy el coordinador zonal y me siento muy feliz de estos 4 años que he estado ejerciendo esa función de Cáritas Caribe, y llevo 19 años en esta red y muy feliz de ser parte de ella.
9: Mi nombre es Mariela, soy miembro de la delegación de Cáritas Cuba, que participa en esta reunión regional. Soy directora de Cáritas Diocesana de la región oriental del país, de la diócesis de Holguín. Nuestro trabajo allí básicamente está organizado en una red que viene desde la Oficina Nacional y que implica las cáritas parroquiales de todas nuestras comunidades. Yo creo que nuestra mayor riqueza es nuestro voluntariado, que crece, que se integra, para el cual también trabajamos con propuestas formativas que consoliden su formación. Y también apostamos por procesos de promoción humana que creen verdaderas oportunidades de desarrollo para todos nuestros beneficiarios. Yo creo que las expectativas que traigo para este encuentro es sobre todo conocer más de cerca la realidad de los países de nuestra región, compartir experiencia, intercambiar en nuestras prácticas, ¿no?, cotidianas, para juntos buscar soluciones a los problemas de nuestro tiempo y de nuestra región, de la que somos parte, y sobre todo preparar el camino para el Congreso, que se efectuará el próximo año, buscando líneas comunes de misión, líneas de cooperación conjunta, para ir trabajando en favor de las personas que Cáritas acompaña, promueve y defiende desde la dignidad de persona que les propia.
1: El Santo Padre León XIV ha nombrado obispo de La Vega a Monseñor Andrés Napoleón Romero Cárdenas, quien hasta la fecha se desempeñaba como obispo de Barahona desde el 25 de abril de 2015. Te invitamos a mantenerte atento a la próxima edición del programa, donde estaremos compartiendo más detalles.
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En el nombre del Padre, y del Hijo, y del Espíritu Santo. Amén. Señor de la vida, te damos gracias por el don del deporte, por quienes glorifican a Dios con el ejercicio de sus cuerpos, por las amistades que nacen en la cancha y la alegría de jugar en equipo. Tú nos enseñas que en la vida, como en el juego, nadie se salva solo. Necesitamos del otro para crecer, para aprender a respetar, superar límites y celebrar juntos los logros alcanzados.

Te pedimos que el deporte sea siempre escuela de fraternidad y no de rivalidad vacía, espacio de encuentro y no de exclusión, camino de paz y no de violencia.

Haz que quienes practican, entrenan o animan, descubran en el deporte un lenguaje universal que acerca culturas, une pueblos y siembra respeto, solidaridad y superación personal. Señor Jesús, que cada deporte sea parábola de una vida vivida contigo, colaborando con esfuerzo y alegría, viviendo con humildad en la derrota y gratitud en la victoria que nos ofreces en tu resurrección.

nunca falte a nosotros tu Espíritu, que nos hace un solo equipo unido contigo para construir comunión y fraternidad en la historia. Amén.

0: Y es que un programa no da para informarles sobre las acciones de la iglesia a través de Cáritas. Por eso les aseguro que en otras ocasiones estaremos hablando de esta mano de la caridad de nuestra iglesia católica, no solo en la República Dominicana, sino en todo el mundo. Vamos a pasar a otro tema. Y yo sé que esta gente de Maús están ahí esperando este momento. Por eso les invito a que disfrutemos de este encuentro que realizó Emaús, donde hubo miles de personas presentes. Vamos a disfrutar de este resumen, donde se destaca la participación de Monseñor Fausto Ramón Mejía Vallejo, obispo emérito de la diócesis de San Francisco de Macorís, y también el padre Eric Wilson, rector del Seminario Pontificio Santo Tomás de Aquino, quien presentó, compartió la conferencia En Santa Obediencia al Resucitado. Veamos.
1: Queridos hermanos y hermanas de Emaús, todos sabemos que la obediencia es el acto de acatar normas, órdenes o instrucciones de una figura de autoridad. La obediencia puede ser basada, por un lado, por el respeto, o por otro lado, por la sumisión ciega y la violencia coercitiva. Sabemos muy bien que lo contrario de la obediencia es la desobediencia. Y la desobediencia no es otra cosa que la negativa, la resistencia o la falta de acción para cumplir normas, órdenes o mandatos que la autoridad legítimamente constituida nos manda. Según esto, la obediencia solo puede ser comprendida del todo dentro de la lógica del amor, de la intimidad profunda con Dios, de la oración fecunda y genuina que nace del corazón enamorado y de la pertenencia definitiva a Dios Padre. En el Nuevo Testamento, la Escritura nos presenta obediencia. Me refiero a la Virgen María y a su Hijo Jesús. De la Virgen, el evangelista Lucas nos muestra el gran gesto de apertura filial y obediente de esta mujer amorosa y sencilla que se abre ante el plan de Dios cuando el ángel se lo comunica. La Virgen simplemente dice: he aquí la esclava del Señor, he aquí la esclava del Señor. Y dice la Escritura, en ese momento el ángel la dejó. Y de Jesús, el Hijo de la Virgen, tenemos un gran ejemplo de obediencia. La expresión de toda su vida es un poema a la obediencia, es un camino a la obediencia. El mismo Jesús sintetiza esta experiencia por tener la certeza de que el Padre solo tiene cosas buenas que decir y dar a sus hijos. Una escucha obediente entretejida de una confianza que al Hijo le nace por acoger la voluntad del Padre, seguro de que el Padre siempre actuará para su bien. Es claro que una obediencia así exige reconocernos como hijos, pero sobre todo disfrutar siéndolo. Porque solo un hijo, solo una hija de Dios puede entregarse libremente al Padre, igual que el Hijo Jesús, que se ha abandonado por completo al Padre y nos ha enseñado a obedecer y nos ha mandado: ustedes son mis amigos si hacen lo que yo les mando. Por la fe, el hombre se somete completamente a Dios, somete la inteligencia y la voluntad por amor. Con todo su ser, el ser humano da su asentimiento a Dios, que se le ha revelado como un Padre creador todopoderoso, que ama a todos los hombres y que nos llama a la verdadera vida. Las Sagradas Escrituras nos habla una y otra vez de la obediencia de la fe y nos muestra que la obediencia de la fe es esta respuesta libre que el hombre y la mujer da a Dios, que se le presenta como Padre, Creador, Salvador y Redentor. En consecuencia, con todo esto, el creyente tiene que ver la obediencia a Dios como un camino de crecimiento y, en consecuencia, como un camino de verdadera libertad, porque nos permite acoger un proyecto o una voluntad distinta a la propia. que no solo no mortifica ni disminuye la dignidad fundamental de todos los seres humanos, sino que la glorifica y la eleva. Cuando el hombre obedece a Dios, es ahí donde se humaniza. Cuando no lo obedece, se deshumaniza. Pues Dios ha venido para que todos tengamos vida y la tengamos en abundancia. La actitud de la obediencia, mis hermanos y hermanas de Emaús, es indispensable en la vida espiritual. Si no hay obediencia, no hay crecimiento espiritual posible. La obediencia se concreta en un acto de fe, como en el caso de Abraham, como en el caso de la Virgen María y de los grandes hombres y mujeres de santidad en la vida de la iglesia. Sin la obediencia, la fe se hace estéril. Dios espera de todos nosotros, de todos sus hijos, que se dé interiormente en nosotros la obediencia filial de la fe, puesto que creer sin obedecer es simple y llanamente una fe inauténtica, una fe vacía. La obediencia propia de la persona creyente consiste en adherirse firmemente a la palabra de Dios, con la cual Dios se ha revelado y se ha comunicado con nosotros, a través del cual Dios ha revelado y ratificado su alianza de amor para con cada uno de nosotros. De esta palabra de vida ha brotado la vida que sigue transmitiendo de generación en generación. De ahí que obedecer a Dios significa entrar en otro

activa por las obras de obediencia a Dios. Y estas obras de obediencia a Dios son el fruto más preciado de la fe. Dicho de otra manera, mis hermanos y hermanas de Emaús, la obediencia es el resultado de la fe activa. Y a su vez, la fe real se traduce en obediencia a Dios Padre. La fe y la obediencia se autoimplican recíprocamente y no pueden ser separadas. Cuando se vive la obediencia de esta manera, la obediencia le da a la fe un sentido muy importante. Le da el sentido que la fe sin obediencia mata la voluntad de Dios y se queda simplemente en una fe hueca, vacía, que se la lleve el viento. Por otra parte, mis hermanos y hermanas, la obediencia es un acto de entrega, de entregarle a Dios nuestra voluntad. La obediencia es un acto de reconocimiento de la autoridad de Dios, de la que Él tiene sobre nuestras vidas. Ser obediente a Dios requiere reconocer que dependemos de Dios para vivir y para existir. Sin Dios, nosotros no somos nada. Siguiendo el ejemplo de Jesucristo, quien fue obediente hasta la muerte y una muerte en cruz, Jesús nos manda, como un consejo evangélico, a vivir la obediencia, realizando con espíritu de fe el acatamiento de la voluntad de Dios. Si lo vemos de esta manera, la obediencia es la descentralización del ego humano, de la soberbia y del afán que todos tenemos de ser autosuficientes, de creemos que podemos tener una vida plena fuera de los brazos de Dios. La obediencia nos conduce en búsqueda del reino de Dios y su justicia, confiando plenamente nuestras vidas en las manos de Dios, sabiendo que en las manos de Dios estaremos siempre más seguros. La obediencia a Cristo es obediencia por el reino, dado que el reino de Dios debe ser asumido por todos los creyentes como el horizonte único y el horizonte final de nuestras vidas. En este camino de fe no estamos solos. Nos guía el ejemplo de Cristo, Cristo resucitado, Él que es el amado del Padre, en quien el Padre se ha complacido y nos ha enseñado el camino de poder complacerle a Él como hijos. Es Él, es Jesús resucitado, quien inspira nuestra obediencia para que también a través de nosotros se cumpla el plan divino de la salvación. La voluntad del Padre es el alimento que sostiene a Jesús y todas sus obras, y consigue para Él y para nosotros la sobreabundancia de la resurrección. La alegría luminosa de entrar en el corazón mismo de Dios, en la dichosa multitud de los hijos de Dios. Como nos recuerda San Pablo en la carta a los Romanos, en el capítulo 5, en el verso 19. Por esta obediencia de Jesús, todos somos constituidos justos, pues Jesús ha vivido la obediencia radical a la voluntad del Padre, incluso cuando le ha presentado un cáliz difícil de beber. Es el aspecto más dramático de la obediencia del Hijo, envuelta en un misterio que nunca podremos penetrar totalmente, pero que para nosotros es de gran importancia, porque nos desvela aún más la naturaleza filial de la obediencia cristiana. Solamente el Hijo, que se siente amado por el Padre, solamente la Hija, que se siente amada por el Padre, le corresponde con todo su ser y puede llegar a este tipo y a este nivel de obediencia radical. A ejemplo de Cristo, el hermano y la hermana de Emaús se debe caracterizar por ser alguien profundamente obediente, pues Cristo es el modelo de toda obediencia. Cristo es aquel a quien se dirige toda obediencia cristiana. El hermano y la hermana de Emaús que quiere poner en práctica la obediencia a Dios, hace efectivo el discipulado cristiano, ya que la observación amorosa de los mandatos de Dios en la Escritura vuelve en concreto y real el amor al Padre, y pasamos de una fe teórica a una fe práctica. En consecuencia, la obediencia no es una humillación, sino la verdad sobre la cual se construye y realiza plenamente la persona humana. Por eso, el hermano de Emaús, la hermana de Emaús, aquel que vive esta experiencia con el resucitado,

0: Estado debe desear ardientemente cumplir la voluntad del Padre de forma tan intensa que esto se convierta en su aspiración suprema en la vida. Igual que Jesús, el hermano de Emaús, la hermana de Emaús, debe querer vivir siempre en obediencia al Padre. Los discípulos de Jesús, después de la experiencia de la Pascua, entendieron que solo obedeciendo al resucitado ellos encontrarían la verdadera amistad con Él y la cercanía amorosa con el Dios de la vida y de la salvación. A imitación de Cristo y aprendiendo de Él, con un gesto de suprema libertad y confianza sin condiciones, el hermano y la hermana de Emaús debe poner su voluntad en las manos del Padre y ofrecerle un sacrificio perfecto y agradable a Dios a través de la obediencia. Tú, hermano y hermana de Emaús, que me estás escuchando en esta mañana, quiero que no olvides que nuestra hermandad se funda y hunde sus raíces fundamentales en el encuentro vivo y personal con Jesús resucitado. Obedecer al resucitado significará para ti y para mí vivir una vida nueva basada en la autoridad de Jesucristo, quien tras su victoria sobre el pecado y la muerte te dio una nueva vida, te dio una vida eterna. Cristo ha resucitado. Esta vida nueva nace de la obediencia, que no debe ser para ti y para mí una carga, sino una respuesta de gratitud que busca imitar su ejemplo, el ejemplo de entrega total al Padre. Obedecer al resucitado en cuanto Señor de la historia implicará siempre un total abandono, un abandono radical en las manos de Dios nuestro Padre y de Cristo nuestro hermano, nuestro Señor y nuestro Redentor. Quiero terminar estas palabras con la oración de abandono de San Carlos de Foucault, y quisiera que esta, mis hermanos y hermanas de Emaús, sea la actitud con la cual nosotros entremos en esta dinámica del día de hoy, y que tratemos hoy, mañana y siempre de estar siempre en obediencia al resucitado. Les quiero invitar a que todos nos pongamos de pie y a que repitan después de mí esta oración del abandono de Carlos de Foucault. Les invito a repetir después de mí: Padre mío, me abandono a ti. Que se oiga en todas las comunidades que nos pudieron venir en esta mañana. Padre mío, me abandono a ti. Haz de mí lo que quieras. Lo que hagas de mí te lo agradezco. Estoy dispuesto a todo. Lo acepto todo, con tal que tu voluntad se haga en mí y en todas tus criaturas. No deseo nada más, Dios mío. Pongo mi vida en tus manos. Te la doy, Dios mío, con todo el amor de mi corazón, porque te amo y porque para mí amarte es darme, entregarme en tus manos sin medida, con infinita confianza, porque tú eres mi Padre. Amén. Muchas gracias a todos por la escucha. ¡Cristo ha resucitado!
1: ¡Qué grandioso es este encuentro de Emaús! Hoy tenemos aquí las 12 diócesis de nuestro país, República Dominicana. Recordemos que hace más o menos 15 días celebramos 193 años cuando en el cenáculo, con la presencia de la Virgen María, Jesús cumple su promesa: me voy, pero volveré. Y conviene que me vaya, ¿para qué? Para preparar lugar para que donde esté yo estén también ustedes. Y lo que es más importante, debo irme para enviarle al Paráclito, al Abogado, al Espíritu Santo. Y así fue. Jesús envía al Espíritu Santo, y en forma de lenguas, ciertamente una multitud de toda parte, Jesús manda su Espíritu Santo, y todos se llenaron de alegría y comenzaron a hablar en distintas lenguas, y todos entendían perfectamente bien el lenguaje del Espíritu Santo, que es el amor. Y fue tan grande, naturalmente, esa presencia del Espíritu Santo, que los mismos apóstoles, llenos de miedo, Cuando reciben el Espíritu Santo, inmediatamente el más viejo Pedro con el más joven Juan toman fuerza, coraje, valentía y salen corriendo para la sinagoga, para la iglesia. Y allí ciertamente tiene Pedro ese mensaje cuando le dice a los judíos: ustedes que mataron al inocente, pero Dios lo acreditó, y ese Dios Jesucristo resucitó, y ese Jesús está vivo. Y la misión entonces de ese Espíritu es hacer nueva todas las cosas. Es decir, el Espíritu Santo que tiene poder, y no el poder de los tanques, ni de los misiles, ni del espíritu de dominación para adueñarse de lo que no nos corresponde, ni el espíritu, su poder no es con componendas entre los nuevos imperios que copiaron del imperio romano para imponerse y conquistar. No, el Espíritu Santo va por el mundo repartiendo sus dones y carismas entre los pobres, los ignorantes, los que no cuentan, los desvalidos, como hizo Jesús primero con sus discípulos. Es el mismo Jesús resucitado que con el Espíritu Santo alcanzó a Saulo, que de perseguidor se convierte a Cristo. Saulo, Saulo, ¿por qué me persigues? ¿Quién tú eres? Yo soy Jesús, a quien tú persigues. Y Pablo tiene una conversión de ojos abiertos y corazón palpitante, como le gustaba decir a San Juan Pablo II. Y es ese mismo Espíritu que llama a un joven llamado Íñigo con un ejército para conquistar tierra, y Jesús permite que quede herido en Pamplona. Me refiero a Ignacio de Loyola. Y la conversión fue tan dura que cambió su ejército para fundar naturalmente la Compañía de Jesús. 5 siglos sembrando el Evangelio por toda parte. Es el mismo Paráclito que nos ha regalado en los últimos tiempos los diferentes papas. Juan 23, con su sencillez, que nos trajo naturalmente la revolución en la iglesia, que fue el inicio del Concilio Vaticano II. El Papa Pablo VI, con su sufrimiento, para poner en práctica el Concilio Vaticano II. Juan Pablo I, que con su sonrisa contagió al mundo entero en 33 días. Juan Pablo II, que se va a convertir en el gran misionero como San Pablo, que va a confirmar a sus hermanos por todo el mundo. Igualmente Benedicto XVI, que nos va a traer naturalmente la sabiduría y el desprendimiento. Después viene el Che de Argentina, el Papa Francisco, quien quiso naturalmente darnos un ejemplo, un testimonio de unidad. Y después, ahora tenemos justamente al Papa, que no se sabe de dónde es, si de Estados Unidos, si de Perú o de República Dominicana, porque parece que su abuela también era de aquí. Y hoy, precisamente ayer, llegó el Papa León XIV a España, así que lo vamos a acompañar estos días para que verdaderamente ese país que tanto necesita en este momento puedan ser naturalmente bendecidos por el Señor. Lo cierto es que Jesús está vivo y el Espíritu Santo no se cansa de repartir sus dones y sus carismas, y nosotros somos sus testigos, porque es un carisma dentro de muchísimo carisma para este tiempo que tanto necesita de usted en la iglesia. Y Jesús resucitado sabe, y sabemos que está vivo, en el optimismo de Carlos y Lina y todo su equipo de aquí de Baní, que a pesar de las contrariedades no perdieron la calma, sino con ese optimismo propio de un cristiano que sabe que tiene una misión. Realmente nos han preparado este día maravilloso para que podamos todos juntos alabar y bendecir al Señor. Y sabemos que Jesús está vivo naturalmente, porque con este encuentro concluimos la primera etapa. Hemos ido sembrando la semilla del resucitado por doquier. Emaús crece vertiginosamente y de un modo exponencial a lo largo de la geografía nacional, Ahora nos toca dejar crecer numéricamente para profundizar en la misión del resucitado. Avanzamos y crecemos. Y por eso tenemos ahora que empeñarnos en tener un encuentro personal y hacer una experiencia de Cristo vivo, una conversión verdaderamente sincera. Tenemos que conocer bien nuestra fe, porque nadie puede amar lo que no conoce. Ahora que tenemos tantas dificultades, es el momento que ustedes, nosotros, como hermandad de Emaús, así como se han hecho presente hoy, nos hagamos presente especialmente a lo largo de todas nuestras familias. Por favor, hermanos de Emaús, haciendo presente especialmente para unificar las familias con padres y madres responsables que le den a sus hijos lo que más necesitan: el amor, el cariño, la ternura. Pero lo primero, ustedes también unifiquen su familia, crean en Dios como dice Cristo y crean también en mí. Tenemos que aspirar a ser buenos ciudadanos y ciudadanas para hacer que la política deje de ser un puro clientelismo donde muchos van a buscar lo suyo, y que de verdad se convierta en ciencia y arte del bien común. Recuérdense bien, en el encuentro de San Juan de la Maguana lanzamos un reto a Emaús, que para el 28 tienen que haber muchos alcaldes, síndicos y muchos concejales y algunos diputados y algunos senadores, para que le cambiemos el rostro a la política y le demos un rostro humano de servicio, y que lo que pagamos como impuesto se devuelva al país, especialmente en obras públicas. Por eso, muy importante este servicio en la que todos nosotros, con nuestros votos responsables, debemos aspirar a tener la familia, la sociedad y el país que viva en desarrollo y en paz social. Para terminar, no quiero que olvidemos que nosotros vivimos en una isla escogida por Dios. Se tuvo la primera ordenación sacerdotal, que Colón no fue una chepa y una casualidad, sino el querer y el amor de Dios para con nosotros, que llegara justamente a esta isla de Quisqueya, en medio del océano Atlántico y el mar Caribe, y nos va a repetir a nosotros lo mismo que le decía Dios a Israel. Recuérdense que no le escogí a ustedes porque son grandes, sino sencillamente porque les amo. Pero no olvidemos tampoco que tenemos la única bandera cuyo escudo tiene la Biblia abierta, donde San Juan nos dice: y conocerán la verdad y la verdad los hará libre. Y somos también el único país de América que tenemos dos advocaciones: la Virgen de la Merced, que rompe las cadenas y nos da los grandes favores, y la Virgen de la Altagracia, nuestra protectora. Como también no podemos olvidar que nosotros, los dominicanos y dominicanas, tenemos unos valores que no podemos perder. Somos un pueblo alegre, y la alegría fue la primera palabra que resonó en esta tierra, en este mundo, para iniciar así nuestra salvación. Somos un pueblo acogedor y solidario y servidor de todo. En fin, somos un país que también, en nombre del resucitado, sabemos decir gracias por la presencia, el esfuerzo de cada uno de ustedes. Gracias a Emaús Banín, con su dirigente Carlos y Lina, y todo su equipo. Gracias a todos aquellos que han colaborado para que este día sea maravilloso. También gracias muy especial, lo hemos dejado de último, no porque sea simplemente lo menor, muchísimas gracias a la Armada o Marina Nacional, en la persona comandada por el vicealmirante Juan Bienvenido Crisóstomo, y el contraalmirante Helio Cruz, y todos los personas que forman naturalmente esta institución. Gracias por su ayuda, gracias por su acogida, gracias por abrirnos este lugar para que hoy tengamos ciertamente esta paz y esta alegría. Por eso, de pie, vamos a darle un fuerte aplauso a toda la Armada, pero también a toda la gente de Baní y a todos ustedes, para que el Señor le bendiga siempre. Amén, amén, amén. Me estaban aplaudiendo para que me callara, ¿verdad? No. De toda manera, continuemos con la Eucaristía. Hoy es domingo, vamos a manifestar nuestra fe en quien creemos. Y les pregunto, ¿ustedes creen verdaderamente que Dios nos regaló la vida, que es nuestro Padre y que creó el cielo y la tierra? ¿Y creen que Jesucristo nació de María la Virgen, murió, resucitó, ascendió al Padre y nos regaló el Espíritu Santo? ¿Y creen también la fuerza, la luz y el poder del Espíritu Santo, que nos regaló este gran carisma que tenemos de servicio para que así construyamos el país que queremos? ¿Y creen ustedes en la Iglesia, que somos todos nosotros los bautizados con una misión muy clara de parte del Señor, ir por toda parte para con nuestro ejemplo y nuestro testimonio sembrar la buena del Señor? Decimos juntos, esta es nuestra fe, esta es la fe de la Iglesia. Que nos alegramos, en vivir y proclamar. Amén.
2: Amén.
1: ¿Quieren ustedes salir hoy de aquí fortalecido, lleno de alegría, lleno del Espíritu Santo, para seguir proclamando que Jesucristo ha resucitado? Pues el Señor, que comenzó esta obra buena en ustedes, Él mismo la termine y la lleve a feliz término, en el nombre del Padre y del Hijo y del Espíritu Santo. Amén. Cristo resucitó.
3: Y concluimos como debe ser, celebrando, agradeciendo a Dios por la vocación, por el servicio, y por eso vamos a celebrar junto al presidente de esta conferencia del Episcopado Dominicano y arzobispo metropolitano de Santiago de los Caballeros, Monseñor Héctor Rafael Rodríguez, feliz 37 aniversario sacerdotal. Así que celebramos con usted, Monseñor, y damos gracias a Dios por todas las personas que estuvieron relacionada de una forma u otra en su formación y en su vocación, el desarrollo de su vocación. Y desde Santiago nos vamos a la diócesis de la Altagracia en Higüey, porque Monseñor Jesús Castro también está de aniversario, 31 años como sacerdote sirviendo a la Iglesia. Nuestras felicitaciones a ambos obispos. Celebren, celebremos. Y seguimos orando como modo de regalo por ustedes, para que el Señor les mantenga firme en su vocación, en su servicio. Muchísimas gracias a todos aquellos que nos han escuchado y nos siguen a través de la radio y la televisión. Pedimos al Señor que les bendiga y les invitamos para una próxima entrega, porque aquí estamos siempre felices de poder estar en contacto con todos ustedes. Bendiciones.

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1: En República Dominicana, esta es la hora.

0: Bienvenidos, mis amigos, a este su programa Al Andar, el programa oficial de la Universidad Católica Santo Domingo. Mi nombre es Ricardo La Cruz. Aquí está mi compañera Nicole de Lima.
1: Estimadísima.
0: Pero vino linda hoy ella, siempre. Y siempre hay que recalcarlo, siempre hay que destacarlo. Señores, hoy tenemos un programa muy especial, como siempre, cargado de mucho contenido. Y es que el día de hoy vamos a estar hablando un poco del doctorado en educación, mención, planificación y gestión. Así que tú, especialista, que te interesas prepararte más en esta área del conocimiento, te invitamos a que te quedes hasta el final.
1: Bueno, Ricardo, y pues en esa misma línea, en intersección, nosotros vamos a estar compartiendo con Pastor Silvestre y María Milagros de León, quienes participaron en el doctorado en educación, mención, planificación y gestión que lleva la Universidad Católica Santo Domingo, para que nos compartan cuáles fueron esos puntos más importantes y sobre todo cómo este doctorado impacta en el liderazgo en educación.
0: Así es, Nicole. Señores, y también hoy tenemos el segmento de Al Andar Curiosity, en donde vamos a hablar un poco sobre cómo la planificación y la gestión son habilidades, conocimientos y estudios que permiten mejorar y adaptar la educación al contexto tan cambiante y vertiginoso del siglo XXI. Así que, señores, no se lo pierdan. No se lo pierdan por nada del mundo.
1: Y como siempre yo les digo, señores, la tareita de toda la semana. Vayan a seguirnos en nuestras redes sociales, en la página oficial de la universidad, UCSD Oficial en Instagram. Estamos en YouTube, Spotify, para que ustedes no se pierdan ninguno de nuestros episodios. Salimos desde los miércoles en Televisión Nacional, así que ustedes manténganse activos. Recuerden que pueden dejarnos los comentarios de los temas que les gustaría que nosotros compartiéramos con ustedes y los expertos que ustedes les gustaría que sentáramos aquí. Así que sin más, nosotros nos vamos con nuestro primer segmento, el favorito de todos ustedes, Intersección.
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1: Muchísimas gracias por continuar con más de Al Andar. Ahora nos vamos con el segmento favorito de todos ustedes, Intersección, en donde nosotros vamos a compartirles las experiencias de dos participantes en el doctorado en educación, mención, planificación y gestión llevado a cabo en la Universidad Católica Santo Domingo. Ellos son Pastor Silvestre y María Milagros de León. Bienvenidos, ¿cómo están?
3: Todo muy bien, muchas gracias.
1: Entusiasmados ustedes, ¿cómo se sienten?
4: Muy bien, porque esta experiencia del doctorado, todo lo que estamos aprendiendo, todas las destrezas que estamos adquiriendo, pues nos motiva a dar lo mejor de nosotros en esta área de la educación.
1: Uno de los puntos claves es la parte de ese doctorado en la transformación del liderazgo, en esa parte de lo que es esa secuencia educativa, seguimiento. Háblenos un poquito de qué les motivó a realizar este doctorado.
3: Pastor.
4: Bueno, cuando algo te apasiona, como me apasiona a mí la educación, uno desea hacer lo mejor posible. Y se presentó esta oportunidad de desarrollar este doctorado y dije, pues aquí es, para adquirir nuevas destrezas, nuevos conocimientos. Y así ha sido, entrar en contacto con profesores de todo el país y además profesores internacionales con los que hemos entrado en contacto a través de las diferentes asignaturas, pues está logrando el cometido y toda la motivación que tuve al entrar, pues se está llenando todas las expectativas.
1: Milagros, cuéntanos un poquito.
3: Bueno, en mi caso es un poco más holístico. No vengo del área educativa, sino que vengo del área de ingeniería, y al ver la oferta que ofrece la Católica, pues me lanzo y digo, es la oportunidad que estaba esperando para formarme y así ofrecer de la mejor manera y con la mayor calidad posible mis conocimientos.
1: Mención, planificación y gestión. ¿Qué tan distorsionado, vamos a decir, porque mucha gente escucha el nombre y pues quizás tienden a darle otro enfoque? Con una sola palabrita, ¿cómo ustedes definirían el doctorado para que alguien, por ejemplo, tú que eres del área de ingeniería, lo entienda y diga, bueno, yo no soy de educación, pero sí puedo animarme a participar en él?
3: Organización educativa.
1: Buen punto. Pastor.
4: Exacto. Trazar nuevos modelos, nuevos métodos para gestionar la educación y que llegue, que logre los objetivos que se proponen.
1: Bueno, me gustó, nosotros decimos, no todo es color de rosa dentro de los procesos de los doctorados. ¿Cuáles son esos desafíos principales que se presentaron en el desarrollo del mismo, tanto a nivel personal y profesional?
3: Bueno, el doctorado, el plus que tiene el doctorado que oferta la Católica es la parte investigativa. Es el pilar de este doctorado. Entonces, conectar con lo que es el método científico en cuanto a una investigación de rigor fue lo más desafiante, realmente, sin lugar a duda.
4: Igual, llegar a alcanzar ese nivel para lograr una investigación doctoral, pues es el mayor reto, porque son nuevas metodologías, nuevas técnicas que tú tienes que emplear. Entonces, en los niveles previos de licenciatura y maestría, es diferente, aquí tiene un mayor rigor, entonces es el reto mayor que tenemos nosotros.
1: Nosotros estuvimos con la vicerrectora en el programa anterior y justo hablábamos de esta parte de la investigación. Bueno, incluso estuvimos hablando del primer congreso de investigación que realizó la universidad. ¿Participaron ustedes?
3: Claro que sí, como ponente.
1: Y nosotros hablábamos de la importancia de la investigación dentro de los procesos y esa parte también moral y ética que se involucre en todo eso. ¿Cómo evalúan ustedes el doctorado de cara a esos dos aspectos, tanto moral y ético?
3: Bueno, los docentes que hemos tenido en todo el transcurso, el trayecto, tienen la expertise en lo que es investigación, que es otro plus que se le agrega al doctorado. Y utilizar herramientas de manera ética ha sido puntual y ha sido la recomendación de nuestros maestros, o sea, la parte ética y la utilización de herramientas como el ofrecer el conocimiento de manera ética ha sido fenomenal realmente.
4: Correcto, tienes que ofrecer algo original en esta investigación, debes ofrecer algo fresco, original y respetar los diferentes investigadores que tú vas a consultar. Y todo este trayecto, la interacción con los maestros, con los compañeros, hace a uno cambiar como persona. O sea, tú creces en integridad, creces en seguridad. O sea, eres consciente de que lo que vas a presentar, que lo que vas a mostrar tiene que tener bases. Entonces, eso te hace crecer en ética y crecer como persona e integridad en tu desempeño como docente.
1: María habló anteriormente, Pastor, de esas herramientas y demás. ¿Recuerdan ustedes alguna que le hayan presentado y todavía ustedes están trabajando con eso? ¿Alguna técnica en particular?
4: Bueno, yo estoy trabajando, ya vamos avanzado en el proceso de investigación y conocer nuevos paradigmas, nuevos métodos. Por ejemplo, yo me incliné por el paradigma pragmático porque la propuesta de investigación que estoy haciendo va en esa línea, como de ofrecer soluciones. Entonces, profundizar en esa búsqueda de un paradigma, entonces hay que buscar entonces la metodología, hay que ver qué camino tú vas a seguir para llegar a lo que quieres lograr. Entonces, esa parte de buscar métodos para lograr alcanzar ese paradigma que tú quieres, pues ha sido las herramientas como que nos han servido para poder llegar a lo que nosotros procuramos lograr.
1: ¿Qué tan difícil es sumergirse en el mundo de la investigación? Ahora que nosotros estamos expuestos a la IA, a la digitalización y todo eso, ¿qué tan difícil es tú, pues, mantener como que esa línea y técnicas tradicionales?
3: Bueno, actualmente tenemos grandes retos y es difícil desmontar un paradigma para montarse en otro. Es una práctica del investigador, porque investigadores dicen un postulado en función a un paradigma, pero tú vienes con un paradigma ya, con una concepción directa. Entonces, actualmente tenemos un bache y es con la IA. Poder decir que nosotros, la originalidad que tiene el ser humano, y organizar todo ese conocimiento que tú traes de tu investigación, de la revisión de literatura, engranarlo con IA actualmente es lo más desafiante en el doctorado, realmente.
1: ¿Por qué? Bueno, decimos, ahí es mi amiguito, pero directamente en investigación, ¿por qué se da ese bache, como mencionas?
3: Porque hay que contrastar. A nosotros nos corresponde la parte de la curaduría. Y es un ejercicio complejo. La curaduría es un ejercicio complejo porque es como rehacer de nuevo lo que hizo la IA. Y tú debes construir. Entonces, yo que soy tradicional, pastor, me leo mi libro y muchas veces la IA me da muchísimos errores. Que el autor no dijo eso, no quiso decir eso, no está en esa página y la construcción de la referencia no es la correcta. Entonces, la parte de curaduría es fundamental en cuanto a la utilización ahora en este tiempo de la IA en investigación.
1: Diría Ricardo, atención muchachos, cuidado, cuidado. Pastor, háblenos un poquito de esa parte porque ahora sí estoy yo asustada.
4: Sí, bueno, yo entiendo que esa parte la salva un poco, que nosotros tenemos que entrar a hacer estudios de campo. O sea, primero tenemos que hacer, claro, una recopilación de documental, una revisión documental, todas las teorías que ha habido de lo que querramos investigar, pero tenemos que hacer una investigación de campo, o sea, ir a, por ejemplo, yo tendré que ir a aulas, entrevistar maestros para proponer el modelo que pretendo, pues, presentar. Entonces, esa parte, ahí se hace el contrapeso, porque hay que ir a la realidad. O sea, tú tienes una teoría, pero tienes que buscar elementos de la realidad, del diario, de la labor diaria, de la docencia, para contrastarlo. Entonces, ahí se hace el contrapeso. Y a documentación, realidad. Y con eso yo entiendo que se salva esa parte.
1: Ya ustedes saben, yo creo que aquí todos vamos a tener que hacer ese doctorado, porque bueno. Háblenos un poquito de cómo se diferencia este programa doctoral con otras propuestas de formación educativa que sigan, vamos a decir, esa misma línea de la investigación o esos aspectos. ¿Qué puntos fundamentales diferencian?
3: Fíjate, es que es tan abarcador el doctorado de la Católica, puesto que no solamente permea la parte de la gestión per se, sino todas las dimensiones de lo que es la gestión, sus cuatro dimensiones, pero también de la planificación. Y al final hace el engranaje maestro. Entonces, habla tanto de lo que son las políticas, pero también de los mecanismos para hacer una gestión tanto transparente, oportuna y demás, que demanda la República Dominicana realmente. Es una buena opción. El doctorado, por su parte abarcadora, holística, es fundamental. La estructura que tiene es esencial ahora mismo.
1: Refuercen eso para que se animen a venir a estudiar ese doctorado a la Católica.
4: Sí, claro, porque vemos toda la estructura del sistema educativo dominicano, uh-huh. O sea, podemos profundizar en todas las políticas, todos los programas existentes, pero también recibimos visiones internacionales. Sabemos que nos movemos en un entorno global, entonces debemos tener esas dos partes, la visión nacional y esa visión internacional. Entonces, eso nos ofrece el doctorado, ampliar la visión para aplicar buenas prácticas de otros países y también de lo bueno que tenemos aquí, potencializarlo. Esa es la riqueza que ofrece este doctorado aquí en la Católica.
1: Cajita de Pandora, acabamos de abrir esa parte internacional, exacto, porque es bueno compartir con el público que nos escucha. No solamente estamos centrados en la parte investigativa, la parte de planificación y gestión directamente de cara a la República Dominicana. ¿Cuáles han sido esos aspectos que ustedes han evaluado de otros países o han venido estudiando y que le parece interesante?
3: Bueno, por ejemplo, hemos trabajado mucho lo que dice la UNESCO acerca de elevar la calidad educativa, que debe ser igualitaria, de acceso libre. También hemos visto los objetivos de desarrollo sostenible, que también nos da una mirada holística de lo que debe ser el sistema educativo, aparte de estudiar todo lo que tiene que ver con la región latinoamericana en cuanto a tecnología integrada en procesos de enseñanza-aprendizaje, pero sobre todo en la planeación estratégica que debe haber en el sistema educativo. De manera que la parte internacional se ha trabajado fuertemente en el doctorado.
1: Pastor, un país específico que ustedes hayan, le hayan dado esa vueltita, hayan hecho esa tareita, y usted no menciona en comparación con la República Dominicana, que contrastaron esa parte y dijeron, bueno, pero este país tiene esto, nosotros esto, podemos reforzarlo con esto y esto. A ver.
4: Sí, hemos tenido la oportunidad de tener profesores, por ejemplo, de Venezuela, hemos tenido varios, hemos tenido algunos de Colombia también, y otros que, aun siendo de Latinoamérica, se encuentran en Europa. Entonces, hemos podido ver, ellos nos han mostrado esas realidades, por ejemplo, de Colombia, que tenemos aquí, cómo la educación se maneja en Venezuela, a pesar de todas las situaciones que han tenido, cómo han podido salir adelante y cómo han podido mostrar propuestas para que el sistema educativo, pues, avance. Entonces, ver esa, cómo ya han superado todos esos retos, nos ayuda a nosotros a ver que también tenemos posibilidades. Que aunque a veces veamos que nos faltan recursos, que falta voluntad, pues sí se puede echar hacia adelante a pesar de todos los retos que podamos enfrentar.
1: A propósito de eso, ¿qué impacto genera en instituciones o comunidades que ustedes ahora mismo estén, participaran en este doctorado y otras personas que también se animen? ¿Cómo pueden ellos crear propuestas para generar ese cambio en sectores, comunidades de la República Dominicana?
4: Bueno, desde todas las destrezas que estamos desarrollando nosotros aquí, por ejemplo, mi estudio yo lo voy a enfocar en el Instituto Superior de Formación Docente Salomé Ureña, y ahí entiendo que el modelo que voy a presentar, que voy a proponer, pues va a ser un impacto en la formación de los docentes, que a su vez luego van a ir a transformar las áreas donde ellos se van a desarrollar. Entonces, desde ahí podemos nosotros lograr un cambio en las diferentes comunidades. Y con esa propuesta que voy a presentar, y mis compañeros también tienen propuestas buenísimas para diferentes áreas, todo esto que estamos construyendo aquí en este doctorado, pues va a impactar directamente de manera positiva todas las áreas, porque tenemos estudiantes, nosotros estamos interactuando con profesores de todo el país, tenemos del sur, del este, de todo el país, entonces nos retroalimentamos unos con otros y podemos responder a las realidades que tiene cada región del país.
1: Por eso, ¿ese doctorado está completo?
4: Sí, no, excelente.
1: Completísimo. Claro que sí. Bueno, a mí me gustaría continuar hablando con ustedes del doctorado, pero ya tenemos el tiempito arriba. Yo quiero que ustedes, bien brevecitos, le den unas palabras a esas personas que todavía no se animan a participar en el doctorado o que tienen miedo porque son de otra carrera. Tenemos a María aquí, por ejemplo. Así que brevecito, unas palabritas y pues cerramos nuestro segmento. ¿Quién se anima, Pastor Milagro? ¿Uno de los dos?
3: Para ofrecer de la mejor manera lo que sabemos, tenemos que formarnos. Y la mejor opción es un doctorado que abarque de manera holística las necesidades que tenemos y cómo enfrentarla. 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
1: En este doctorado. Muchísimas gracias por mantener la sintonía. Nosotros nos vamos a una pausa, pero al regresar continuamos con más de Al Andar.

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2: Muchísimas gracias por mantener la sintonía en este su programa Al Andar. Ahora nos vamos con nuestro siguiente segmento, Intersección, donde compartiremos con ustedes uno de los puntos claves de la importancia de la planificación y gestión en torno a la calidad educativa y esa preparación para esos profesionales que participen para esos cambios tecnológicos y sociales. Veamos.
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3: ¿Sabías que la planificación y gestión educativa son consideradas pilares fundamentales para el éxito de cualquier sistema educativo? Gracias a una planificación adecuada, las instituciones pueden definir objetivos claros, anticipar desafíos y diseñar estrategias que mejoren la calidad del aprendizaje. Al mismo tiempo, una gestión eficiente permite coordinar recursos, fortalecer el trabajo docente y garantizar que los estudiantes reciban una educación de excelencia. En el siglo XXI, marcado por rápidos avances tecnológicos y constantes cambios sociales, la educación enfrenta nuevos retos. Por ello, la planificación y gestión educativa no solo ayudan a mantener el funcionamiento de las instituciones, sino que también les permiten adaptarse a las necesidades de una sociedad en transformación. Además, estas herramientas contribuyen al desarrollo de entornos educativos más inclusivos, innovadores y sostenibles, capaces de formar ciudadanos preparados para afrontar los desafíos del futuro. En otras palabras, detrás de cada escuela que progresa, cada docente que innova y cada estudiante que alcanza sus metas, existe una planificación estratégica y una gestión educativa comprometida con la mejora continua. Porque educar no solo implica transmitir conocimientos, sino también construir el camino que hará posible un mejor futuro para todos.
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4: Y estuvimos viendo, señores, lo que es Al Andar Curiosity, aprendiendo un poco de la importancia que tiene la planificación y gestión a la hora de preparar currículums académicos acordes a la realidad del siglo XXI.
2: Así es, nosotros le invitamos a ustedes a seguirnos en nuestras redes sociales. Recuerden que estamos en una amplia gama de medios tradicionales que se presentan aquí en pantalla, también en nuestras redes sociales Al Andar UCSD, nuestra página oficial de la universidad UCSD Oficial. No se pierdan ninguno de nuestros episodios. Nosotros nos despedimos con el corazón bien triste porque nunca queremos irnos, pero les invito a que se motiven y vean el próximo programa que nosotros vamos a preparar con ustedes con muchísimo amor. Bye bye.

Dios al mundo, que envió a su único Hijo para salvarnos y redimirnos de todo pecado. Ahora bien, ¿comprendes el sacrificio de amor que hizo Jesús por ti?

pedimos al Dios Todopoderoso que este y todos los días puedas tener el corazón dispuesto a reconocer lo que hizo Jesús por ti. 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

0: justicia. Así Abraham creyó a Dios y le fue contado por justicia. Sabed, por tanto, que los que son de fe, estos son hijos de Abraham. Gálatas 3, 6, 7.
1: Jesús te invita a amar, reflexionar y hacer el bien. Ten paz y sé feliz. Dios te bendiga.

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2: En República Dominicana, esta es la hora.

0: Las 3 en punto.
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0: ¿Sabías que tus hijos pueden pronunciar exactamente las mismas palabras que tú? Y pueden además dar los mismos pasos que tú en el camino de la vida.
1: Gracias, papá Dios, por tu amor, por tu alegría, por mi familia. Gracias, papá Dios, por mis hermanos, por mi papá. Te amo, Jesús, con toda mi fuerza, con toda mi vida y todo mi ser. Gracias, Señor, por tu amor, por tu alegría. Gracias con mi mamá y con mi papá. Por eso te amo y te alabo. Gloria a ti.
0: Radio Jesús Internacional eleva esta oración al cielo, esperanzados en que llegue también a tu corazón, para que puedas convertirte en un gran ejemplo para tus hijos. En el nombre del Padre,
1: del Hijo, del Espíritu Santo. Amén.

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Pero los que esperan en el Señor tendrán nuevas fuerzas, levantarán alas como las águilas, correrán y no se cansarán, caminarán y no se fatigarán. Isaías 40:31.

Isaías 61:1. Me ha enviado con un buen mensaje para los humildes, para sanar los corazones heridos. Si en tu corazón hay dolor, deja que Jesús con su bálsamo de amor y de paz dé sanidad a tu alma. Él que llega en medio de la tormenta, sana y calma todo mal. Jesús te ama, eres de Él.

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1: Oremos con el Salmo del Día. Salmo 99. Aclama al Señor, tierra entera. Servid al Señor con alegría. Entrad en su presencia con vítores. Sabed que el Señor es Dios, que Él nos hizo y somos suyos, su pueblo y ovejas de su rebaño. Entrad por sus puertas con acción de gracias, por sus atrios con himnos, dándole gracias y bendiciendo su nombre. El Señor es bueno, su misericordia es eterna, su fidelidad por todas las edades. Gloria al Padre, al Hijo y al Espíritu Santo, como era en el principio, ahora y siempre, y por los siglos de los siglos. Amén.

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0: ¿Sabías que tus hijos pueden pronunciar exactamente las mismas palabras que tú? Y pueden además dar los mismos pasos que tú en el camino de la vida.
1: Gracias, papá Dios, por tu amor, por tu alegría, por mi familia. Gracias, papá Dios, por mis hermanos, por mi papá. Te amo, Jesús, con toda mi fuerza, con toda mi vida y todo mi ser. Gracias, Señor, por tu amor, por tu alegría. Gracias con mi mamá y con mi papá. Por eso te amo y te alabo. Gloria a ti.
0: Radio Jesús Internacional eleva esta oración al cielo, esperanzados en que llegue también a tu corazón, para que puedas convertirte en un gran ejemplo para tus hijos. En el nombre del Padre,
1: del Hijo, del Espíritu Santo. Amén.
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0: Las 4 y 3 minutos.
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0: Soportaos unos a otros y perdonaos unos a otros si alguno tuviere queja contra otro. De la manera que Cristo os perdonó, así también hacedlo vosotros. Colosenses 3:13.
1: Bienaventurados los pobres de espíritu, porque de ellos es el reino de los cielos. Bienaventurados los mansos y humildes, porque ellos poseerán la tierra. Bienaventurados los que lloran, porque ellos serán consolados. Bienaventurados los que tienen hambre y sed de justicia, porque ellos serán saciados. Bienaventurados los misericordiosos, porque ellos alcanzarán misericordia. Bienaventurados los que tienen puro su corazón, porque ellos verán a Dios. Bienaventurados los pacíficos, porque ellos serán llamados hijos de Dios. Bienaventurados los que padecen persecución por la justicia, porque de ellos es el reino de los cielos.

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1: Oremos con el Salmo del Día. Salmo 99. Aclama al Señor, tierra entera. Servid al Señor con alegría. Entrad en su presencia con vítores. Sabed que el Señor es Dios, que Él nos hizo y somos suyos, su pueblo y ovejas de su rebaño. Entrad

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visítanos en esta noche. Y aquí que está Jesús presente, mételo en nuestro corazón. Enséñanos a guardar a Cristo, a guardar lo bueno.

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0: todo lo puedo en Cristo que me fortalece. Filipenses 4:13.
1: Isaías 43:4.
2: Porque tú vales mucho a mis ojos.
1: En algún momento te has sentido que no vales nada.
2: Pues hoy te digo que eres la perla más hermosa delante de Dios.
1: Tu valor es la sangre de Cristo.
2: Sangre que derramó por amor a ese valor que nos dio desde la cruz.
1: Ánimo, Dios está contigo.
2: No desmaye, Él te ama con amor eterno.

0: ¿Sabías que tus hijos pueden pronunciar exactamente las mismas palabras que tú? Y pueden además dar los mismos pasos que tú en el camino de la vida.
1: Gracias, papá Dios, por tu amor, por tu alegría, por mi familia. Gracias, papá Dios, por mis hermanos, por mi papá. Te amo, Jesús, con toda mi fuerza, con toda mi vida y todo mi ser. Gracias, Señor, por tu amor, por tu alegría. Gracias con mi mamá y con mi papá. Por eso te amo y te alabo. Gloria a ti.
0: Radio Jesús Internacional eleva esta oración al cielo, esperanzados en que llegue también a tu corazón, para que puedas convertirte en un gran ejemplo para tus hijos. En el nombre del Padre,
1: del Hijo, del Espíritu Santo. Amén.
2: Oremos con el Salmo del Día. Salmo 99. Aclama al Señor, tierra entera. Servid al Señor con alegría. Entrad en su presencia con vítores. Sabed que el Señor es Dios, que Él nos hizo y somos suyos, su pueblo y ovejas de su rebaño. Entrad por sus puertas con acción de gracias, por sus atrios con himnos, dándole gracias y bendiciendo su nombre. El Señor es bueno, su misericordia es eterna, su fidelidad por todas las edades. Gloria al Padre, al Hijo y al Espíritu Santo, como era en el principio, ahora y siempre, y por los siglos de los siglos. Amén.

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2: Dios, que envió a su único Hijo para salvarnos y redimirnos de todo pecado. Ahora bien, ¿comprendes el sacrificio de amor que hizo Jesús por ti?

0: pedimos al Dios Todopoderoso que este y todos los días puedas tener el corazón dispuesto a reconocer lo que hizo Jesús por ti. 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
1: Las 6 en punto.
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0: Acercaos a Dios y Él se acercará a vosotros. Pecadores, limpiad las manos, y vosotros, los de doble ánimo, purificad vuestros corazones. Santiago 4:8.
1: Cápsulas de vida para vivir felices. Tres cosas que no deben faltar en tus mañanas. Gratitud. Comienza tu día con gratitud, reconociendo las bendiciones que te rodean. Sabiduría. Para lidiar con cada situación, confía en que cada desafío es una oportunidad para crecer y para aprender. Aceptación. Libera la resistencia y permite que la paz interior florezca, sobre todo ante las cosas en las que tú no tienes ningún control.

0: cuánta más razón, estando ya reconciliados, seremos salvos por su vida. Y no solo eso, sino que también nos gloriamos en Dios por nuestro Señor Jesucristo, por quien hemos obtenido ahora la reconciliación. Palabra de Dios.
1: Jesús llama y envía a 12 de sus más cercanos para comunicar el don de la salvación. Hoy nos sigue llamando como bautizados y bautizadas, nos fortalece en la Eucaristía y nos envía como sus discípulos a comunicar el gran amor de Dios que se nos ha entregado para su reino sea una realidad en medio del mundo. Aclamemos cantando al Señor que nos llama y nos habla en este Evangelio, puesto de pie para escuchar la proclamación del Santo Evangelio.

El Señor esté con ustedes. Lectura del Santo Evangelio según San Mateo.

0: En aquel tiempo, al ver Jesús a las gentes, se compadecía de ellas, porque estaban extenuadas y abandonadas, como ovejas que no tienen pastor. Entonces dijo a sus discípulos: la mies es abundante, pero los trabajadores son pocos. Rueguen, pues, al Señor de la mies que mande trabajadores a su mies. Y llamando a sus 12 discípulos, les dio autoridad para expulsar espíritus inmundos y curar toda enfermedad y dolencia. Estos son los nombres de los 12 apóstoles: el primero, Simón, llamado Pedro, y su hermano Andrés; Santiago el Zebedeo y su hermano Juan; Felipe y Bartolomé; Tomás y Mateo el publicano; Santiago el Alfeo y Tadeo; Simón el Celote y Judas Iscariote, el que lo entregó. A estos 12 los envió Jesús con estas instrucciones: no vayan a tierra de gentiles, ni entren en las ciudades de Samaria, sino vayan a las ovejas descarriadas de Israel. Vayan y proclamen que el reino de los cielos está cerca. Curen enfermos, resuciten muertos, limpien leprosos, echen demonios. Lo que han recibido gratis, denlo gratis. Palabra del Señor.
1: Gloria a ti, Señor Jesús. Terminada la proclamación del Santo Evangelio, nos sentamos y con oídos atentos y corazón abierto, escucharemos la homilía que nos dirigirá el Padre Regino Collado.
2: Muy buenas tardes, queridos hermanos y hermanas. Nos alegramos hoy en esta Santa Catedral Santiago Apóstol el Mayor por la presencia de todos ustedes, pero también los jóvenes de nuestra arquidiócesis, que cada domingo, los domingos que le toca a los jóvenes, se dividen por zona. Hoy hay una zona que está también, pues, motivando, por ustedes ven que hay tantos jóvenes en lo entorno, en el alrededor. Y es por eso también como la iglesia, pues, va manifestando a través de ellos, a través de los jóvenes, esa forma, esa manera fresca, esa manera de sentir que la juventud también, pues, tiene su espacio, tiene su dinamismo, tiene sobre todo ese lugar para encontrarse en la fe, para encontrarse sobre todo como comunidad. Y de manera también muy particular y especial, aquellos que están conectados con nosotros y que a través de los medios, a través de las redes de esta catedral y a través de la radio, pues también sintonizan y pueden de una forma u otra compartir la fe, vivir la fe junto a nosotros como comunidad de creyente, como comunidad de bautizado. Y en este domingo que nos invita justamente la palabra de Dios a reflexionar y a mirar en torno a la mirada de Jesús, ¿verdad? Y como Jesús nos mira a nosotros, así entonces Él nos invita a la misión a la que cada uno de hoy estamos invitados y llamados. Hay una parte muy particular en la que el texto del Evangelio de hoy, y con esto quiero comenzar la reflexión, diríamos, ¿verdad?, con lo de atrás para adelante, porque al finalizar el Evangelio, entonces, Jesús toca algunos puntos y dice simplemente que lo miraba como ovejas sin pastor. Pero también nos exhorta Jesús hoy en la palabra y en los textos que la mies es abundante y los obreros pocos. Entonces son dos cosas a la que hoy también, pues, nos invita a tocar esa parte, esa fibra, esa, a tocar ahí verdaderamente qué debemos de hacer, qué tenemos que hacer nosotros como comunidad, sobre todo de creyente, como comunidad de fe. La mies, ¿verdad?, que es nuestra iglesia, que es nuestra comunidad, que es nuestra parroquia, que es el campo de acción donde nosotros nos desenvolvemos, donde nosotros realizamos muchas veces nuestras tareas pastorales, donde realizamos también, pues, nuestras acciones pastorales, la mies a la que se refiere el Señor. Pero hoy, hermanos y hermanas, simplemente en este domingo el Señor pues nos mira y presenta una escena que es muy hermosa y sobre todo que tiene ese sentir en la vida espiritual. Y Jesús, a través del Evangelio de San Mateo, hoy nos dice a nosotros que miró la multitud, miró la gente. Y aquí viene la palabra, aquí viene la parte. Miró la multitud, miró la gente, y Jesús en su corazón, en lo más profundo de su corazón, sintió dos cosas. Primero, sintió compasión de la gente que estaba allí, y sobre todo sintió misericordia por la gente. Y ahí entonces finaliza y dice: Jesús miró la multitud, miró la gente que andaba como ovejas sin pastor. ¿Y cómo es la oveja cuando no tiene pastor? ¿Qué hace la oveja? Se va, pero también sale aquí a relucir la palabra que nos gusta decirle mucho a nosotros, a la gente, como oveja descarriada. Y usted sabe lo que significa eso, ¿eh? Como oveja sin pastor, tal vez sería una terminología nuestra que utilizaríamos nosotros y que de una forma u otra no la decimos, ¿verdad? Que a veces nos sentimos un poco desorientados, nos sentimos un poco tal vez abatidos con algunas realidades de nuestras vidas. Pero cuando le decimos al hermano que se ha descarriado, que se ha ido por otra vía, por otro lugar, entonces justamente el Señor ahí nos dice: no, tal vez como oveja sin pastor. Y podríamos nosotros imaginarnos tal vez cómo puede ser una oveja sin el pastor, cómo puede ser tal vez la ovejita que anda por el camino y que está perdida y que no tiene quien le guíe, que no tiene quien le encamine. Pero vamos a irnos más profundo, vamos a profundizar más el texto, el evangelio de este domingo. Imagínense ustedes un niño, una niña sin padre, ¿eh? Y uno mismo también, ¿verdad? De adulto, de grande ya, uno mismo sin padre, sin una madre, sin una persona adulta que le oriente. ¿Qué puede pasar con la vida de uno? ¿Qué puede pasar con la vida de ese niño, de ese adolescente, de esa adolescente? ¿Qué sucede? ¿Qué pasa? Es la misma simbología, como si no tuviera pastor. No tiene quien le guíe, no tiene quien le oriente, no tiene quien le ponga el camino en el que debe de ir, en el que debe de caminar. Pero sobre todo se siente desorientado ese niño, esa niña, se siente desorientado uno mismo cuando tú no tienes a quien acudir para pedir o para buscar un consejo para que quien te oriente. Eso es lo que se está refiriendo hoy el Evangelio. A esa referencia justamente nos está haciendo el Evangelio de hoy. Cuando nosotros no tenemos el pastor, cuando no tenemos a quien acudir, cuando no tenemos una referencia, entonces andamos desorientados espiritualmente, andamos perdidos espiritualmente, y sobre todo en nuestra vida de fe también andamos en flojera. Tenemos flojera porque no tenemos una referencia a quien ir. Cuando nuestras vidas, hermanos y hermanas, cuando nosotros a nivel espiritual, pues justamente andamos así como ovejas que no tienen pastor, como ovejas que no tienen quien le marque el redil. Es así como andan nuestras vidas, es así como se comportan nuestras vidas, un poco desorientada, un poco perdida, un poco muchas veces, tal vez sin saber qué quiere, qué anhela, qué necesita en su vida. Y hoy el Evangelio nos quiere hacer señalar a nosotros, nos quiere hacer entender que todo lo de Jesús, la misión a que Jesús nos invita, nos llama, todo comienza con una mirada. Volvamos al Evangelio. ¿Qué dice el Evangelio? Jesús miró a esta gente con compasión, Jesús miró a esta gente con misericordia. Y todo nuestro hacer, todo nuestro accionar comienza a sí mismo, justamente con una mirada. Jesús no mira a nosotros, Jesús va mirando cada paso, cada espacio, y Jesús va mirando cada acción de cada uno de nosotros. Pero la mirada de Jesús no es una mirada superficial, ¿eh? Como tú miras al esposo cuando está brava, ¿eh? O como el esposo te mira a ti cuando están un poquito molestos. La mirada de Jesús es mucho más profunda, mucho más honda. La mirada de Jesús es una mirada desde el corazón. Jesús no mira desde el corazón. Y Jesús quiere preguntarnos hoy a nosotros en esta Eucaristía, en este momento, en este espacio en el que hemos dedicado, ¿verdad?, un tiempo en familia, un tiempo para nosotros, para meditar y sobre todo para encontrarnos con la palabra. Jesús quiere preguntarnos a nosotros: ¿cómo estamos mirando nosotros a los demás? ¿Cómo estás tú mirando a los demás? Jesús no mira con compasión. Jesús no mira a nosotros con ojo de misericordia. Pero tú, yo, cada uno de nosotros, ¿cómo estamos mirando a los demás? ¿Cómo tú miras a los demás? ¿Cómo tú miras al hermano? ¿Cómo tú miras a tu esposo? ¿Cómo tú miras a tu esposa? ¿Cómo tú miras a tus hijos? ¿Cómo tus hijos te miran a ti? ¿Cómo tú miras a todo el que está en tu entorno, en tu alrededor? ¿Cómo tú lo estás mirando? ¿Lo está mirando con compasión? ¿Lo está mirando con ojos de misericordia? ¿Lo está mirando con ojo de fe? ¿O tal vez tú lo estás mirando con una mirada superficial a la que se está refiriendo el Evangelio de hoy? Pero Jesús nos quiere invitar a todos nosotros hoy, hermanos y hermanas, a sobre todo mirar a nuestros hermanos, al que está en nuestro entorno, al que está a nuestro alrededor, a mirarlo como nos mira Jesús a nosotros, a mirarlo desde el corazón, desde lo más profundo del corazón. Y muchas veces nuestra mirada es un poco, diríamos nosotros, así como un poco egoísta, porque en el otro lo que mira es tal vez lo económico, en el otro mira tal vez la grandeza, mira tal vez en el otro lo que pueda beneficiarme o lo que me pueda dar un beneficio. Pero Jesús no. Jesús simplemente nos dice a nosotros, Jesús no ve ni número ni beneficio, Jesús simplemente ve personas, hombres y mujeres de fe. Y por eso, volvamos otra vez al Evangelio, por eso miró a la multitud, miró a la gente con compasión, miró a la gente con misericordia. Y hoy, hermanos y hermanas, estamos todos nosotros aquí, hemos venido hoy aquí a esta catedral, a esta Eucaristía, pero cada uno con una historia distinta, cada uno con una historia de fe distinta, cada uno con una historia vivencial distinta, diferente. Algunos, pues tal vez hemos venido llenos de alegría, otros hemos venido con preocupaciones económicas, con problemas, con dificultades familiares, con realidades de nuestras vidas espiritual, con enfermedad, con preocupaciones, con soledad, con muchas cosas hemos venido, todo, cada uno con una cosa distinta. Y pensamos y tal vez entendemos que esa mirada de Jesús, aún así como he venido yo hoy, como he llegado hoy a esta catedral, tal vez pensamos que la mirada de Jesús no nos puede alcanzar. Y precisamente, hermanos y hermanas, Jesús nos mira desde arriba a todos nosotros, desde arriba hacia abajo. Y eso es un signo, eso es un gesto de humildad, eso es un gesto de preocupación, de sencillez. Ahora, cuando nosotros miramos, ¿verdad?, de frente al otro, cuando lo miramos de lado, entonces ahí estamos siendo indiferentes. Pero Jesús nos mira de arriba hacia abajo. Es una manera, es una forma en la que Jesús quiere hacernos entender a nosotros que nos ve con el corazón, que nos mira con el corazón. Y quiere hoy Jesús también, quiere hoy Jesús que también nosotros aprendamos y que en el corazón de cada uno de los que estamos aquí, de cada hombre, de cada mujer, de cada niño, de cada joven, de cada adolescente, Jesús quiere también que tu mirada sea una mirada compasiva con el hermano, que sea una mirada misericordiosa con el hermano que tal vez está pasando por algo.

La mirada de Jesús que nos invita a nosotros a asumir la misión, a asumir el compromiso, a asumir la tarea a la que cada uno de nosotros, a la que cada uno estamos llamados e invitados a vivir. Y queridos hermanos y hermanas, estamos nosotros viviendo el acontecimiento, sobre todo en que Jesús nos invita a nosotros a dejarnos tocar, a dejarnos interpelar por su amor, a dejarnos abrazar por la fe, justamente como hizo con los discípulos. 12 hombres de fe, 12 hombres con debilidades, 12 hombres con realidades, 12 hombres con dificultad, pero aún así Jesús lo miró, y a pesar de la realidad y la dificultad, lo miró, lo llamó y lo envió. Y ese envío, el que hace Jesús a los 12, es un envío sobre todo directo, con una mirada fija, con una mirada puesta en la misión, en el compromiso que quiere con cada hombre, con cada mujer. Jesús nos llama a nosotros también a pesar de nuestra dificultad. Jesús nos llama también a una misión específica. Jesús nos llama también a nosotros a una tarea a pesar de nuestra realidad. Y aunque tú sientas que no, que la mirada de Jesús no llega a ti por la dificultad de vida, por la debilidad o por la fragilidad que muchas veces enfrentamos, sí, la mirada de Jesús llega hasta ti, llega hasta mí, y nos invita a cada uno de nosotros a asumir, a tocar la misión que nos toca, la misión que nos corresponde. Y aquí está: la mies es abundante y los obreros son pocos. La mies de nuestra iglesia, la mies de nuestra comunidad, la mies de nuestra parroquia es mucha, es muchísimo el trabajo, es abundante el trabajo, pero los obreros que quieren dedicarse, los obreros que quieren comprometerse de verdad, de lleno, de corazón, son pocos. Sin embargo, Jesús sigue llamando obreros, Jesús sigue llamando hombres y mujeres para que se agreguen, para que asuman el compromiso de la mies, que es abundante, pero los obreros somos pocos, los que queremos pues trabajar somos pocos. Y aquí viene la pregunta, nos preguntamos nosotros, ¿dónde está la mies a la que el Señor me está invitando a mí? ¿Dónde está la mies a la que el Señor me está llamando para realizar o para experimentar alguna tarea en la iglesia? Muchísima. Desde barrer la iglesia, desde recoger una colecta, desde leer una lectura, desde catequizar o evangelizar a un niño, a un adulto, a alguien que tenga la necesidad. Entonces ahí me estoy yo adhiriendo a la misión, a la mies, que es abundante, pero los obreros son pocos. Y hoy, en esa mies abundante, el Señor sigue llamando a los padres de familia, a las madres de familia, para que asuman el compromiso, la tarea de la evangelización. La mies es abundante y los obreros son pocos, pero el Señor sigue llamando a jóvenes para que sean testigos de la fe en medio de tanta dificultad, en medio de una cultura que cambia, en medio de una cultura que muchas veces no le permite avanzar. La mies es abundante, hermanos y hermanas, pero Jesús sigue llamando también a los profesionales para que vivan la honestidad y el servicio desde su profesión. La mies es abundante, pero el Señor sigue llamando sobre todo a los catequistas, ministros, agentes de pastoral, hombres y mujeres de fe, para que entren a los movimientos apostólicos que tiene nuestra iglesia. La mies es abundante, pero el Señor sigue llamándonos a todos nosotros a la misión que tal vez no hemos asumido, que no hemos abrazado desde la fe. Y hoy, hermanos y hermanas, el Señor Jesús vuelve a hablarlo y vuelve a decirnos a nosotros que primero nos mira con amor, primero nos mira con compasión y luego nos entrega la misión para ir a la tarea, para ir a trabajar a la mies, que es abundante, pero pocos obreros. Hoy, en este evangelio, en esta palabra, en estos textos bíblicos, podemos encontrar nosotros la docilidad de tantos hombres de fe que asumieron el compromiso, el reto del envío de Jesús. Hermanos y hermanas, dejémonos mirar por Él, dejémonos tocar por Él, porque nadie puede anunciar el evangelio si verdaderamente no ha abrazado la mirada de Jesús. Nadie puede evangelizar si no se ha dejado abrazar por el compromiso por el que tiene Jesús para ti y para mí. Hoy el Señor nos invita a través de su evangelio que pidamos, sobre todo, que nos conceda a nosotros la gracia de un nuevo servicio, de una nueva misión. Pidamos al Señor que nos dé unos ojos para mirar la realidad y la necesidad del hermano,
unos ojos para cubrir la necesidad de la iglesia.

0: y unos ojos para reconocer la acción de Dios en medio de cada uno de nosotros, en medio de nuestro pueblo. Pidamos hoy, en este domingo, en esta tarde, en este día, al Señor, que nos permita mirar más allá de nuestra fe, que nos permita mirar más allá de nuestro compromiso de bautizado, de bautizada, pero sobre todo que nos permita asumir la misión, asumir el compromiso, la tarea que Él tiene para cada uno de nosotros. El Evangelio nos invita con claridad. Jesús no mira primero a nosotros, ya depende de ti, ya depende de tu apertura de corazón para devolver esa misma mirada a Él, que está a la espera de cada uno de nosotros para que también le miremos y abracemos la misión, la que nos toca, la que nos corresponde, la que nos ha encomendado, la que ha puesto en nuestras manos. Que así sea. Nos ponemos de pie, hermanos y hermanas, y juntos profesemos la fe que se nos ha dado y que se nos ha otorgado a través de nuestro bautismo. Creo en un solo Dios, Padre Todopoderoso,
1: Creador del cielo y de la tierra, de todo lo visible y invisible. Creo en un solo Señor Jesucristo,
0: Hijo único de Dios, nacido del Padre antes de todos los siglos, Dios de Dios, luz de luz, Dios verdadero de Dios verdadero, engendrado, no creado, de la misma naturaleza que el Padre, por quien todo fue hecho, que por nosotros los hombres y por nuestra salvación bajó del cielo y por obra del Espíritu Santo se encarnó de María la Virgen y se hizo hombre, y por nuestra causa fue crucificado en tiempos de Poncio Pilato, padeció y fue sepultado, y resucitó al tercer día según las Escrituras, y subió al cielo, y está sentado a la derecha del Padre, y de nuevo vendrá con gloria para juzgar a vivos y muertos, y su reino no tendrá fin. Creo en el Espíritu Santo, Señor y dador de vida, que procede del Padre y el Hijo, que con el Padre y el Hijo recibe una misma adoración y gloria, y que habló por los profetas. Creo en la Iglesia, que es una, santa, católica y apostólica. Confieso que hay un solo bautismo para el perdón de los pecados. Espero la resurrección de los muertos y la vida del mundo futuro. Amén. Nos hemos reunido aquí, hermanos y hermanas, para conmemorar el misterio de nuestra redención. Roguemos, por tanto, a Dios Todopoderoso para que todo el mundo se llene de bendiciones y de vida.
2: A cada petición vamos a responder: Señor, escucha nuestra oración.
0: Señor, escucha nuestra oración.
2: Por la Iglesia, el Papa, nuestros obispos, sacerdotes y todos los servidores pastorales, para que guiados por el Espíritu Santo sigan anunciando con alegría el Evangelio y acompañando especialmente a los jóvenes en su camino de fe. Oremos. Señor, escucha nuestra oración.
3: Por nuestros gobernantes y quienes tienen la responsabilidad al servicio de la sociedad, para que trabajen siempre por la justicia, la paz y el bienestar de todos, especialmente de los más necesitados. Oremos. Señor, escucha nuestra oración.
4: Por los jóvenes del mundo entero, para que descubran en Cristo la fuerza para construir sus sueños, responder al llamado de Dios y ser protagonistas de una iglesia viva, cercana y comprometida. Oremos. Señor, escucha nuestras oraciones. Nuestra oración.
5: Por nuestras familias, amigos y comunidades, para que el amor, la unidad y la esperanza permanezcan siempre presentes en nuestros hogares y podamos ser testigos del Evangelio con nuestras acciones, oremos. Señor, escucha nuestra oración.
6: Por los enfermos, los que sufren, quienes se sienten solos y todos aquellos que atraviesan momentos de dificultad, para que encuentren en Dios consuelo, fortaleza, esperanza y que nosotros sepamos acompañarlos con amor, oremos. Señor, escucha nuestra oración.
5: Por esta comunidad aquí reunida, especialmente por los jóvenes que hoy celebran y sirven con alegría esta Eucaristía, para que, fortalecidos por la presencia de Jesús, crezcamos en la fe, la fraternidad y el compromiso de construir una iglesia viva y cercana. Oremos.
0: Señor, escucha nuestra oración. Sé propicio, Señor, con tu pueblo suplicante para que reciba con plenitud lo que te pide bajo tu inspiración. Por Jesucristo nuestro Señor.
7: Acabada la liturgia de la palabra, pasamos a la liturgia eucarística, donde se presentan los dones, pan y vino, que se convertirán en el cuerpo y sangre de nuestro Señor Jesucristo para nuestra salvación.

0: Oren, hermanos y hermanas, para que este sacrificio mío y de ustedes sea agradable a Dios Padre Todopoderoso.
1: El Señor reciba de tus manos este sacrificio para la alabanza y gloria de su nombre, para nuestro bien y el de su santa iglesia.
0: Tú nos has dado, Señor, por medio de estos dones que te presentamos, el alimento del cuerpo y el sacramento que renueva nuestro espíritu. Concédenos con bondad que siempre gocemos del auxilio de estos dones. Por Jesucristo nuestro Señor.
1: Amén.
0: El Señor esté con ustedes.
1: Y con tu espíritu.
0: Levantemos el corazón.
1: Lo tenemos levantado hacia el Señor.
0: Demos gracias al Señor nuestro Dios.
1: Es justo y necesario.
0: En verdad es justo y necesario. Es nuestro deber y salvación darte gracias siempre y en todo lugar, Señor Padre Santo, Dios Todopoderoso y Eterno, porque has querido reunir de nuevo por la sangre de tu Hijo y la fuerza del Espíritu a los hijos dispersos por el pecado. De este modo, tu Iglesia, unificada por virtud a imagen de la Trinidad, aparece ante el mundo como cuerpo de Cristo y templo del Espíritu, para alabanza de tu infinita sabiduría. Por eso, unidos a los coros angélicos, te aclamamos llenos de alegría.

eres en verdad, Señor, fuente de toda santidad. Por eso te pedimos que santifiques estos dones con la efusión de tu Espíritu, de manera que se conviertan para nosotros en el cuerpo y la sangre de Jesucristo, Hijo tuyo y Señor nuestro, el cual, cuando iba a ser entregado a su pasión, voluntariamente aceptada, tomó pan y, dándote gracias, lo partió y lo dio a sus discípulos, diciendo: tomen y coman todos de él, porque esto es mi cuerpo, que será entregado por ustedes.

Del mismo modo, acabada la cena, tomó el cáliz y dándote gracias de nuevo, lo pasó y lo dio a sus discípulos diciendo: tomen y beban todos de él, porque este es el cáliz de mi sangre, sangre de la alianza nueva y eterna, que será derramada por ustedes y por muchos para el perdón de los pecados. A hacer esto en conmemoración mía.

0: Este es el sacramento de nuestra fe. Así pues, Padre, al celebrar ahora el memorial de la muerte y resurrección de tu Hijo, te ofrecemos el pan de vida y el cáliz de salvación. Y te damos gracias porque nos hace dignos de servirte en tu presencia. Te pedimos humildemente que el Espíritu Santo congregue en la unidad a cuantos participamos del cuerpo y sangre de Cristo. Acuérdate, Señor, de tu iglesia extendida por toda la tierra, reunida aquí en el domingo, día en que Cristo ha vencido a la muerte y nos ha hecho partícipes de su vida inmortal. Y con el Papa León, con nuestro arzobispo Héctor Rafael, nuestro obispo auxiliar, y todos los pastores que cuidan de tu pueblo, llévalo a su perfección por la caridad. Acuérdate también de nuestros hermanos que durmieron en la esperanza de la resurrección.
1: Por Lérida Josefina Santo, en su décimo mes, por Antonio Ferreira y familia, cuarto aniversario, Hipólito Díaz, Celestina Apolinar y Federico Díaz, Argentina Fernández en su novenario, Rafael Meléndez en su primer día, Bernardo Durán por sus 3 años, Yuleisi Durán 8 años y Anca Lisbeth Durán 23 años. Kelvin Bernardo Durán por sus 3 años, Ana Morillo por sus 3 años, Jesús María Torres en su 9 días y Damaris Torres por su 4 año.
0: Dale, Señor, el descanso eterno. Y de todos los que han muerto en tu misericordia, admítelos a contemplar la luz de tu rostro. Ten misericordia de todos nosotros y así con María la Virgen, Madre de Dios, los apóstoles y cuantos vivieron en tu amistad a través de los tiempos, merezcamos por tu Hijo Jesucristo compartir la vida eterna y cantar tus alabanzas. Por Cristo, con Él y en Él, a ti Dios Padre omnipotente en la unidad del Espíritu Santo, todo honor y toda gloria por los siglos de los siglos. Vamos a invitar a todos los jóvenes que se encuentran aquí, vengan aquí con los niños, los adolescentes también que están aquí, para que juntos desde el altar recemos esta oración. Esta hermosísima oración que el mismo Jesús nos enseñó a todos nosotros. Acérquense, vengan los jóvenes, los adolescentes, los niños también que están aquí, vengan todos, vengan para que recemos como una misma comunidad de fe, como una misma comunidad de creyentes. Los jóvenes van a rezar por los niños y los adolescentes. Padre nuestro que estás en el cielo, santificado sea tu nombre. Venga a nosotros tu reino. Hágase tu voluntad en la tierra como en el cielo. Danos hoy nuestro pan de cada día. Perdona nuestras ofensas, como también nosotros perdonamos a los que nos ofenden. No nos dejes caer en la tentación y líbranos del mal. Líbranos de todos los males, Señor, y concédenos la paz en nuestros días, en nuestras familias, en estos jóvenes, en estos adolescentes, en estos niños, para que, ayudados por tu misericordia, vivamos siempre libres de pecado y protegidos de toda perturbación, mientras esperamos la gloriosa venida de nuestro Salvador Jesucristo. Señor Jesucristo, que dijiste a tus apóstoles: la paz les dejo, mi paz les doy. No tengas en cuenta nuestros pecados, sino la fe de tu iglesia. Conforme a tu palabra, concédele la paz y la unidad, tú que vives y reinas por los siglos de los siglos.
2: Amén.
0: La paz del Señor esté con cada uno de ustedes.
3: Intercambien un saludo de paz.
0: Abrace el que está a su lado, al compañero, dele la paz, dele ese abrazo de paz, de corazón, de verdad.

Queridos hermanos y hermanas, lo que estamos aquí presente hoy, Jesús te mira, nos mira a cada uno de nosotros y nos invita, nos llama a la misión. Este es el Cordero de Dios, el que quita, el que borra el pecado del mundo. Dichosos nosotros los invitados a la cena del Señor. El cuerpo y la sangre de Cristo nos guarden a todos para la vida eterna. Creo, Jesús mío, que estás real y verdaderamente en el cielo y en el santísimo sacramento del altar. Te amo sobre todas las cosas y deseo vivamente recibirte dentro de mi alma. Pero no pudiendo hacerlo ahora sacramentalmente, ven al menos espiritualmente a mi corazón y como si ya te hubiera recibido, te abrazo y me uno del todo a ti. Señor, no permitas que jamás me separe de ti. Amén.

0: Oremos. Que esta comunión en tus misterios, Señor, expresión de nuestra unión contigo, realice la unidad de tu iglesia. Por Jesucristo nuestro Señor.
1: Oración por las vocaciones. Señor Jesús, te pedimos que envíes a nuestra iglesia de Santiago los servidores que necesita. Escoge de nuestras comunidades y parroquias, de nuestros hogares, de nuestras escuelas y universidades, una abundante cosecha de ardientes apóstoles para tu reino. Sacerdotes, religiosos, religiosas, diáconos, misioneros y apóstoles laicos, y haz que los llamados por ti nunca pierdan la conciencia de la grandeza y necesidad de su vocación. Oh Virgen María, Madre de la Iglesia, enseña a decir a todos los llamados por el Señor un sí con alegría, como el que tú dijiste en la Anunciación. Amén.
0: Jesús, sumo y eterno sacerdote,
1: envía sacerdote de tu santa iglesia.
0: Vamos a invitar por aquí a los padres de Emiliano David Tineo Castaño y a Amelia María Suárez Bonilla, y se acerca también José Ramón de la Rosa, que cumple año hoy. Vengan por aquí los padres que van a presentar los niños, niñas. Bueno, ya vamos a descubrir qué serán, no sé qué son. Veo que viene una niña. Tenían otro anotado, viene. Venga, acérquese. Dios Padre misericordioso y dador de la vida, te presentamos a esta niña en brazos de su madre. Bendícela, fortalécela y permítele acudir al sacramento del bautizo en su momento. En el nombre del Padre, del Hijo y del Espíritu Santo.

0: Vamos a darle un aplauso, no sean secos. Ay, Dios. Te presentamos, Señor, a este niño en brazos de sus padres. Bendícele, fortalécele y que pueda seguir creciendo en amor y en santidad. Y así también, pues, acudir al sacramento del bautizo. En el nombre del Padre, del Hijo y del Espíritu Santo.
1: Amén. Felicidades.
0: Venga por aquí, otro cumpleañero, usted. ¿Cuál de los dos cumpleaños? Usted. ¿Y tú cuándo cumple? ¿Eh? ¿Cuándo tu cumpleaños? Bendice, Señor, a este hermano nuestro que celebra un año más de vida, que pueda seguir así celebrando junto a nosotros y pueda seguir dando testimonio de fe en su comunidad. En el nombre del Padre, del Hijo y del Espíritu Santo. Amén. Felicidades. Vengan los niños, todos los niños, vengan por aquí ahora, vengan los niños, los adolescentes que están aquí también, y les queremos recordar, en lo que se van acercando los adolescentes y los niños, que los domingos en esta Eucaristía, 6 de la tarde, es de los niños. Por eso tenemos un espacio grandísimo allá atrás, ustedes ven que está vacío ahí, para que los niños puedan ir, caminar, brincar. Algunos hasta vocean a veces, de vez en cuando, pero bueno, eso es parte también del aprendizaje. Eso es parte también de la evangelización. Así que no dejen de venir con sus hijos. Ya los padres no tienen excusa para decir que no van a venir con sus hijos a la parroquia o a la celebración de la Eucaristía, porque hay espacio para todos. ¿Cómo se sienten?
2: Bien.
0: Como que están desanimados. ¿Cómo se sienten?
2: Bien.
0: Eso, con fuerza. Vamos a darle un aplauso a estos niños y adolescentes. Vamos a ver, ¿quiénes andan con papá y con mamá? ¿Vinieron solo algunos? Si vinieron solo, yo me voy a quedar con ellos aquí. ¿Eh? Dios Padre misericordioso, bendice a estos niños. Como tú has dicho, dejen que los niños vengan a mí, porque de ellos es el reino de los cielos. Bendice a estos niños y adolescentes. Bendice a los jóvenes también que están aquí en esta Eucaristía. Bendice a sus padres, bendice a su familia. Y permítele así dejarse mirar, dejarse abrazar por Jesús, como Él nos invita y nos llama a través del Evangelio. En el nombre del Padre, del Hijo y del Espíritu Santo.
2: Amén.
0: No se vayan, que le vamos a echar su agua. ¿Eh? Vamos a aplaudir a los niños, ¿eh? Le llegó a todos, ¿no? ¿Eh? A los de atrás, no. O le va a llegar ahora, ahí está. Eso es. A los que están delante dicen que no le ha llegado. ¿Eh? Ah, vamos a echarle un poquito también a esos jóvenes que se quedaron de Jaragani ahí. Vamos a ir a donde ellos allá. Eso soy. ¿Por qué los jóvenes son así, eh? Ahí está, para que sepan que el Señor lo quiere bendecir a ustedes, ¿eh? Pues vuelvan a sus asientos, a donde sus padres, y gracias a los padres, a los papás de estos niños, porque cada domingo están ahí. Muy bien.
3: Ah, el polaco católico.
0: Ah, vamos a dar una bendición a usted.
3: Yo, grande culto, Santa María, mi madre.
0: Muy bien, porque el Señor te bendiga, en el nombre del Padre, del Hijo y del Espíritu Santo.
2: Amén.
0: Muy bien, qué bueno que tiene la fe.
3: Dios dar.
0: Amén, qué bueno. Muy bien, un aplauso para este hermano de Polonia que ha venido a esta Eucaristía. Muy bien. Siempre. Dios te salve María, llena eres de gracia, el Señor es contigo. Bendita eres entre todas las mujeres y bendito es el fruto de tu vientre, Jesús. Santa María, Madre de Dios, ruega por nosotros pecadores, ahora y en la hora de nuestra muerte. Amén. Nuestra Señora de las Mercedes,
4: ruega por nosotros.
0: San Juan Bosco,
4: ruega por nosotros.
0: San José,
4: ruega por nosotros.
0: El Señor esté con ustedes y la bendición de Dios Padre, Hijo y Espíritu Santo descienda sobre ustedes, sobre sus familias y permanezca para siempre. Buen regreso a todas sus casas.
5: Pueden ir en paz.
0: Demos gracias a Dios.

Si confesamos nuestros pecados, Él es fiel y justo para perdonar nuestros pecados y limpiarnos de toda maldad. Primera de Juan 1:9.

Yo te traje de los confines de la tierra. Te llamé de una región lejana diciéndote: tú eres mi servidor. Yo me fijé en ti y te elegí. No temas, pues yo estoy contigo. No mires con desconfianza, pues yo soy tu Dios. Yo te he dado fuerzas. He sido tu auxilio y con mi diestra victoriosa te he sostenido. Isaías 41, 9 y 10.

Oremos con el Salmo del Día. Salmo 99. Aclama al Señor, tierra entera. Servid al Señor con alegría. Entrad en su presencia con vítores. Sabed que el Señor es Dios, que Él nos hizo y somos suyos, su pueblo y ovejas de su rebaño. Entrad por sus puertas con acción de gracias, por sus atrios con himnos, dándole gracias y bendiciendo su nombre. El Señor es bueno, su misericordia es eterna, su fidelidad por todas las edades. Gloria al Padre, al Hijo y al Espíritu Santo, como era en el principio, ahora y siempre, y por los siglos de los siglos. Amén.

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1: Gracias, papá Dios, por tu amor, por tu alegría, por mi familia. Gracias, papá Dios, por mis hermanos, por mi papá. Te amo, Jesús, con toda mi fuerza, con toda mi vida y todo mi ser. Gracias, Señor, por tu amor, por tu alegría. Gracias con mi mamá y con mi papá. Por eso te amo y te alabo. Gloria a ti.
0: 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En el nombre del Padre,
1: del Hijo, del Espíritu Santo. Amén.

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Tanto amó Dios al mundo que envió a su único hijo. Y su hijo por amor se entregó a la muerte. Él nos ha dejado en ese pequeño pedazo de pan el gran milagro para que perdure por siempre, para que siempre estemos en comunión con Él. Tú ya eres parte de Cristo. Un aplauso al Señor. Vamos a cantarle al Santísimo.

Buenísimo, Señor. Esta noche estamos reunidos, postrados ante ti, Señor. Bendito y alabado seas. Gracias, Señor, porque nos has dado vida, porque has dado tu vida por nosotros, Señor, porque has dado cada gota de tu sangre por nosotros, Señor. Bendito y alabado seas, Padre Santo, Altísimo, Señor, Santísimo, adorado seas. Honor y gloria a ti, Señor Jesús, porque nos diste el regalo más grande del mundo, el más grande, la prueba más grande de amor, la prueba de fidelidad hacia tu Padre, la prueba de amor hacia nosotros, Señor. Nos has dejado tu cuerpo y tu sangre para que podamos comer y beber, para que podamos llenarnos de ti, Señor Jesús. Gracias, gracias, Señor Jesús.

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2: En República Dominicana, esta es la hora.